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4: Oigan, estaba viendo el show que mandaron este otro video más. La verdad, está muy aparatoso. Espero y haya gente con vida. En verdad, si me pueden pasar la información, está bien aparatoso ese accidente en el 2000 frente a las canchitas de la Morita. ¡Vámonos con DJ Juaco! Voy a alegrarle la tarde, pero por favor, cante, grite, haga lo que tenga que hacer, pero solo escuche la mejor 90.7. ¡Ey! ¡Escuche más radio! ¡Los amo, perro!

0: choferes de todo tipo aquí en Tijuana. Oye, pinga, si quieres yo rato paso por ti, papi. Te cobro 150 de ahí de tu trabajo a tu casa. Incluye chuperul. Te amo, perro.
1: Eres un desgraciado, perro. Pero, ¿con el chupirul cuánto dijiste? No, ya, hombre, buenas tardes. Usted diviértase, la vida es corta. Gózala y siga escuchando la mejor 90.7. ¡Vámonos!

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1: Yo con las mujeres sigo siendo feliz, señores. Oigan, al parecer me están pasando información que ay, no quiero pasar, pero creo que el chofer falleció, ¿eh? Así es de que ya no los quiero estresar, ya. Ya no los voy a estresar. Ya vámonos con más música, disfruten. Sigue mandando tus saluditos como aquí en mi compadre. ¡Échale, mijo! ¡Échale, papito! ¡Échale, mijo!
2: ¡Échale, pingocha! ¡Échale, pingocha! Un saludazo, pingocha. Y ahí sí puedes mandar un saludito, saludazo a todos los mexicanos que estamos esperando con ansias que comience el mundial.
1: Ah, eso sí.
2: Para verlo en familia y disfrutarlo. Eso. No, nomás hay que unirnos para las huelgas, para las marchas, para todo eso, pinga. También hay que unirnos para apoyar el equipo, pues es lo único que tenemos, aunque juguemos como nunca, perdamos como siempre, pero pues la neta
1: eso
2: es
1: sí.
2: Lo que hay.
1: Eso sí.
2: Así que
1: tiene razón,
2: un saludazo para todos esos mexicanos que estamos esperando el mundial. Saludos, okay. Pinga.
1: Gracias, mi hermano. Gracias. 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Dijimos que fue Nigeria. 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No, Arabia Saudita, perdón. Arabia Saudita. Así es de que todavía hay espacios, todavía hay lugares. 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Dice, pinga, dice, acabo de ver la publicación del accidente, dice, hubo en el 2000 y al parecer no hay ninguna persona. ¡Ah! ¡Oh, gracias! Me habían pasado, es más, y no sé si cuál es el audio, creo que va a ser este, escuchen.
3: Pinga, buenas tardes. El accidente aquí del Corredor 2000. Al parecer, el chofer falleció.
1: Al parecer.
3: El chofer del camión azul con blanco falleció.
1: Pero ojalá me dicen que no.
3: Algo mal.
1: Ojalá.
3: Para que tomen precauciones.
1: No, de hecho, está muy aparatoso. Honestamente, está muy aparatoso. Me quedé impresionado, la verdad. Me quedé así como que, no, nadado. Hago la pausa comercial. Vámonos con más música porque la función tiene que continuar. Buenas tardes y maneje con precaución.
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1: Vamos a continuar con más saluditos. Nos vamos con algo del Coyote y su banda. Y esto es Te Dije, Chiquita. Te dije, pero ahí estás. ¡Échale!
20: Ese pinga. Aquí saludándote, pinga.
1: ¡Saludos!
20: Saludito nada más a tu compa Mingo acá en Mexicali. Yo sé que te escuchamos en internet, pinga.
1: Gracias. Saluditos. Besos, bye. Mingo. Ándele, mijo, póngase donde quiera.

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0: Alberto, lo dices muy bien, nomás es un cochinero el 2000 y muchos choques, también muchos descuidos, papi, ¿eh? Hay muchos descuidos para que tomen sus precauciones. Está feo el tráfico en el 2000 a la altura de las canchitas de la Morita. Ahí en el retorno, adelantito, ahí está una pipa con un taxi de ruta. ¡Ay, Dios! ¡Vámonos! Ya casi, casi nos vamos. Ya me quiero ir a la casa, como quien dice, ahora sí. Ya, pinga, por favor, ponte a trabajar, mijo. Ponte pilas, pinga, ¿eh? Ponte pilas, pinga, ponte pilas. Así te quiero, vámonos. Bueno, más, y nomás, qué ricura el rola. ¡Ea, ea, ea, ea! Vámonos al Casablanca Centro de Espectáculos. 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Y además, puedes ser el invitado de honor con la Mesa Azul para cuatro personas. ¿Con qué crees? Todo pagado por la mejor 90.7, Papancla, ¿eh? Algo bello para el camello. ¿Los quieres o no? Hacemos la pausa comercial. No le cambies, no le muevas, porque tú lo gritas. Simplemente somos la mejor. ¡Vámonos ya, pinguita gente!
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Vámonos pues, 5 de la tarde con 48 minutos. Oigan, para toda la gente que va de Plaza 2000 a Sendero, hay un fuerte choque, muy aparatoso. No está parado el tráfico, va lento, pero la gente chismosa. Aplíquese nada más, por favor. Está como el de ayer, así es que aplíquense. Sigan escuchando Mejor 90.7. Tomen sus precauciones. Es un taxi de ruta blanco con azul. Se estampó por atrás a una pipa de agua. Y la verdad, hay bastantes heridos, ¿eh? Está muy, muy fuerte la situación. Regresamos con la mejor.

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0: y canción, el Pingo Haitian. Saludos para el Estado de México, a las Pinga Lovers. Por acá me dicen, échale, mijo, ya con esta me voy, ya me despido.
1: ¡Chale, pinga, chale, pinga!
0: ¡Échale, mijo!
1: ¡Ánimo, ánimo! Con esos tráficas, con ese tráfical.
0: ¿Cuál tráfico, mijo?
1: Saludos para mi compa, el negro, el Cobos. Que dice que no hay jale, el huevón. Nada más flojo, le pasa
0: flojo,
1: acostado.
0: Flojo, flojo. Dice, sí, dice, está parado, pinga, desde el puente de Santanita en dirección a Sendero. Dice, los está mandando para abajo del puente en dirección hacia el refresco de cola. Ok, ok, no, no había visto nomás por el chisme, pero está, hay gente atrapada, chichi, ahí por eso.
2: ¡Sácalos a pasear, sácalos a pasear!
0: Sácalos a pasear el otro, ay, Dios de mi vida, qué bárbaros, ¿eh? Pero estaba fuerte el choque y me mandan otro video donde están, sí, los están mandando para abajo. Para allá abajito, así de que, señores, manejen con precaución, por favor, deje el maldito, iba a decir una grosería, teléfono, pinche teléfono, ya, ya de perdida, ¿no? Ay, Dios de mi vida, ay, Dios, ya, apacíguense, por favor, ya, sean, hagan las cosas serias, hagan las cosas normalitas, tranquilitas, y es, hoy nomás, hoy nomás, ya, ya es la hora de despedir, chichi, ya me tengo que ir, pero tengo que leer promociones, papi, la promoción la que deja, papi, ¿eh? Ah, bueno, ya está, pues. 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Te quedas con Arturo González, el Chichi, y le voy a pedir de la manera más atenta y de corazón, es de que en verdad deje el maldito teléfono, por favor, por favor, por favor. Gracias. Adiós.
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0: 6:00 p.m. Te quedas con Arturo González, el Chichi. San Isidro reporta en filas normales. Tú que vas a cruzar a la Unión Americana, 1 hora en filas normales. Redlin, 45 minutos, 15 minutos en Centro y 40 en el cruce caminando. En Otay, en filas normales, hay 1 hora con 30 minutos. Redlin, 2 horas con 30 minutos, 15 minutos en Centro y 10 en el cruce caminando. Para los traileros, en filas normales, 30 minutos y en la que pagan solo 20 minutos. Cuídense mucho y manejen con precaución. Gracias, adiós.
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1: 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Muy buenas tardes, les dice su amigo Arturo González, el Chichi, miembro del Sindicato de Trabajadores de la Industria de la Radio, Televisión y Telecomunicaciones. STIR Sección Tijuana, la mejor sección en toda la República Mexicana, donde somos uno. Hoy, miércoles 10 de junio del 2026. Ah, el tráfico en la ciudad de Tijuana, ¿no? O sea, digo, ya no es novedad, pero los accidentes también lo aderezan, como dijo la pinga. Ahorita me llegó su mensaje ese de suelte el che celular y respete los límites de velocidad, haga sus saltos. O sea, si ya se le puso el semáforo amarillo, rojo, ya es frena, espérate, güey, no significa dale y quédate atravesado en medio, ¿no? No, pues es que tengo mucha prisa. No, pues levántate temprano, güey. No, nosotros no tenemos la culpa de tu responsabilidad. Sí, eso es de que se quejen de que, que el motorratón y que nomás me andas. No, pues ¿cómo? Así has de manejar, güey, ¿no? Yo tengo años que no me hacen una infracción. Y no quiero decir que manejo, wow, de maravilla. Digo, también cometo mis errores, los sé detener. Tengo mi lado gandalla, ¿no? Pero al menos, no sé, cuando dicen eso de que no, que los policías nomás han, pues a mí ni me pelan, loco. Pero bueno, dejémonos de regaños y vamos a los premios con la mejor FM 90.7. Tiene tus boletos para la presentación de los Alameños de la Sierra, próximo sábado 13 de junio en la Plaza Monumental de Playas de Tijuana. Muy pendiente a cabina para saber cómo ganar. 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Hoy, en punto de las 7 de la tarde, las viejas románticas del Chichí, canciones viejitas pero románticas a través de la mejor. 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

es la heredera de las glorias del Buki, la Mar Solís, presente en la Mejor FM 90.7. Continuamos con más música, aquí está el Bebeto. Y no es que sea yo bien necio, terco y aferrado, mija, pero quiero que seas tú. ¡Oh, oh, chiquita!

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90.7, la mejor, Saúl el Jaguar. ¿Y a ti quién te dio permiso? Y de enamorarte de mí, peor la cosa, loco. Mejor vámonos a más música. Aquí está Xavi, o Javi. Y esto se llama Dosis en 90.7, porque tú lo dices, somos la mejor.

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90.7, la mejor. Continuamos con más música. Aquí están los dos de Tamaulipas. No es ni uno ni tres, son los dos de Tamaulipas y esto se llama Help Me. Help Me, Help You. Ayúdame a ayudarte. En 90.7, porque tú lo dices, somos la mejor.

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16: San Isidro reporta una hora de espera en filas normales, 45 minutos en Ready Lane, 15 minutos en Sentry, 45 minutos en el cruce peatonal Garita de Otay. Una hora y media de espera en filas normales, una hora con 50 minutos en Ready Lane, 15 minutos en Sentry, 10 minutos el tiempo de espera en el cruce peatonal. Iniciamos con las viejas románticas del Chichí, con canciones viejitas pero románticas a través de La Mejor, para que mandes tus saludos en mensaje de audio al 664-342-4488, el WhatsApp de La Mejor.
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acaríciala, llega al área, le para, apunta, para el tiro. ¡Gol! Pero en serio, somos mucho más que 11. ¡Vamos, muchachos!

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Estás en las viejas románticas del Chichí con canciones viejitas pero románticas a través de la mejor. Y vámonos con los Bukis. Esto que dice: si aún te acuerdas, si te acuerdas poco de mí, si me recuerdas aún.

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2: No, pues sí, por favor, buenas tardes, gracias. Qué amable mi compa. Pero aquí está su canción, para que no diga.

0: Chichi, muy buenas noches. Una canción de Bronco, por favor. ¿A qué te tiramos? Y quiero saludar a mi estimada amiga Clar Muñoz. Que tengas un excelente turno, Chichi.
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1: San Isidro reporta 1:10 de espera en filas normales, 1:05 en Ready Lane, 25 en Sentry, 1:05 el tiempo de espera en el cruce peatonal Garita de Otay, 1:50 la espera en filas normales, 2 en Ready Lane, 20 en Sentry, 15 el tiempo de espera en el cruce peatonal. Hacemos pausa comercial y entramos ya en la recta final de las viejas románticas del Chichí con canciones viejitas pero románticas a través de La Mejor.
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En 90.7 La Mejor, estás en las viejas románticas del Chichí. Ay, perdón. Las viejas románticas del Chichí. Es que la hipo también, cuando está uno al aire. Eso es la radio en vivo. 90.7 La Mejor, aquí están. Pequeños Musical. Y me preguntas que si te extraño. Sí, sí te extraño.

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90.7, la mejor. Es así como hemos llegado al final de una emisión más de las viejas románticas del Chichí, con canciones viejitas pero románticas a través de la mejor. Recuerda que son de lunes a viernes de 7 de la tarde a 8 de la noche a través de la mejor FM. Y vamos a cerrar con broche de oro, es con el Trono de México y una canción que habla de lo bien que te ves. Esto dice: te ves fatal porque estás sin mí.

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13: San Isidro reporta una hora de espera en filas normales, 45 minutos en Ready Lane, 15 minutos en Centro y 45 minutos en el cruce peatonal Garita de Otay. Una hora con 40 minutos la espera en filas normales, una hora con 40 minutos también en Ready Lane, 15 minutos en Centro y 5 minutos el tiempo de espera en el cruce peatonal. 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
2: ¿Están listas, chicas?
3: Sí, mi panita, estamos listas.
2: ¡No las escucho!
3: Sí, mi panita, estamos listas.
2: Hola, mi racita, acabo de llegar.

0: Buenas noches, ¿cómo estamos, mi gente? Somos el equipo del Panda Show y te damos la bienvenida en este miércoles 10 de junio del 2026 para llevarte diversión, entretenimiento y buen cotorreo a través de la estación número uno del regional mexicano, La Mejor FM. Estamos en cadena, estamos en todo el país a través del sello de La Mejor y también de la aplicación de Claro Música en todo el continente. Quieras tu bromita, de todo México al 807-26-3482, 800 Pandita desde los Estados Unidos, 855-2611-804. Envía tu saludito y escúchate aquí al 55760-PANDA, 55-7-26-32. Estoy en Jalisco, así arrancamos. Ahí está María. Hola María, buenas noches, ¿cómo estás, mija?
1: Hola, hola, muy bien, ¿y tú?
0: ¿Qué haces, María? ¿De qué parte de Jalisco, chancludita?
1: De aquí, de Jalisco.
0: Arandas, Jalisco, padrísimo. Saludos para toda mi gente en Jalisco, en todo el estado, que están escuchando La Mejor FM. Platícame, bromita para quién, mi querida María.
1: A mi hermana, le quiero hacer una broma a mi hermana.
0: ¿Y cómo se llama tu hermanita?
1: Laura.
0: ¿Laura es mayor o menor que tú?
1: Mayor, yo soy la más chica de todos.
0: Ah, ándale, ¿me das tu edad?
1: 27 años.
0: 27, ¿y tu hermana qué edad tiene?
1: Ay, si no me equivoco, 36.
0: Ay, ya está bien viejota, 36 años. Oye, ¿y qué bromita para tu hermana Laura, María?
1: Le quiero hacer la broma de que es que ella tiene muy buen corazón. Uh-huh. Y siempre nos ha ayudado bien mucho. Y cuando le digo, ¿sabes qué? Ocupo dinero, aunque no tenga yo de dónde, y siempre nos ayuda.
0: O sea que te ayuda bien harto.
1: Sí.
0: Oye, ¿y qué te ayuda? ¿Solamente en cuestiones económicas o...?
1: En todo, en todo. Y de hecho hace un mes mi prima le dejó a sus niños.
0: Ok.
1: Sí, pues se fue en la canija.
0: ¿Y a dónde se fue la prima?
1: Ahí anda, pues, tiene dos niños y creo que está embarazada, entonces le dejó los niños a mi hermana para que se haga cargo de ellos.
0: Bueno, entonces yo no le llamo que tiene buen corazón, es muy taruga, más bien, ¿no? Ok, ¿y qué cargadita le quieres hacer a Laura, María?
1: Que le voy a decir que engañé a mi esposo.
0: Ándale.
1: Y que él ya se enteró. Y pero que me quiere con mi amante y que le dejo a mis hijos.
2: ¡Oh, Dios!
1: Y que también ese muchacho tiene un hijo y que se lo queremos dejar. Que pues aunque sea un año que fuera, pues que nos echara la mano un año para rehacer nuestra vida.
0: Órale, a ver, entonces, a ver, ¿tú tienes un marido? ¿Marido o estás juntada nada más?
1: No, estoy bien casada, bien ahorcada.
0: ¿Cómo se llama tu maridín?
1: Daniel.
0: Daniel, ¿cuánto tiempo de matrimonio entre Daniel y tú?
1: 8 años.
0: 8 años. ¿Cuántos hijos?
1: 2.
0: 2 hijos. ¿Nombres y edades?
1: Jacob de 7 años. Ajá. Y Abigail de 6.
0: Abigail de 6. Ok, entonces está el tercero en discordia, que le vamos a poner Luis. Ajá. Si te parece. Y Luis tiene otro hijo. Ok. Ajá. ¿Qué tiene? ¿Qué te gusta? 14 años, ¿te parece?
1: Ah, va, ajá.
0: 14 años y se va a llamar José, el chamaco. Ajá. José de 14 años. Entonces tú te vas a escapar con Luis, que es tu amante, porque ajá. Luis, ¿qué te gusta? ¿Que nos vamos para el Gabacho? ¿Que nos vamos para el norte, como Monterrey, Tijuana? ¿O nos vamos para el sur? ¿O qué onda?
1: Igual Monterrey. Bueno, es que mira, yo le quería decir que es uno de mis jefes son coreanos.
0: Ah, hay una de coreana, ajá,
1: y pero igual, un mexicano, para que no nos desviemos de la broma.
0: No te preocupes, si quieren pueden ser un coreano, no tanto una. solo que el coreano te quiera llevar a Corea y por eso le vas a dejar a los chavos.
1: Exactamente, eso es lo que quiero decirle, que me arregló papeles y que me voy con él. Y que necesito que venga por mis hijos porque no los quiero dejar con la familia de mi esposo.
0: Pues tú dile lo que quieras y yo te sigo, muñequita, ¿te parece? Va. Órale, pues vamos a darle en directo desde el Panda Go Center. Soy el Panda Zambrano y las bromas están en tu show.
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1: Bueno, ¿qué onda, morra? ¿Qué haces?
8: Nada, mi amor, ¿y tú?
1: Nada, aquí en la casa.
8: Ah, qué bien, qué bien.
1: Oye, necesito platicar contigo, tengo...
8: ¿Qué pasó? Dime.
1: Un pequeño problema.
8: ¿Qué pasó?
1: Es que pues ya ves que te había platicado que pues traía broncas con el Dani, ¿ah?
8: Ajá.
1: Pues es que se dio cuenta que ando con uno de mis jefes.
8: ¡No manches!
1: No, es en serio. Ya ves que teníamos, pues ya te había platicado que traíamos broncas y eso.
8: Ajá.
1: Pues era a raíz de eso, o sea, que él se, como que él se daba más o menos una idea. Pero pues me encontró, ahora sí que ya, más o menos ya sabe, y pues nos peleamos y pues yo le dije al muchacho, a este Luis, que pues me quiero ir con él.
8: Estás loca.
1: Y pues la verdad necesito de tu ayuda.
8: No manches.
1: De hecho estoy aquí con él y con el muchacho y pues tengo ya la verdad los problemas muy muy fuertes con el Dani y pues yo ya no quiero estar con él. Lo pensé bien y llevo, pues ya con ese muchacho llevo unos 6 meses y pues la verdad todo se da, pues se va bien y él tiene un hijo de 14 años y pero pues eso, bueno, eso no nos impide estar bien, él y yo, él me apoya en todo, él, pues ahora sí que tiene dinero, me puede dar la vida que pues yo quiero.
8: Estás loca, no te creo.
1: Si quieres más te paso a un muchacho para que tú platiques con él. Oye Luis, ¿puedes hablar con ella para que vea que no le estoy mintiendo?
2: Mucho gusto. Tú eres la hermana de María, Laura.
8: Sí.
2: Mi nombre es Juanmi. Yo la conozco a tu hermana ya de a un tiempo. Y ella y yo hemos tenido una relación muy bonita. Queremos pedirte un favor.
8: ¿Qué pasó?
2: María y yo hemos tomado la decisión de irnos a Seúl un tiempo. Y ocupamos que pueda cuidar a los niños. Ajá, ¿cómo es Abigail? Yo soy una persona separada.
8: Ajá.
2: Y tengo un niño de 14 años. Su nombre es Chonin.
8: No,
2: él nació en México.
8: Es que decirle a mi hermana no me jugaría con eso.
2: Es que esto no es un juego. Esto es una realidad. Nosotros vamos a viajar a México el próximo miércoles. Y de ahí tomamos un avión hacia Seúl.
8: No,
2: y regresaremos en un año. Yo dejaría dinero. Por dinero no hay problema.
8: No,
2: para la alimentación.
8: No, a ver, pásame a Mari.
2: María, te habla tu hermana.
1: ¿Y qué pasó?
8: No me cabe en la cabeza que lo que vas a hacer.
1: No vas a apoyar, necesito tu apoyo, era más que nada, gorda.
8: Sí, yo te apoyo, tú sabes que conmigo vas a contar siempre en las buenas y en las malas. ¿Tú sabes?
1: Pues entonces te dejo a mis hijos para poderme ir.
8: ¿Estás segura de lo que vas a hacer?
1: Sí, estoy segura, pero necesito que tú vengas por ellos porque yo no los quiero dejar con su familia de Daniel.
2: Platícale nuestra historia de amor. Nuestra historia de amor es muy bonita.
1: También, pues yo con él, la verdad, me he sentido bien. Él me ha tratado mejor que Daniel. Él, la verdad, pues, es muy diferente, muy diferente. Él, lo que hemos conseguido, la moto, pues, él me la compró. Y, pues, él sí tiene dinero. Y, pues, yo estoy segura de lo que voy a hacer. Y también te quiero pedir el favor, pues, que te quedes con mis hijos y que... también con su hijo de él. Su hijo de él tiene 14 años.
8: O sea, me dejarían a los tres.
1: A los tres. Igual de dinero, y eso no te preocupes. Yo te voy a mandar dinero, yo te voy a dar para los gastos, para todo.
8: ¿Pero sabes en la bronca que te vas a meter con Daniel?
1: Pues sí, de hecho la bronca ya está. Él ya se enteró que ando con este muchacho y...
8: ¿Pero tú crees que te va a dejar sacar a los niños?
1: Yo me voy a ir lejos a Corea con él.
8: ¿Tú crees que los niños no los va a venir a encontrar? ¿No los va a venir a buscar?
1: No, él sabe, y yo le dije que los niños se van a quedar contigo. Yo te firmo un papel donde yo te los doy, y yo te doy a mis hijos. Aunque un año, nada más hazme pago un año, y te dejo al hijo de él también.
8: ¿Un año?
1: Sí, un año. En un año regreso yo por mis hijos.
8: Ay, sí, ahora sí me dejaste.
1: En ese tiempo yo creo ya arreglamos los papeles del niño. Él quiere arreglar también los papeles de los niños para llevárnoslos. Entonces, ¿sí me apoyas?
2: Dile que le vamos a dejar
1: por ellos.
2: Dinero en efectivo.
8: ¿Pero yo cómo voy a ir por ellos hasta allá?
1: Pues te vienes en tu carro, yo te mando dinero en el autobús donde te, como te quieras venir y yo te mando dinero, por eso no te preocupes, yo te deposito.
2: No, dile que le vamos a dejar dinero en efectivo, para no tener problemas.
1: Pues te vamos a dejar dinero en efectivo para que vengas por ellos.
8: ¿Y cuándo quieres que vaya por ellos?
1: Pues si puedes, mañana mismo puedes venir por ellos.
2: Dile que le dejaremos dinero en efectivo.
1: ¿Dame?
2: Dinero en efectivo. Aló, Laura.
8: Mande.
2: Yo quiero agradecerte mucho por apoyarnos en esto que vamos a hacer. He hecho un cálculo.
8: Ajá.
2: ¿Puedes moverle al teléfono, por favor?
8: ¿Buena, me escuchas?
2: Ahí te escucho bien.
8: Ah, ok.
2: Yo estaba haciendo uno cálculo.
8: Ajá.
2: 10 mil pesos por niño. 30 mil al mes.
8: ¿30 mil al mes?
2: Sí.
8: Muchísimo dinero, oiga.
2: Yo quiero que lo tengas bien. Y quiero pedirte un favor.
8: Ajá.
2: Mi hijo.
8: Ajá.
2: Él es de descendencia coreana. Y tiene los ojos rasgados.
8: Su hijo es coreano, ajá.
2: Es mexicano.
8: Es mexicano, ah, okay.
2: Pero su madre es coreana, y yo soy coreano.
8: Ah, ustedes son coreanos, pero él es mexicano.
2: Y sufre mucho de bullying. Ajá. Quiero pedirle que me lo cuide mucho, por favor. Él habla perfectamente el español. Es mexicano.
8: Ajá.
2: Pero tiene los ojos raros.
8: Ajá.
2: Y cuando va a la escuela, él le hacen mucho bullying.
8: ¿Y qué tiene los papeles del niño? ¿O qué onda?
2: Tiene acta de nacimiento mexicana.
8: Ajá.
2: Por eso no hay ningún problema. Pero cuando va a la escuela o va a cualquier lado, le hacen bula por los ojos raros. Le dicen que tiene ojo de coladera.
8: ¡Ay! ¿Ahora qué?
2: Que abra los ojos. Quiero pedirle de favor que me lo cuide mucho. Por eso quiero dejarle buen dinero, para que lo cuide bien. Y también a Jacobo y a Abigail.
8: ¿Pero cuándo tomaron esa decisión ustedes?
2: La semana pasada. Quiero decirle que yo amo a su hermana. Nunca había conocido el amor. Y ella es muy especial para mí.
8: Ajá.
2: Es como si fuera un sushi.
8: Ajá.
2: Y llegó un tsunami a mi corazón. Yo la amo mucho. Y vamos a regresar por los niños. Por eso necesito que me lo cuide bien.
8: Ajá.
2: ¿Le parece ese dinero?
8: No, pues es que es bastante dinero, 30,000 pesos mensuales.
2: Eso no es problema. Yo tengo mucho dinero. Yo quiero que usted esté bien. Y si usted está bien económicamente, van a estar bien los niños.
8: Sí, lógico.
2: ¿Acepta?
8: No, sí, yo por mí no hay ningún problema. O sea, por mí no hay ningún problema y mi hermana sabe que va a contar siempre conmigo.
2: Mañana le entregaríamos niños. Y vamos a hacerlo con una carta.
8: Ok.
2: Para que usted tenga el poder.
8: Ok.
2: Y si más adelante usted puede, también le pediría que viaje a Seúl, a Corea.
8: Ajá.
2: A entregarnos a los niños.
8: Ajá.
2: Y si usted gusta, también puede quedarse en Seúl.
8: No, ¿cómo cree?
2: Todo lo que ama María.
8: Ajá.
2: Yo también lo amo. Ese es un principio que tenemos los coreanos.
8: Ajá.
2: La familia. La familia es un símbolo muy grande.
8: Pues sí.
2: Yo quiero agradecerle mucho. Y por favor, apoya a su hermana.
8: No, sí, yo la apoyo y ya sabe que va a contar siempre conmigo.
2: Dele aliento. Dele cariño, dele seguridad. Si usted le apoya, yo le apoyo a usted.
8: No, sí, ella sabe que incondicionalmente yo siempre la voy a apoyar, es mi hermana y ella siempre va a contar conmigo. Pero sí se me hace así como que una locura porque pues los niños y qué va a decir su marido, ¿no? O sea, es lógico, cuando uno ya no está a gusto con una persona es lógico, ¿no? Pero pues sí es algo así tan, un cambio tan radical que pues sí me deja...
2: María y Daniel han tenido muchos problemas. Ella y yo nos conocimos en la fábrica.
8: Ajá.
2: Yo soy ingeniero.
8: Ajá.
2: Y vine muchos años a México.
8: Ajá.
2: Y yo he estado viajando por todo el mundo. Y regreso mucho a Corea.
8: Ajá.
2: Pero en todo este tiempo que nos hemos tratado, yo me he enamorado de ella.
8: Ajá.
2: Es muy diferente a la mujer coreana.
8: Sí, obviamente no, pero... Pues sí.
2: Es muy retrato, muy bonita. Por eso quiero pedirle que le apoye. Para ella está siendo muy difícil. Muy difícil.
8: Ajá.
2: Pero nos hemos enamorado. Y Daniel no la ha tratado bien. No sé si usted sepa.
8: Ajá.
2: Y conmigo, como somos los coreanos, fieles hasta la eternidad.
8: Sí, pues ahora sí que esa ya es cuestión de ustedes, ya decisión de Mari, ¿no? Pero...
2: Ya mi familia en Corea, en Seúl, está preparando. Y nos vamos a casar. Ya te...
8: ¿Cómo
2: ya,
8: crees? Y mi ya, hermana ya está casada.
2: Nos vamos a casar en nuestro país. Ya hasta tiene hasta su kimono.
8: ¿Cómo?
2: Su kimono.
8: Sí, es un kimono.
2: Kimono. Kimono.
8: Ajá, kimono, sí.
2: Es una vestimenta especial que utilizamos en Seúl, en Corea. Y ella será como una princesa coreana. Ella está triste. Por favor, apóyela.
8: A ver, dígale a Mari que me haga una videollamada en el celular de mi hija.
2: Mari, te habla tu hermano. Ya le expliqué todo.
5: Sí, gracias. No.
8: Ew.
5: Gracias.
8: Oye,
5: gracias,
8: a ver,
5: neta, por ayudarme, gracias.
8: Oye,
5: mande.
8: A ver, te voy a hacer una videollamada del teléfono de Reyes.
5: No, espérate ahorita.
8: No
5: me quiero agradecerte de que te hayas quedado con los niños, de que me ayudes. Gracias por ayudarme. Porque tú sabes que con Daniel no tengo vida. Ya con Daniel son puros problemas. Daniel siempre me ha maltratado, siempre me ha visto muy feo.
8: ¿Es en serio, güera?
5: Gracias, sí, te agradezco por todo lo que haces por mí, muchas gracias. Gracias por quedarte con mis hijos y por quedarte con el hijo de Luis también, gracias. Nada más te quiero hacer una última, te quiero decir otra cosa.
8: ¿Qué pasó?
5: ¿Cómo se llama el Panda Show? ¿Qué
8: es la
6: máquina?
9: ¡Fue broma!
0: ¡Estás en las bromas del Panda Show!
8: ¡Ay, me roba!
2: Tú te portabas tan seriecita y ahorita ya te salió todo lo guara jalisquilla.
9: No, ni de esa manera, no la conoces.
0: Laurita, te hablamos de la radio, te hablamos del Panda Show. ¿Cómo estás? Es una broma,
9: no, no es
0: de María.
9: Cierto.
0: Sí, sí.
9: Híjole.
0: Oye, desconfiada,
9: no, no,
0: pero bien apoyadora, ¿eh? Ya poniéndole el pecho
9: a
0: las manos.
9: No, no, no, yo tengo que apoyar a mi hermana.
0: Oye, pero te dije 30 varos al mes y tú así como que, ¡es mucho dinero!
9: ¡Ay, no! ¡No es cierto! No.
0: Yo te aseguro que ahí pensaste, vaya, hasta que voy a salir de jodida. ¿Sí o no, Laura? ¿Sí o no?
9: No, no es cierto, estoy.
0: María, dile, ¿por qué le hiciste la broma a tu hermana? Adelante.
9: Gordito, te hice esta broma porque, pues, una de tantas que nos has hecho, canija.
8: ¿Cómo?
9: Te regresé la broma por una de tantas que nos has hecho.
0: Ándale.
9: ¿Cuál has hecho? Ay, nos has hecho un montón de bromas, siempre nos andas ahí cotorreando. Y pues aparte porque eres tan buena gente que dije, tengo que hacerle una broma.
0: No va a pasar. O sea, eres tan babosa prácticamente para resumir.
9: Ay, no, mam. Mira. Yo sabía que ella no puede hacer eso y menos dejar a sus hijos.
0: Chay.
9: Menos en su vida dejar a sus hijos.
8: Pero hiciste una broma.
0: Pero te di una ensartadita. En fin, María, dime, por favorcito, ¿cómo se oye el Panda Show en Jalisco?
9: A toda máquina.
0: Si estás en tu auto, en tu casa, en tu oficina, estás escuchando el Panda Show en este miércoles a través de la cadena más chichigua del regional mexicano, La Mejor FM, y también por la aplicación de Claro Música. ¿Quieres tu bromita? Un inbox por Facebook, estoy como Panda Zambrano 25. Ya estuvimos en Jalisco, ahora nos vamos hasta Aguascalientes y ahí está Selena. ¿Qué onda? ¿Qué haciendo, mija?
10: Nada, nada, aquí bromeando.
0: Órale, ¿y a quién vamos a cotorrear, Selena?
10: A mi concuño.
0: ¿A tu concuño? Órale, ¿cómo se llama?
10: José Antonio.
0: No, espérate, es el tocallito. ¿Y por qué el José Antonio? ¿Qué te ha hecho el pobre para cotorreártelo?
10: Pues nada más para cotorrearla.
0: ¿Viene siendo el esposo de tu hermana?
10: No, es esposo de la hermana de mi esposo.
0: Anda, de tu cuñada, mire, ¿cómo sí, se llama su esposo? O sea, tu cuñadita.
10: Esmeralda.
0: ¿Y tu marido?
10: Eric.
0: Ok, y bueno, ¿y qué bromita entonces para José Antonio, tu cuñado?
10: Le vamos a decir que mi esposo se le metió un alma.
0: ¡Ah, caray!
10: Y que queremos
0: sacarte. ¿Y por qué? ¿Cómo que se le metió el alma?
10: Apenas lo vimos, a él tiene como 2 semanas. Y le vamos a decir que algo traía metido él, José Antonio, que porque vio a mi esposo, pues mi esposo se lo pasó a mi esposo, ¿verdad? Y entonces mi esposo está poseído por lo que una persona.
0: A ver, pero resulta que José Antonio le pasó ese espíritu, por llamarle sí. De una forma, a Eric.
10: Lo vimos apenas, entonces le vamos a decir que por estar conviviendo con él se le pasó a mi esposo.
0: Oye, pero José Antonio se dedica, no sé, ¿es brujo o algo?
10: No, es comerciante.
0: ¿Es comerciante?
10: Sí. Ahora,
0: pero así como va, oye, pues traías tú algo. ¿Y por qué él fue el que le pasó el alma en pena al Eric?
10: Pues le vamos a decir que... Porque algo se le pasó a José Antonio y pues a José Antonio se le pasó a mi esposo.
0: Bueno,
10: por con él.
0: A ver, aquí también está el cuñado. ¿Qué onda, Eric? ¿Cómo estás, Eric?
11: ¿Qué onda, mi pandita?
0: Oye, ¿qué se te metió?
11: Nada, nada.
0: Pues según Selena, sí se te metió algo medio grueso.
11: No, nada, eso, mi panda.
0: Carnudo y venoso, es lo que dijo Selena.
12: ¡Oh, Dios!
0: Oye, entonces, ¿cuándo viste a José Antonio, Eric?
11: Como hace 15 días, 2 semanas.
0: Entonces tú eres el que vas a tener el alma en pena, ¿y cómo le vas a hacer?
11: No sé.
0: ¿No sabes? ¿Cómo que no sabes? Chale, pero lo que aquí no me cuadra mucho es que ¿por qué precisamente él?
11: Ah, pues
0: el
11: sábado. ¿Eh? No, aquí estoy trabajando.
0: Ah, ya. Todavía oye, pero si sí está listo para hacer tu bromita o no. No, pues creo que no está listo, Selena.
2: Ni nos pela.
13: No nos hace caso, pandita.
2: Y se supone que eres el que tiene el chamaco adentro. O más bien al chamaco.
0: Bueno, pues órale, vamos, marcamos las bromas en tu show.
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16: Excelente.
11: Bueno.
13: Bueno, Comino.
11: ¿Qué pasó?
13: Soy yo, Selena.
11: Ah, ¿qué pasó, Sele?
13: Oye, es que, ¿qué crees?
11: ¿Qué pasó?
13: Que Larry, no sé, vino muy extraño del trabajo. Y anda diciendo puras cosas, no sé. Dice que te marque y anda aventando cosas.
11: Hola.
13: En la casa.
11: Y llora. Ahí está, pásamelo.
13: Sí, déjatelo, paso. No sé, tranquilízalo porque no sé, como que algo trae, no sé. Déjate pasar, Eric.
11: Comino. Bueno, ¿qué pasó, cuñado?
17: No mames, me está metiendo el chamuco, carnal.
11: ¿Cuál, cuñado?
17: Me estás metiendo el chamuco, carnal. El chamuco, el diablo, carnal. Se me está metiendo.
11: ¿Por qué, cuñado?
17: Comino.
11: Ey.
17: Se me está metiendo el diablo, carnal.
11: Tranquilízate, cuñado.
17: Se me está metiendo el diablo, carnal, no mames.
11: ¿Pero por qué? ¿Ahora qué pedo te pasó?
17: Güey, ahí está, ahí lo veo, ahí está, güey, no mames, carnal, está.
11: Tranquilo, cuñado, no hay nadie ahí.
17: Ya ves cómo antes me ponía, güey, así me estoy poniendo y me estoy sintiendo igual, carnal. Está mi carnala.
11: Sí, te la paso, güey.
13: Comino, ponte a rezar con él, no sé, dice que te habla a ti. Bueno.
17: Bueno, carnala.
13: ¿Qué pasó, manito? ¿Qué pasó ahora?
17: Siento que me está el diablo. Está el diablo aquí conmigo. No sé, ahí estoy.
13: ¿Cómo? ¿Qué tiene?
17: El diablo, carnala.
13: Tranquilízate, manito.
17: Ya no aguanto más. Ya estuvo. Ya no lo quiero ver.
13: Tranquilízate. Pídele a Diosito que te ayude. Cuéntame, ¿quién
17: es
13: Esmeralda? Ponte a rezar con él.
17: Canala, ya no aguanto.
13: Ay. Sí, manito, tranquilízate. Está aventando cosas, Esme. Dele. ¿Qué pasó? Ponte a rezar conmigo. Sí, claro. ¿Sale? Sí. Ponte a rezar, escucha lo que te voy a decir.
17: Ya.
13: Sí. Vas a rezar el Padre Nuestro primero, ¿sale? Sí. Vamos a rezarlo. Padre nuestro que estás en el cielo. Agarra un Cristo. Sí. ¿Tienes un Cristo? Sí, aquí lo tengo en la mano. Dale. Padre nuestro que estás en el cielo, santificado sea tu nombre. Venga a nosotros tu reino. Hágase, Señor, tu voluntad en la tierra como en el cielo.
18: Moviendo mucho del piso, Esmeralda, me está haciendo.
13: Danos hoy nuestro pan de cada día y perdona nuestras ofensas. Concéntrate, Cele, y reza.
18: Está aventando espuma, Esmeralda, de la boca.
13: Cele, concéntrate y reza. Ponle el Cristo enfrente de él.
17: ¡Maldita sea!
18: ¡No, me lo avienta! ¡Me lo está aventando!
13: Cele,
18: concéntrate,
13: concéntrate y reza. Cele, concéntrate y reza. Padre nuestro que estás en el cielo, santificado sea tu nombre. Venga a nosotros tu reino. Hágase, Señor, tu voluntad en la tierra como en el cielo.
17: Cada
13: día. Perdona nuestras ofensas, como también nosotros perdonamos a los que nos ofenden. No nos dejes caer en tentación y líbranos, Señor, de todo mal. Amén. Dios Padre Santísimo, Dios del cielo, ayúdalo, por favor. Ayúdalo, por favor, Padre Santísimo. Tú que eres el más grande.
17: Aléjate de mí. Aléjate de mí.
13: Tú que eres el más de todo.
18: No, no quiere que
13: tú sabes, tú puedes, Dios Santo. Puedes llegar a él y líbralo de todo el peligro, por favor, Padre Santísimo.
18: Ayúdalo, ya hice, ¿qué está pasando?
13: Mi Padre Dios Santísimo, ayúdalo, Padre Santísimo.
18: Dime, ayúdame,
13: eres el más fuerte, Padre Santísimo.
18: ¡Ayúdame, Esmeralda!
13: Santísimo. Padre, no, por favor, Padre Dios, tú eres el más fuerte, tú eres el más grande, tú eres el más grande, Padre Santísimo. Dios, Padre, Dios, Hijo, Santo, tú que eres el más grande y tú puedes quitar todo lo malo, tú puedes, Padre Santísimo, tú puedes ayudarlos ahí, Padre Santísimo. Aléjate. Aléjate porque Dios es más grande, Dios es más fuerte, Dios es más poderoso, Dios está con él y no puedes hacer nada.
18: Haciendo mucho,
13: Padre
18: nuestro,
13: ¿no? Santo,
18: Dios,
13: Padre Santísimo, Padre Santísimo, tú eres grande, tú eres poderoso.
18: Estamos dando la cabeza.
13: Pero hay un solo Dios, Padre, Dios poderoso, Creador del cielo y de la tierra, de todo lo visible y lo invisible.
18: No,
13: crean un solo Señor Jesucristo, Hijo único de Dios, nacido del Padre antes de todos los siglos. Dios de Dios, Dios verdadero, de Dios verdadero, generado, no creado, de la misma naturaleza, porque el Padre es después. Que por nosotros y por nuestra salvación bajo del cielo, por obra del Espíritu Santo, se encarnó de María la Virgen y se hizo hombre. Y por nuestra causa fue crucificado en tiempos de Poncio Pilato, padeció y fue sepultado y resucitó al tercer día según las Escrituras. Y subió al cielo. Y subió al cielo y está sentado a la derecha del Padre y de nuevo vendrá con gloria para juzgar a vivos y muertos. Y su reino no tendrá fin. Creo en la Santa Iglesia Apostólica, confieso que hay un solo bautismo para el perdón.
18: ¡Solimán!
13: Espero la resurrección de los muertos y la vida del mundo futuro. Amén.
18: ¿Qué hago, Esme?
15: ¡Esmeralda!
13: ¡Malignos que vengan por el mundo para la perdición de las almas! ¡Amén!
15: ¡Soy Satanás!
13: ¡A los que acompañan de todo Enséñame a usar el vehículo para el bien de los demás y a moderar el deseo de velocidad, de la belleza y la hermosura de este mundo que tú has creado, unidas a la alegría de tu vida. Gracias, acompáñame en todas mis viejas.
18: No reaccionó a tu hermano.
17: No. No.
18: Pásalo, José, porque está repitiendo el nombre de José.
13: Es que está despachándose el ex. ¿Ya? Eric. Eric. Eric. Soy yo, soy Esme, tu hermana. ¿Qué pasa, manito, por favor? Repite conmigo. Repite conmigo. ¿Puedes repetirlo?
17: ¿Qué?
13: Eric. ¿Puedes repetirlo conmigo? Sí, te hablo.
19: José.
13: Eric.
19: José.
13: Eric.
19: José.
13: Eric.
19: Hermana.
13: Soy yo. Soy Esme.
19: Esme. Algo se mete en mí. Esme, ayúdame, por
13: ¡Esme! No me das miedo. ¿Sabes? No me das miedo.
19: Estoy dentro de él.
13: No me das miedo. Dios es más grande que tú. No me da miedo. No me
19: soy
13: miedo.
19: La maldad.
13: Lo que sea, Dios es más grande que tú. ¿Quieres ver que Dios es más grande? San Miguel Arcángel defiéndonos con el combate. Sé nuestro auxilio contra la maldad y la justicia de tu nombre. Suplicaste, te pedimos que Dios venga a valer tu poder sobre
19: mis oraciones. No me afectan.
13: Con el poder que Dios te ha conferido a
19: mí, apoderé de su alma
13: y a los demás espíritus malignos que vengan por el mundo por la perdición de las almas. Amén. Protege, oh Señor, a los que acompañan de nuestro género de desgracia. Enséñame a usar el vínculo para el bien de los demás y a mostrar el deseo de la velocidad, que la belleza y la hermosura de este mundo que tú has creado.
18: ¡Mándala, José Esmeralda!
13: Y la gracia me acompañen a todos mis viajes, así sea. Eric, ¿estás bien? ¿Estás bien?
17: No.
13: Repite conmigo.
17: No puedo, no puedo.
13: Sí, sí puedes, debes de ser fuerte.
17: No puedo.
13: Debes de ser fuerte.
18: Te está apareciendo unas letras en la panza.
13: No, Fele, espérate. Repite conmigo, Selena.
15: rosario.
20: ¿Un rosario? ¿Tienes rosario, Selena?
15: La palmita.
21: Esme.
20: Sí. Selena.
15: Oye, Selme.
20: ¿Qué pasa?
15: Le está apareciendo una estrella en la panza, la divina, ¿qué dice?
20: ¿Qué dice?
15: ¿Cómo se oye el Panda Show? Que esta es una broma de tu hermano.
22: ¡Máquina macuarra!
15: Mira, la broma era para mí, no era para ti.
20: Ay, pues sí, pero no inventes. Ya ves.
19: No más, ya se sintió como una iglesia, Risi.
0: Risi, Risi.
15: Ay, mija.
20: Ay, no inventes, Ele. No, sabes que me hace daño que me espanten así, mi amor.
15: Señor, pero te decía que le pasaba su teléfono a José.
20: ¿Qué le está despachando? No,
0: ¿y qué despacha, Cele? Perdón, Esmeralda, ¿qué despacha?
20: Tengo mi puesto de zarcería.
0: ¿Tu puesto de qué?
20: Sí, tengo un local de artículos para el hogar.
0: Ándale, pues. Bueno, díganme, ¿cómo se oye el Panda Show?
15: A tu hermano.

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4: Hijos de Calimán, hijas de la Chilindrina, estoy de vuelta contigo en este miércoles 10 de junio del 2026 a través de la aplicación de Claro Música. Saludos a toda la banda en los Estados Unidos que nos acompaña en Arizona, en California, en las Carolinas, también en las Dakotas, Florida, Georgia, Illinois, por supuesto en Kansas, Kentucky, Louisiana, en Massachusetts, en Minnesota, en Nebraska, Montana, en Nevada, en Texas, en Nuevo México, en Oregon, en Tennessee, en Utah, en las Virginias, Washington, Wisconsin, en Nueva York. Gracias por estar con nosotros. ¿Quién es su bromita? Multilina sin costo, 855-2611-804, a través de La Mejor FM, en Tepic, Nayarit, Veracruz, Tijuana, Tampico, Querétaro, Puerto Vallarta, Poza Rica, Piedras Negras, Nogales, Monterrey, Mexicali, Mérida, León, Guadalajara, Ensenada, Durango, Cuernavaca, Ciudad de México, Acapulco, una verdadera cadena y es La Mejor FM. También tengo multilina sin costo, 807-2634-82, 800 Pandita. No hay pretexto para que en este miércoles hagas tu broma en el Panda Show. Vámonos con más diversión y tengo Iván. Iván, buenas noches. ¿Para quién va tu cargadita, papá?
5: La broma sería para mi papá.
4: ¿Para tu papi? ¿Cómo se llama tu papá?
5: Sergio.
4: Sergio, ok, péguese la boquita de la bocina, Iván. ¿Qué bromita para Sergio?
5: Mira, el año pasado, en diciembre, ahí donde vivíamos, el señor se nos pidió el departamento.
4: En diciembre, ok.
5: Ajá. Y llegó así, sin más ni más, y dijo que necesitaba su departamento.
4: ¿Y viviendo cuánto tiempo llevan viviendo ahí?
5: 15 años.
4: Ah, caray, pues sí, toda una vida, güey.
5: Sí, okay. 15 años.
4: Y llegó el dueño y les dijo adiós.
5: Sí, que tenía problemas de dinero y que lo iba a vender y que necesitaba que desocupado. Se lo comprábamos o desocupábamos.
4: Ajá.
5: Y nos dio 3 meses para salirnos.
4: Ok.
5: Entonces, para esto nos salimos en febrero.
4: ¿En febrero de este año?
5: Ajá, de este año. Entonces, nos salimos, pero no le avisamos al señor ese, dejamos ahí el departamento.
4: Ajá.
5: Pero mi papá, bueno, yo era encargado de pagar el teléfono, okay, la línea telefónica, y mi papá me dijo que no, que ya no lo pagara, que porque este señor le pidió depósitos cuando le rentó, uh-huh, y que no le iba a regresar nada y que de ahí se cobrara.
4: Ándale, a lo chino.
5: Ajá. Entonces, la broma consiste en que quisiera que le marcaras y le dijeras que eres licenciado de este señor y que quieres que le pagues la deuda. Porque ese señor después buscó a mi papá y le dijo que qué pasó, que había quedado una deuda de teléfono. Mi papá dijo que no le iba a pagar.
4: Ok, entonces, deuda de teléfono, ¿cuánto pagabas?
5: 389.
4: 389, ¿y cuánto supuestamente deben?
5: Pues de febrero a la fecha.
4: Ok, ¿y era el teléfono normal de esos de Telmex?
5: Sí. Okay, era, tenía la línea y el internet.
4: Ok, ok, línea e internet. Perfecto, 389 pesos. ¿Y nada más se debe eso o también, no sé, podemos someterle?
5: No, nada más se debe eso. Nada más se debe eso, pero ya quería que le dijeras que la que estaba administrando el edificio, uh-huh, que te dijo que también debíamos gas y luz de las áreas comunes.
4: Ok, gas y luz. ¿Y eso cuánto le pongo?
5: Pues pagábamos al mes de gas casi 500 pesos.
4: Casi 500 pesos. ¿Y cuántos meses te gustaría?
5: Los dos últimos, de enero y febrero.
4: Enero y febrero. O sea, 1,000 bolotas. Sí. Ahorita se las hacemos de emoción. ¿Cómo se llamaba el dueño? Dame el nombre de pila.
5: César.
4: Dije nombre de pila.
5: César.
4: César. Ok. Oye,

0: ¿El departamento en qué colonia está?
1: En la Agrícola.
0: Pantitlán. En la Agrícola Oriental. Oye, pero todo está perfecto.
1: Pantitlán.
0: En Pantitlán. Oye, pero
1: Agrícola Pantitlán.
0: ¿Agrícola? ¿Sí existe Agrícola Pantitlán?
1: Claro.
0: Órale. Oye, pero como que pues por lo que me pintas es un pues este departamento medio chundo, ¿no? Yo creo que un abogado no. A lo mejor puede ser el hermano de César, que es el que se quedó con el departamento.
1: Porque mira, ese señor, el dueño del departamento, trabaja en una constructora.
0: Ok.
1: O sea, que digamos que él hizo esos departamentos. Él se cree así muy, así, se la sabe de todas las señores.
0: O sea, ¿tú recomiendas que sea abogado, entonces?
1: Yo diría, o algo, ¿tú cómo ves?
0: No, pues yo como veo el asunto medio chundo, se me haría más lógico el ser el otro propietario, puede ser el hermano del arquitecto o del ingeniero, entonces pues me pidió mi hermano que lo viera directamente con el inquilino anterior. Sí. Se me haría más lógico. Ahora, si tú dices que acá, muy acá, pues entonces, soy el licenciado, que conoce la historia eres tú, yo nada más lo veo a raíz del planteamiento. Mejor el hermano, ¿te late?
1: Bueno, sí.
0: Órale, va, ya
1: o
0: está.
1: ¿Sabes qué podría hacer?
0: ¿Qué?
1: Dile que eres el que al que le pagara la deuda con el departamento, porque supuestamente él iba a pagar con el departamento la deuda que tenía.
0: Ok, bueno, el nuevo propietario, pues ahí te va. Ok, entonces me voy a llamar Raúl. Ya está, listo, marcamos las bromas en el Panda Show.
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3: Saludos, Panda, a todos a Monterrey. Desde Monterrey, acá la familia González Moraz. Saludos.
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0: Ingeniero, me dijiste que era el propietario César, ¿verdad?
6: Sí.
0: Sí, bueno. Buenas noches, con el señor Sergio, por favor.
6: ¿Perdón?
0: ¿El señor Sergio?
6: ¿De parte de quién?
0: ¿Qué tal? Mira, soy Raúl. Soy primo del ingeniero César, el del departamento en la Agrícola Pantitlán.
6: Ajá.
0: ¿Es usted?
6: No.
0: Él me proporcionó el teléfono. Necesito hablar con usted. Referente a una deuda. Mire, yo me quedé con el departamento. Y estoy teniendo ahí unos problemitas porque la compañía de Telmex tenían contratados ustedes un sistema de infinitum de línea con internet. Entonces, pues no se ha pagado hasta la fecha, ¿no? Ustedes se salieron a principios de año. Entonces hablé con el ingeniero, con César, y me dio este número telefónico porque me tenía que arreglar con ustedes. Aparte también lo de áreas comunes, lo que es enero y febrero, donde estuvieron habitando, pues yo tuve que pagar esa cantidad. Sabe que se pagan 500 al mes, entonces ahí tengo una deuda de 1,000. Entonces, pues, quiero ponerme de acuerdo con usted para saldar la deuda.
6: No, mire, en primera, yo no les debo nada de eso. Cuando yo me salí, no llegaba nada de recibo de teléfono. No se quedó a deber nada de áreas comunes. No se quedó a deber nada.
0: A ver, yo creo que en primera, creo que le estoy hablando bastante bien. Me estoy presentando.
6: Yo también,
0: estamos hablando. Yo entiendo que puede estar a la defensiva, porque pues ustedes se fueron como unos zampones, como unos muertos de hambre sin avisar. Pero esa es una cuestión ya de ustedes. Aquí se está hablando, y usted sabe, digamos, un ejercicio de conciencia, que no pagó lo de enero y febrero, lo de áreas comunes. Pero también lo que me interesa es que ni siquiera cancelaron el contrato con Telmex, ¿sí? No lo cancelaron. Sigue activo. Entonces, pues eso ya también es un dinero, señor. Entonces, sí. si ustedes, espérenme tantito.
6: Yo no le debo nada a nadie.
0: ¿Cómo fregados no? O sea, ¿quiere que lo arreglemos de otra forma? Pues dígame. No, pues tampoco me cuelgue.
7: Yo no le debo nada a nadie.
0: ¡Vamos! ¡Marcamos las bromas en el Panda Show!
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0: ¡Ya lo apagó! A ver, vamos a marcarle. Vamos a marcarle a la jefa, al otro teléfono.
9: ¿Bueno?
0: Sí, comuníqueme con el señor Sergio, por favor.
9: ¿Quién lo busca?
0: ¿Habla la señora Marta? ¿Qué tal? Soy el señor Raúl. Soy el propietario del departamento en la Agrícola Pantitlán. Lo que pasa es que estaba viendo con el señor, pero creo que se quedó sin pila referente a la deuda que hay con el teléfono y el internet, que no lo pagaron. Y aparte también lo de las áreas comunes.
9: Lo no, de enero las áreas comunes se pagó todo,
0: señor. No, señora. No, enero y febrero no se cubrió. ¿Sabe
9: sí,
0: que
9: sí
0: son 500? Cubrieron. Son 500 pesos, ¿sí?
9: No, señor.
0: Por mes.
9: No, señor.
0: Estamos hablando de...
9: Además,
0: mil.
9: No tengo nada que hablar con usted porque usted no era el propietario.
0: A ver, espéreme. También se comporta como una gata, como su marido, o sea, colgando los teléfonos, por favor. O sea, pues ya los dos también ya se enchilan. ¿Dónde estás ahorita? ¿Dónde estás ahorita, carnal? ¿Dónde estás?
4: En mi trabajo.
0: ¿En dónde?
4: En mi trabajo.
0: En el trabajo. Te voy a comunicar con tu mamá. ¿Con qué pretexto puedes hablar? ¿Con qué pretexto?
4: Ah, es que ahorita vino mi esposa a dejarme de comer y le di su tarjeta de mi mamá para que le sacara su dinero.
0: Ándale, ese es el pretexto. Ok, oye, mamá, lo del dinero, todo el rollo. Y de repente le dice, oye, ¿qué onda? ¿Qué te pasa? ¿Qué tienes? Y te va a contar, ¿qué crees? Me hablaron por teléfono.
4: Oye,
0: tú, mamá, ¿qué?
4: Para que amarre chido, si quieres, le marco de mi teléfono.
0: Órale, pues como quieras, güey.
4: No, como quieras tú.
0: Órale.
4: Porque si ve otro número, no lo va a contestar.
0: Está bien, nada más que tú haces el cierre porque no vamos a poderte decir cómo está el asunto.
4: No, bueno, tú como tú me digas, si quieres, márcale ya.
0: No, no,
4: ya, lo que dice, si me pregunta qué número es, de mi trabajo.
0: Órale, va, en caliente. Órale, marcamos las bromas en tu show.
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9: Bueno,
4: ¿qué pasó, mamá?
9: ¿Qué pasó, hijo?
4: Se está marcando, pero me desvió la llamada. ¿Sí te dio tu dinero, Karen?
9: ¿Eh?
4: ¿Sí te dio tu dinero, Karen?
9: No.
4: Ah, bueno, estoy de acuerdo hasta que la veas en la casa.
9: Y si no ha venido ni por el niño. Iba a venir por el niño.
4: Ah, bueno, yo creo que apenas va para allá.
9: Ah, órale.
4: Porque le di tu tarjeta para que sacara el dinero.
9: Bueno, órale, pues.
4: ¿Por qué no me contestaban? Me desvió la llamada.
9: No, lo que pasa es que estaba hablando con el de la casa otra vez, el de allá de Pantitlán, y había un güey que Antonio, no sé qué, que es el propietario, y que se deben 500 pesos de áreas comunes, y que el internet, y me dijo que era yo una pirata.
4: No manches.
9: Sí.
4: ¿El César?
9: Otro güey, le voy a hablar a César y le voy a decir, tenga, y pague usted, porque usted se quedó con lo de mi depósito, y no esté dando mi número, porque los voy a denunciar. Y ahorita le voy a marcar al hijo de su madre.
4: Pero ya ven, yo les dije que se pagara el teléfono, pero mi papá ya no quiso.
9: Ajá.
4: Bien, nos hubiéramos evitado de todos estos problemas.
9: Pues sí.
4: Pues habla con ese señor, a ver, si te vuelvo a marcar, pues habla con él, a ver cómo lo podemos arreglar.
9: Bueno, órale.
4: Dile que pagamos el mes que nomás debimos, que sí, que no pagamos un mes.
9: Ajá.
4: Y ya, yo te ayudo, bueno, yo lo pago.
9: Órale, pues. Ya ¿sí? No estoy esperando a Karen para irme a hacer de comer, hijo.
4: No creo que tarde.
9: Ah, bueno.
4: De todas maneras, ahorita le marca, a ver por dónde anda.
9: Órale, pues. Sí. Hasta mañana llegas, ¿no?
4: Sí, mañana. Oye, a ver, pásame a mi papá.
9: Espérame. Sergio, ¿qué va? Iván.
4: ¿Qué pasó? ¿Qué pasó, pelón? Nada. Oye, ya también me mandó a mí mensaje, es un güey que lo del departamento, que el dinero, ya que Tefa también tenía mi número, también me mandó a mí mensajes.
11: Ajá.
4: Que se debe, quién sabe cuánto de teléfono. Pero ya ves, yo le dije que se pagara ese teléfono, pero tú te fuiste bien necio.
11: Ah, no le hagas caso, mire.
4: Pues sí, pero pues ahí me está mande mensajes y marque.
11: Mira, lo que vamos a hacer es que vamos a denunciar este número.
4: Ah, bueno.
11: ¿Eh?
4: Pero ¿qué crees?
11: ¿Qué?
4: ¿Qué crees que, qué es lo más grave?
11: ¿Qué?
4: ¿Que cómo se oye el Panda Show?
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0: ¿Qué onda? Ya páguenos en gachos. ¿Qué onda, don Sergio? Bromita pa' usted y pa' doña Marta, dos en uno.
10: El atoso de su hijo Iván pasa. Oiga, ¿ya vio por no pagar el teléfono de Telmex ni el Infinitum? ¿Ya vio? ¿Ya vio? Y por salirse como las chachas. Oiga, pero su vieja bien chismosa dijo que dijo cosas que jamás dijo el supuesto tipo. Iván, dile por qué le hiciste la broma, papá.
12: Por no pagar el teléfono.
6: Vas a ver, pinche hermano.
10: ¿Ya viste, Sergio? Por darle consejos a tu hijo. No, no lo pagues. ¿Para qué lo pagas si nos sacaron como perro? Ahí está la Martita. Bueno, Iván, despídase de papá, ándele. Tu jefe está risa y risa. Nos vemos, jefe. Iván, dime cómo se oye el Panda Show. A toda la

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17: Miércoles de bromas, miércoles de cotorreo, miércoles del Panda Show a través de la mejor FM. En este 10 de junio del 2026, comunícate y haz tu broma. De todo México, si estás por la mejor FM, multilínea sin costo, 807-26-3482, 800 Pandita desde los Estados Unidos. También tengo multilínea sin costo, 855-26-1804. Ahora, si lo prefieres, también vía WhatsApp. Desde la República Mexicana es el 55990 Panda. 55 99 07 26 32. Desde los Estados Unidos el área es el 945 223 9850. Ahora, si también quieres enviar un saludation, tu saludito, el WhatsApp donde tienes que hacerlo es el 55760 Panda. 55760 Panda. Más bromas y tengo a Jonathan. Buenas noches, ¿cómo estás?
18: Bien, bien, bien, Pandita, buenas noches.
17: Buenas las tenga usted, amigocho. ¿Qué tal tu día? ¿Cómo te ha ido?
18: Bien, bien, bien, Pandita.
17: Qué buena onda. Oye, pues gracias por mandar tu mensajito vía WhatsApp. Jonathan, me comentas que una bromita para tu hermana Andrea, ¿no?
18: Sí.
17: Y me comentas ahí que el próximo sábado va a haber un bautismo. Ponme en contexto, platícamelo, tocho.
18: Sí, ella, sus gemelitas y yo a mi hijo Edson Tadeo.
17: Ah, ok, o sea que esto va a ser familiar.
18: Sí, va a ser familiar.
17: Ok, ¿y luego?
18: Pues la bromita se trata de cancelarle la fiesta ahorita que ella ya tiene todo preparado.
17: Soquito, Loki. Oye, ¿cancelársela de qué manera? Platícame, ¿cuál es tu idea?
18: Sí, pues el punto es decirle, mañana hay una plática. Ella está esperando una llamada de la iglesia.
17: Ok.
18: Del padre para confirmarnos si va a haber plática o no va a haber plática.
17: ¿A qué hora está programada la plática el día de mañana?
18: A las 6:30.
17: Ok, ¿y luego?
18: Y está esperando esa llamada para ver si hay plática o no hay plática, porque tiene miedo ahorita que le cancelen, porque ya está todo cuadrado.
17: Ok, ¿y por qué tiene miedo que le cancelen el bautismo el sábado y, bueno, las pláticas mañana?
18: Porque, pues te digo, realmente ya tenemos todo preparado. Su padrino de las niñas, de sus hijas, viene de Acapulco, ya pidió permiso y todo eso, no vive
17: aquí. Ándale, o sea, desde Acapulco, ¿cómo se llaman los padrinos?
18: Los padrinos se llaman Rosario y Rafael.
17: Ok, bueno, me estás diciendo que esta es una misa comunitaria, según entiendo. ¿Cómo se llama la iglesia?
18: San Mateo Apóstol.
17: Ok, esto va a ser programado para el próximo sábado. ¿A qué horas está programada la bendición, hijo?
18: A las 11 de la mañana.
17: Ok, tu niño se llama Edgar y... Edson, ok. ¿Y la niña de ella, o es niño o niña?
18: Niña, son gemelas.
17: ¡Ah, neta, padrísimo, gemelitas! ¿Qué edad tienen sus gemelitas?
18: Van a cumplir 2 años.
17: Ok, también chiquititas. ¿Y se llaman?
18: Una se llama Lynn y otra Aitana.
17: Aileen y Aitana. Ok, ahora, perfecto, puedo entender. Le vamos a hablar de la iglesia o de la parroquia. Ahorita me dirás qué quieres que le diga, cuál va a ser la justificación. Pero tú también estás metido en este rollo. Digamos que lo van a hacer juntos, en la misma iglesia, el mismo tiempo y la misma pachanga.
18: Sí, todo es junto.
17: Ok, entonces, ¿cómo te podemos meter a ti para que, pues, esto funcione así chido y podamos hacer una bromita en familia?
18: Pues yo creo que primero sería, es que te digo que realmente ella está esperando la llamada, y ella, en cuanto le digan eso, de que a lo mejor se le va a cancelar la fiesta.
17: Ok, no, a ver, dime una cosa. Yo como la persona que voy a cancelarle esta situación, sé que en este caso tu hijo, o sea, su sobrino, también está... ¿Es familia o no?
18: Sí.
17: Ok, yo ya hablé contigo, ya te cancelé a ti, ¿o no?
18: No, todavía no. Yo creo que es la... Porque son cuatro niños, son sus dos gemelas de ella, mi hijo y otro niño que realmente no tenemos el nombre.
17: Dato importante, entonces celebración para cuatro niños. Ok. ¿No sabes el nombre del otro niño, no, verdad? Yo creo que ni ella. Entonces un niño llamado Edson y otro niño llamado... Jorge, ¿te parece?
18: Sí, está bien.
17: Digo, ok, perfecto. ¿Cuál va a ser el motivo? ¿Qué quieres que le diga? ¿Para dónde lo manejo? ¿Para dónde llevamos esta bromita, mi querido Jonathan?
18: Pues yo creo que decirle primero de que, pues, ¿por qué realmente va a bautizar a sus hijas?
17: Ok.
18: Si va a ser, bueno, ¿qué significa el bautismo para ella? Y ya que solita se vaya, pues, hablando, diciendo ahí, pues, preguntarle unos mandamientos, ¿no?
17: Bueno, entonces quieres que se lo utilice ahí como un poquito de herramienta, digamos que el macho, el amarre, va a ser que mañana se suspenden las pláticas y a partir de ahí nos vamos como gorda en tobogán. Ok, creo que lo entendemos, señores, en directo desde el Pandacle Center, la diversión, las bromas están. Oye, por cierto, ¿hay nombre de padre o no, Jonathan?
18: Sí, es Ismael.
17: ¿Y más o menos qué edad tiene el padre? ¿Lo conoces tú?
18: Sí, ya está grande, de hecho es nuevo el padre.
17: ¿Y Andrea lo conoce?
18: No lo conoce.
17: Ok, perfecto, pues ahora sí marcamos, las bromas están en Casto Show.
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20: ¿Qué hubo, pandita? Saludos desde Canacín, Yucatán. Escucho tus bromas a través de la plataforma Spotify. Buenísimas bromas, ¿eh? Saludos a todos.
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0: Bueno.
1: No, pero hay que mandarlo a revisar, claro, y checarlo con Protección Civil. Buenas noches. ¿Serías tan gentil de comunicarme con Andrea? ¿Me escuchas, hija? Habla el padre Ismael, te hablo de San Mateo Apóstol.
0: Sí.
1: ¿Con quién hablo?
0: Con Andrea.
1: Andrea, antes que nada, recibe la bendición del Señor. ¿Cómo estás, hija?
0: Gracias, muy bien, bueno.
1: Qué bueno. ¿Cómo están tus dos menores, Aitana y Aileen?
0: Muy bien.
1: Qué bueno. Mira, he estado tratando de localizarte y también a la señora Rosario y Rafael, que son los padres de tus menores, de tus gemelas.
0: ¿Sí?
1: Tenemos programado para el día de mañana aquí en la parroquia de San Mateo. Lo que son las pláticas para el bautismo, esto será de 6:30 a 8:30, porque el próximo sábado está programada una misa comunitaria para cuatro menores que reciban la bendición del bautismo del Señor. ¿Estamos de acuerdo?
0: Sí.
1: Lamentablemente, Protección Civil ha venido el día de hoy a las 5 de la tarde. Tenemos un pequeño problema de plaga de termitas. En la parroquia hay mucha madera y por cuestión climática entra un proceso de fumigación y bueno, queda suspendida la plática para el día de mañana de las 6:30 a las 8:30, y nos han sugerido pues que tengamos mucho cuidado en esta situación. Entonces queda cancelada el día de mañana lo que es esta plática, para que no vengas, por favor. Esperemos que más tardar el viernes podamos llevar al cabo esta plática, hija.
0: Ah, ok, sí, está muy bien.
1: Y bueno, yo quisiera también aprovechar y adelantar un poquito pues esta plática entre tú y yo, y me pudieras decir por qué has tomado la decisión tú y tu marido de traer a bautismo a Aitana y Aileen.
0: Pues porque la verdad no habíamos podido, igual por la contingencia se nos había complicado mucho.
1: Muy
0: bien. Creo que ya es el momento de darles la bendición a las niñas.
1: ¿Tú fuiste bautizada, hija?
0: Sí.
1: ¿Qué año fuiste bautizada? ¿Qué edad tienes?
0: Tengo 25 años.
1: ¿Y el motivo real del bautismo es porque eres católica convencida, porque quieres que reciba la bendición, o porque es, pues digamos, tradición o presión familiar?
0: No, sí soy católica. Sí,
1: eres
0: creyente, y es porque quiero que reciban su bautismo, no por tradición. No.
1: ¿Tú sabes de qué se trata el día de mañana las pláticas que estaban programadas?
0: No.
1: ¿No sabes?
0: Bueno, solamente en las pláticas que, bueno, tuve de mi hijo anterior, es el significado del bautismo y también lo de los padrinos.
1: Es correcto, y platícame qué es el significado del bautismo. No solamente me digas que es la bendición que recibe de Dios Padre.
0: Pues es entregarlas a Dios, que reciban su bautismo.
1: ¿Y cuál es la función en este caso de los padrinos que has elegido, de Rosario y Rafael?
0: Es entregárselos. Ellos son como sus segundos padres, para que ellos también los lleven y los viene en el camino de Dios.
1: Es correcto. Cuando se llega al bautismo, se vierte agua en la cabecita, en este caso de los menores que reciben la bendición. ¿Cuál es su significado?
0: De ellos, pues es recibir el sacramento.
1: No. No, estoy preguntando cuál es el significado de vertir agua.
0: Pues recibir la bendición y el sacramento de Dios.
1: No, hija, no, es la purificación. Entonces, ¿cómo es posible? De eso se trataban las pláticas de mañana. Pero ¿cómo es posible que quieras presentar a tus menores gemelos en bautismo si tú no sabes los significados?
0: Sí.
1: ¿Qué es la purificación?
0: Es la purificación de la sangre y el cuerpo, el alma.
1: Purificación de la sangre. ¿Y por qué, si reciben agua al momento de que se les vierte en su cabecita, en qué se purifica la sangre?
0: En la sangre del Señor.
1: Andrea, te noto muy perdida. Creo que nos tenemos que ir a lo básico. ¿Tú sabes cuántos mandamientos existen?
0: 10.
1: Mencióname qué dice el primer mandamiento.
0: Bueno, me sé el de amarás a Dios sobre todas las cosas.
1: Te estoy preguntando, Andrea, ¿qué es el primer mandamiento? ¿Qué nos dice?
0: Pues son esos, ¿no? Los que le digo, amarás a Dios sobre todas las cosas.
1: ¿Qué dice el quinto mandamiento?
0: No matarás.
1: ¿Preguntas? ¿Dudas?
0: No.
1: Andrea, hija, ¿cuándo fue la última vez que viniste al templo a la casa del Señor por voluntad propia? No por invitación a una boda, 15 años, alguna celebración. A voluntad propia, a recibir el cuerpo y sangre del Señor, a escuchar la oración y la palabra del mismo. ¿Hace cuánto tiempo?
0: Pues no solamente estoy cuando fue la misa.
1: ¿Eres católica por convicción o por herencia?
0: Sí, por herencia, porque viene de familia.
1: Entonces no eres por convicción, no sientes a la casa del Señor.
0: Sí, pues sí, solo que pues luego a veces pues no, pues si no me acerco mucho, no entiendo pues los significados, a mí no me he acercado mucho.
1: Platícame una cosa, ¿tú tienes preparado algo para celebrar el bautismo después de la ceremonia?
0: No, pues no, solamente pues como un desayuno, pero no.
2: Ajá, sí.
0: Nosotros pues a lo mejor no sabemos bien la importancia, no sabemos explicarlo, pero no lo importante es bautizar a las niñas, entregarlas a Dios.
1: Qué bueno, me tranquiliza que no tengas nada preparado, porque no te siento apta para que aún en este momento tus hijas reciban la bendición del Señor. Vamos a aplazar esto un periodo de 7 meses. Te voy a pedir por favor que te presentes tú en casa del Señor, junto con tu marido, junto con tu familia. Escucha la palabra de Dios. ¡Comulga! ¿Hace cuánto tiempo que no comulgas, hija?
0: No, pues sí, ya tiene mucho tiempo.
1: ¿Hace cuánto tiempo que no te confiesas?
0: Igual, tiene mucho tiempo que no me confieso.
1: ¿Ahora me entiendes por qué no eres una persona apta en la vida? El ejemplo es importante. Cuando una madre blasfema y una madre solamente es católica por herencia, quiere repetir el ciclo, tanto con Aitana y Aileen. ¿Eso quieres verdaderamente, Andrea?
0: No.
1: Entonces prepárate, estudia. Doy por cancelado y queda aplazado para dentro de 7 meses. ¿Alguna pregunta, hija?
0: Pues no, pues que la verdad no sé cómo de cancelarlo, pues la verdad ya ellos ya están sus padrinos, solamente su padrino como no vive aquí, entonces solo le dan pues un tiempo para que yo sea, no.
1: ¿Dónde vive el padrino, hija?
0: Es que él vive mucho en solo vine como por semanas, vive en Acapulco.
1: Ah, bueno, aún estás a tiempo, hija. Faltan 2 a 3 días para que la ceremonia se lleve al cabo. Y bueno, pues que no viajen de Acapulco a lo que es donde estás tú, a la parroquia. Aparte, los padrinos hicieron un pago por $850. Esto no será reembolsable, pero para cuando tú estés preparada, dentro de 7 meses ya no tendrás que pagar nada por la ceremonia.
0: No, pues es que nosotros, o sea, le digo que él ya está aquí, o sea, no podría como decirles que ya no, cancelar.
1: Ah, qué bueno que están ahí, disfrútense como familia. Y yo te invito nuevamente a que te prepares, a que estudies,
0: pues,
1: la palabra.
0: Yo puedo estar yendo estos días, o sea, puedo yo ir a las pláticas, pero pues la verdad es cancelarlo.
1: Sí, pero lamentablemente ha sido cancelado, por lo que ya cité, ya es muy prematuro. Y en 2 días, hija, no vas a aprenderte la palabra del Señor, ni vas a estudiar.
0: Es muy pronto cuánto falta 2 días como para que me cancele.
1: Es correcto, es muy pronto. Es muy pronto para que tus hijas reciban la bendición del bautismo cuando su madre no está preparada.
0: No, yo creo que no le estoy contestando mal, no le estoy contestando cosas, o sea, groseras. Yo creo que no.
1: La actitud. A ver. No nos ahoguemos en un vaso de agua. Muy sencillo, Andrea. Dime los 10 mandamientos. Dame los 10.
0: Amarás a Dios sobre todas las cosas.
1: 1.
0: No tomarás el nombre de Dios en vano.
1: 2.
0: Santificarás las fiestas en nombre de Dios. Honrarás a tu padre y a tu madre. No matarás. No cometerás actos impuros.
1: Ay, Andrea. No Andrea, hija mía. Uno de los mandamientos es no mentirás y no agarres al padre Google porque los estás leyendo, hija. Sí, por favor, me quieres estimar.
0: O sea, como me lo sé, no sé si se los estoy diciendo yo en orden, pero son los que yo me sé, padre, o sea, los que yo le estoy diciendo.
1: Bueno, mira, por irreverente y por mentirosa yo doy por cancelado esto y los 7 meses tampoco. Al menos aquí en la parroquia de San Mateo tú no eres bienvenida. Grosera, mentirosa, blasfemas. No, de ninguna manera, hija.
0: Yo no me estoy portando grosera y no le estoy diciendo nada malo.
1: Ve la actitud, ve el tono.
0: No. Yo no le estoy faltando al respeto. Aquí está mi esposo y está mi familia.
1: No estás hablando con tu marido, un vecino, un amigo, para que me hables en ese tono.
0: No.
1: Soy el representante de...
0: No, pero yo creo que yo tampoco le estoy faltando al respeto. Y le estoy hablando con respeto.
1: No, eres una maltanera. No. Y no se me hace justo que seas una mentirosa y aparte no te sepas ni siquiera los 10 mandamientos y que aparte mientas y tomes el teléfono y los leas, porque aparte ni leer sabes, hija.
0: No, pues a mí tampoco me grita. Y sí, mañana lo arreglamos. Mañana vamos para allá y lo arreglamos, porque yo estoy aquí con mi familia y no le estoy faltando al respeto. Y usted me está gritando y fíjese cómo me está hablando.
1: Al menos para nosotros no hay un mañana, hija.
0: Y jamás ¿Puedes? Un padre se había portado aquí en la iglesia. Y siempre
1: esta
0: iba a la iglesia.
1: Esta es la casa del Señor y está abierta para todos los feligreses.
0: Y nunca había habido un padre tan grosero como usted.
1: ¿Me estás diciendo feo y grosero?
0: Porque yo jamás me he portado grosera con usted. Yo he ido con los padres, he ido a la iglesia y yo no estoy diciendo mentiras.
1: Y dices que no insultas, Andrea, cuando me llamas grosero.
0: Pues sí, porque usted me está gritando. Aquí está mi esposo, lo está escuchando. Yo jamás le estoy faltando al respeto.
1: Andrea, hija, yo te perdono. Yo perdono todas las palabras e insultos que me estás diciendo. Lo único que te puedo decir es que te perdono porque entiendo que eres como un burrito que va caminando todos los días por la calle. Pero realmente el conocimiento es lo que te va a abrir la mente para que un día no solamente seas un excelente ser humano, si seas una buena madre y des el ejemplo, no solamente a tus hijos.
0: Yo no sé en qué le estoy faltando y en qué le estoy diciendo que no lo sé. O sea, yo le estoy contestando a mí sea lo que me han enseñado, a lo que he escuchado yo en la iglesia. No sé por qué, o sea, me dice usted que no.
1: Lo único que sí te digo es que por un año, y eso por tu falta de respeto, no podrás, al menos en ninguna iglesia del país, poder bautizar a tus menores. Yo voy a mandar un comunicado a la diócesis haciendo un resumen de lo grosera que eres.
0: No es justo que usted haga eso, pero pues...
1: Lo que puede ser justo para ti no es justo para mí, Andrea, y viceversa.
0: Es que yo no le estoy diciendo nada malo. No entiendo por qué usted le está diciendo todo eso si no le estoy diciendo nada malo.
1: Me levantaste la voz. Eso habla de tus emociones, Andrea.
0: No, padre, no, yo nunca le alcé la voz. Usted es el que se está alterando y le está diciendo que yo soy un burro, que yo no sé, que yo... O sea, no sé.
1: Yo puedo entender que la que hablas no eres tú, es tu frustración por no saber qué responder. Existen grupos de autoayuda, Andrea, para que puedas controlar y manejar tu ira. Checa un grupo de autoayuda. Aprende la palabra del Señor. Las puertas de la parroquia San Mateo están abiertas. Ven aquí, hija. Escucha misa. Deja limosna. Pero de la ceremonia, nada.
0: No se vale.
1: Por mi parte ha sido todo. Recibe la bendición del Señor.
0: O sea, hay esos momentos que usted me cancele y me diga que...
1: Sigues peleando lo que no se puede recuperar. Eres necia, Andrea.
0: Yo tengo ya cosas de mis hijas. O sea, ¿cómo me cancela a 2-3 días?
1: Contrólate, hija. El volumen de la voz dice mucho de nosotros.
0: Pero es que no estoy
1: Pero
0: gritando.
1: Otras veces esta falta de control nos desacredita y tú has perdido todo el crédito.
0: No, padre, es que yo ni siquiera le estoy gritando. Yo no sé por qué usted dice que yo le estoy gritando si yo no le estoy gritando.
1: Bueno, hija, por mi parte ha sido todo. Podemos cancelar esta conversación. Puedo irme tranquilo.
0: Sí, yo mañana pasaría a
1: vivir. Con todo gusto. Vuelvo a repetir, las puertas de San Mateo están abiertas para todos los feligreses. E insisto y apunto, la ceremonia de bautismo para este sábado queda cancelada. Pueden ir tranquilos. El tema ha terminado. Y finalmente me despido haciéndote una pregunta que espero que sí la puedas contestar.

0: compadre. Calientísima.
1: Oye, una calentada.
0: A ver, compadre, es que no manches, de verdad está llena de cólera, ¿eh?
2: Pero bien Burris, pero bien Burris.
0: A ver, tú me comentaste al principio en tu planteamiento que va a ser una ceremonia, una misa, un festejo que es comunitario. Van a haber varios niños. Entre uno de ellos, el tuyo junto con Edson, tu criaturita. ¿Qué onda? ¿Te avientas y tú terminas la bromita?
1: Sí, va, me aviento.
0: Ok, va, aguántame tantito. Esto lo haremos después de la pausa comercial. Estás escuchando el Panda Show a través de la aplicación de Claro Música y la Mejor FM. ¿Cómo va a terminar? ¿Cómo va a reaccionar? Dame tus comentarios en el Twitter, @PandaZambrano. En este miércoles las bromitas están en el Panda Show.
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0: ¿Qué onda, pandita? Habla Benny. Y a toda la banda que nos escucha, quédense aquí en el Panda Show. Benny Barra, les mando un abrazo.
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3: Hijos de Calimán, hijas de la Chilindrina, estoy de vuelta contigo en este miércoles 10 de junio del 2026. Estamos a través de la mejor FM y estamos en cadena. Buenas noches, Cuernavaca, Ensenada, Hermosillo, Mexicali, Tepic, Monterrey, también Puerto Escondido, Tijuana, Tampico, Veracruz, Tuxtepec, una verdadera cadena. 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Regreso con Jonathan. Carnal, ¿sabes algo de tu hermanita?
4: No, no me ha marcado.
3: Soquito, Loki, pues vámonos para el cierre, papá. Mira, esto va a ser importante. Varias preguntas. Una, dime que si sabes hacer llamadita de tres.
4: Sí.
3: Ok, bueno. Aquí al principio en tu planteamiento entendí y creo que iba a llevar yo la idea de la broma a que en general se iba a cancelar la ceremonia, ¿ok? Tanto a ti, tanto al otro chavito que no sabes el nombre y a las gemelitas. ¿Estamos de acuerdo? Pero aquí por burra y aquí por grosera con el padrecillo Ismael se la cancelé a ella, ¿va? Entonces, no, yo creo, no sé tú qué quieras decirle, pero salvo tu mejor opinión, ahorita que hagas la llamadita de tres, le dices, ¿qué pasó, carnala? ¿Cómo estás? Oye, ya me habló el padre Ismael, me pidió que llegara una hora antes, o a las 10, esto es a las 11 de la mañana, me pidió que llegara yo junto con los padrinos y mi esposa, no sé, que llegáramos una hora y media antes porque nos va a dar una plática previa, ¿ok? Como que tú ya feliz, ya hablaste con el padre Ismael, vas a llegar antes porque la ceremonia es a las 11 de la mañana, entonces una hora y media antes, pues ahí como para ponerse de acuerdo, no sé, pues darles plática, ¿no? Entonces así entras tú y ella te va a decir, a mí ya me habló, ¿y qué onda? ¿Y qué te dijo? Entonces pues ya se va a ir, oye, no, es que me dijo, me preguntó y tal. Y tú no, en serio, no, no manches. ¿Te canceló? No, no, no, no, ¿neta no me estás cotorreando? ¿Y qué piensas hacer? No, manita, pero igual la regaste. O sea, de acuerdo a su conversación, tú vas haciéndole preguntas y vas exagerando hasta que sientas el momento que ya, porque vas a hacer llamada de tres, no te vamos a poder dar indicaciones. Ya le dices, oye, yo tengo que decirte algo. ¿Qué? ¿Cómo se oye el Panda Show? ¿Ok? ¿Entendiste?
4: Ok, estamos.
3: Hice mi chamba, no me le eches a perder, ¿ok? Viene, llamadita de tres, las bromas están en el Panda Show.
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0: Ay, ojalá lo haga bien este baboso. Qué nervios.
8: Ahorita te agrego la llamada.
4: ¿Y qué pasó?

0: Pero el padrino ya viajó de Acapulco acá, ¿o no?
1: La verdad no sabría decirte si ya
0: Porque
1: viene de
0: según dijo
1: Acapulco.
0: que ya, para que veas cómo es bien mentirosa.
1: Es que no, es que también dijo que no tenía nada preparado, cuando ya tiene toda la fiesta preparada.
0: Sí, no, no, obviamente por eso le pregunté. Claro que no se puso en evidencia, porque dijo que iba a ser algo muy sencillo. ¿Para cuántas personas es la pachanga, mi rey?
1: Para 200.
0: ¡Ay, hijo de Calimán! ¿Para
1: Luego,
0: 200
1: como él fue
0: personas?
1: por sus pescados,
0: Vas.
1: va a poner centros de mesa, pero va a poner unas peceras y hoy fue por sus pescados bien emocionada.
0: Oye, ya entendemos entonces por qué se puso tan al brinco con el padre Ismael, porque bueno, imagínate 200 personas, no manches. Ahora, pero espérate, la fiesta, la pachanga, la celebración, ¿también la van a hacer en conjunto?
1: Sí,
0: ¿Cuántos invitados son tuyos?
1: de los míos son como 70.
0: Ok, bueno, pues entonces también es un punto a discutir. Le dice, oye, pues no importa, mira, pues tal vez te vas a tener que esperar, de acuerdo a lo que te diga,
1: Le
0: ¿no?
1: voy a
0: Pero
1: decir, pues si no hacemos la fiesta, ya después los
0: sí,
1: bautizas
0: claro, pues
1: después.
0: vamos a hacer la fiesta, pues
1: Ya me está
0: sí.
1: marcando
0: ¡Órale!
1: la uno, la
0: ¡Júntale,
1: conito.
0: júntale, júntale, júntale, júntale! ¡Oh, Dios!
1: Bueno, ¿qué pasó?
2: Que te digo que el padre ya canceló la misa, güey. Bueno, a mí ya me canceló.
1: ¿Cómo crees?
2: Que sí, güey.
1: Ahorita a mí me acaba de marcar, es que por eso nos estamos marcando, porque nos estamos, yo creo que como interfiriendo. A mí me marcó ahorita que que me quería ver el sábado, una hora y media antes, ya con los
2: Hasta me
1: padrinos.
2: canceló porque yo le contesté bien. Y así está China, güey, se puso bien grosero diciendo que yo era una déspota, que yo era una burra, que yo no sabía nada de Dios, que... No, güey, me empezó a gritar, le dije que no, le digo, no, es que no me grite, le digo, yo no le estoy gritando ni me estoy alterando. Tú dices, ni en 7 meses y ahorita, y es más, en un año, voy a hacer que cancelen en todas las iglesias y que no puedas ni bautizar a tus hijas.
1: Y es que ellos como padres, pues sí pueden mandar todo ese comunicado para, pues... Y no manches, ¿y qué vas a hacer o qué? ¿O qué hacemos?
2: Pues no sé, güey, a mí ya me canceló, güey, a mí me dijo que yo no puedo bautizar.
1: O si no, pues hacemos la fiesta y ya después las bautizas, güey.
2: Ay, no mames, ¿cómo voy a hacer eso?
1: O contratar a un padre que te los baje a bautizar allá al salón.
2: Pues sí, güey, pero no se puede, güey, porque necesitan bajar, que te den las 3 de bautismo, güey.
1: ¿Y tu compadre qué te dijo? ¿Qué?
2: O sea, yo no le dije nada malo, le dije lo que sabía, que era entregar a mis hijas y todo eso, y se puso bien loco, güey, pues se puso a gritarme bien feo.
1: ¿Pero tu compadre ya llegó de Acapulco o
2: Ya llegó, creo que llega hoy en la noche.
1: No manches, entonces ya estaba todo preparado. ¿Y los
2: Pues sí, yo
1: pescados?
2: le dije
1: ¿Qué se van a hacer con los
2: yo
1: pescados?
2: le
1: Pues
2: dije
1: ya.
2: que no podía negarles el bautismo a mis hijas, pero no, güey, se puso bien pesado.
1: Y ya ves que te había comentado que ese padre era muy, muy déspota. Ya ves que el día que vino a bendecir acá, nada más pasó y le echó así agüita a la virgencita de volada y se fue.
0: Ay.
1: Pues, ¿qué hacemos?
2: Pues no sé, güey, a mí ya me mandó a la... Me dijo un de groserías.
1: Si no, échame la mano tú esta vez a mí, lo bautizamos y ya después yo te regreso la copa a ti.
2: Pues no sé, güey, a ver ahorita qué pedo, a ver qué dicen para mí mis compadres, güey.
1: Órale. Me falta decirte lo peor, güey.
2: ¿Qué?
1: ¿Cómo se escucha el Panda Show? Que esto es una broma.
2: Ay, ay,
3: ¡A
2: no,
3: toda
1: ¿qué pasó, güey?
0: ¡Andrés, estás en las bromitas del Panda Show! ¡No, no blasfemes, hija, no blasfemes!
1: ¡No, soy el Panda Show, que esto es una broma!
2: Ya, en serio, eso está hablando que no.
1: Sí, que es una broma. ¡Panda!
0: ¡Andrea!
1: ¡Échale ahí un grito!
0: ¡Andrea, estás enojadita, Andrea!
2: ¡Mamá, mamá, le voy a matar!
1: ¿Por qué?
0: Andrea, no te enojes, estás en las bromitas del Panda Show, mija. Es una broma de Jonathan.
2: Es un imbécil, es estúpido.
0: Andrea, espérate, ¿nos has escuchado en el Panda Show o no, Andrea? La neta.
2: Sí.
0: ¿Y te gustó tu bromita o no? ¡Burra!
2: Pues no.
0: ¡Burra! Oye, está tu hermano, Jonathan, dile por qué la broma a tu carnala.
2: Pues porque
1: pasó, carnalita.
2: Sí. Imbécil, es un imbécil.
0: ¿Quién, tu hermano o yo?
2: Ay. Mucha risa.
0: Buenas noches, hija. Habla el padre Ismael. Por
2: Ay.
0: favor, respétame, respétame.

0: te pido que me respetes, ¿sí? Un año castigada por burra.
1: No sé qué estuve a punto de decir, las groserías que más pude.
0: Uy, qué bueno que no las dijiste, porque estás a través de la mejor FM en todo el país. Estás también en todo el continente a través de la aplicación de Claro Música. André, escuché que ya le hablaste a la mamá.
1: Sí.
0: ¿Y a quién más le hablaste o qué hiciste?
1: Pues a sus padrinos, ¿a quién más le voy a hablar?
0: ¿Y qué le dijiste a tu mamá?
1: Pues que no sé, que se fijara de su hijo, que es un estúpido.
0: Ah, bueno, eso ya lo sabe desde que nació. ¿Y tu mamá qué te dijo?
1: No, pues nada, ahorita está marcando.
0: Chale, Jonathan, dile por qué le hiciste la broma a tu carnala.
2: ¿Qué pasó, carnala?
1: No
2: te enojes.
1: No.
2: Vamos, ya tenías todo preparado, ya sabes, bien confiadota de con tus pescados anaranjados.
0: Oye, Andrea, pero bien mentirosa, el padre Ismael supuestamente te pregunta, ¿qué tienes preparado para después de la ceremonia? Y tú, ¡ay, una reunión con los padrinos! ¿200 personas? ¿Es nada más una reunión?
1: Tenemos que decirle que voy a tirar la casa, ¿no? Con la
0: ventana. Pues ya viste cómo eres una mentirosa, para que veas.
1: Sí, le quiero algo, pero no bien.
0: Uno de los mandamientos, no. Hija, es no mentirás y tú
1: pues
0: mientes
1: sí
0: hasta con
1: mentirosa.
0: La Juanas. O sea que tú quieres acá la pachanga, ¿es lo que más te importa o no?
1: Pues poco, ahora pues poco. Ahorita ya no.
0: Oye, pues no está cancelado nada para mañana, ¿eh? Mañana tienen que ir a las pláticas, ojalá se te quede,
1: no,
0: te lo burris.
1: Ya mañana me voy a decir que ya me di un pinche. No sé, ya ni voy a ir.
0: Oye, pues fue una bromita.
1: Padre de San Mateo.
0: Fue una bromita en familia. Que mañana aprendan mucho y tengan unas pláticas cordiales. Y el próximo sábado, que tus preciosas reciban el bautismo del Señor, hija, es importante. Y después la pachanga, los centritos de mesa con los pescaditos. ¿Cuál va a ser el menú, Andrea?
1: No, ya ni me dan ganas de hacer nada.
0: Pues no hagas nada, mija, pues ¿para qué haces? ¿Para qué gastas a lo baboso? ¿Sí o no,
1: sí,
0: Jonathan?
1: Que compromiso en todos
2: los... Ya no te enojes, carnala.
0: Chilada, Jonathan. Dile algo bonito a tu hermana. Dile algo bonito de carnales.
2: Ya no te enojes. Ahora, cuando termine la fiesta, nos cenamos los pescados como filete.
0: Hija, por favor, lleva al corral al animalito del señor que está llore y llore, hija. Pues Jonathan y Andrea, díganme cómo se oye el Panda Show.
2: A toda máquina, Panda.
0: Vámonos, hasta aquí las bromitas del Panda Show en este miércoles 10 de junio del 2026. Gracias a toda la cadena de la mejor. Regreso mañana, buenas noches. Pásenla bien.
3: Hasta mañanita me voy a roncar. Y unos taquitos me voy a cenar.

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6: Hola, hola, soy Claudia Mejía, estamos en un nuevo episodio de Ya Oíste. Hoy vamos a hablar sobre alimentación. Ya sé, a veces es como de la rutina, el trabajo, no podemos alimentarnos bien y que llega el fin de semana y nada más queremos estar en casa, no hacer nada, pero creo que es muy importante. Hoy está conmigo un nutriólogo, es Cristian Gómez Montoya. ¿Cómo estás?
7: ¿Qué tal? Mucho gusto. Pues estoy encantado de estar aquí acompañándolos.
6: La alimentación, cuando nos queremos enfocar justo en nuestra alimentación, es que quiero bajar de peso. Creo que es más como esa parte. Quiero bajar de peso, no tanto por quiero estar saludable. Entonces ahí también hay un entorno de mitos muy grandísimos.
7: Claro, hay que empezar nuevamente con esta idea de disfrutar estos alimentos, de incluir pues una gran variedad, de empezar a otra vez disfrutar estos alimentos, de ya empezar a entender lo más valioso que es justo esta experiencia. ¿En dónde podemos encontrar nutrición? Pues realmente en todos lados, en lo que, por ejemplo, Navidad, Año Nuevo, que es el Día de la Candelaria, realmente muchas veces nos juntamos para comer, para consumir alimentos, que si quiero regalar un detalle, doy chocolates, también aquí podemos encontrar nutrición justamente porque entra esta ingesta de alimento y ahí también, esto también es dieta, no nada más es, ay, la dieta milagro, ay, esta dieta que me va a ayudar a bajar de peso, porque como tú bien lo dijiste, muchas veces nos enfocamos en el peso solamente sin enfocarnos en lo que realmente vale la pena, que es la composición corporal, nuestra salud y el porqué de ese alimento que estamos consumiendo.
6: Dijiste dieta, dieta es comerte un chocolate. Dieta, o sea, abarca toda tu alimentación.
7: Sí, sí, dieta va muchísimo más allá. Es lo que consumes, sea lo que consumas día con día, eso es dieta. Okay. Así sea, comas nada más una manzana, eso ya entraría dentro de una dieta diaria.
6: Ok, y entonces, ¿cuál es la diferencia en llevar justo un plan alimenticio acorde a tus necesidades?
7: Ok, pues mira, llevar un plan alimenticio acorde a tus necesidades es justo eso, ir controlado, dependiendo si tienes alguna patología, dependiendo si tienes alguna necesidad, algún objetivo, si quieres también dirigirlo hacia algo más sencillo, hacia algo más, no sé, no a todos nos gusta lo mismo. Entonces aquí también entra esta parte de nosotros como profesionales de salud, irnos dirigiendo y acomodando, adecuando estos planes de alimentación organizados a cada persona, no tanto que las personas hagan lo que yo digo, si no les gusta, porque realmente no lo van a seguir, van a decir, ah, pues sí, este producto milagro o así, por más que funcione, no lo voy a consumir, pero creo que aquí es importante esta parte de aterrizar hacia dónde quieres ir y qué necesitas con tu alimentación.
6: O sea, sí o sí, todos, todas, debemos de acudir con un nutriólogo, con un profesional, para saber qué comer y saber qué comer bien, si se puede.
7: Claro, y se puede comer rico, se puede comer saludable, se puede comer bastante variado dentro de lo que tú necesitas en tu ingesta diaria recomendada, porque muchas veces pensamos que no, que debemos de comer pura lechuga, que debemos de comer puros licuados, puros jugos inclusive, ¿no? Que se tiene esta creencia, pero la realidad es que no va por ahí. Debe de ser como las características de la dieta correcta, debe ser variado, debe ser suficiente, debe ser adecuado para cada persona, inocuo, que esto quiere decir que sea saludable, limpio para las personas, que no nos haga daño, que cumpla con las características de higiene adecuadas también en el manejo de alimentos, y creo que esto también es muy importante de de revisar.
6: Y si una persona que es vegana o vegetariana, no, bueno, vegetariana es diferente, ¿no?
7: Ahorita sí, vamos a hablar
6: sobre
7: diferente.
6: Eso. Pero una persona que es vegana y no tiene un seguimiento constante o adecuado de un profesional, como lo es un nutriólogo, ¿qué impacto tiene en su salud?
7: Bueno, es importante mencionar aquí ya un poquito más específico, por ejemplo, nutrimentos como la vitamina B12, la vitamina D, el omega 3, y estos muchas veces no se pueden cubrir con una dieta 100% vegana, debido a que estos se encuentran mayormente en alimentos de origen animal. Sí se puede ya incluirlo en suplementación, pero hay veces que los mismos veganos dicen, no, yo de plano ni suplementación. Ahí hay que encontrar la manera, es todo un reto, la verdad, también encontrar como la manera de decir, a ver, estos alimentos pueden cumplir un poquito más con lo que necesitas. Se puede tener también un tipo de vida saludable diaria siendo vegano, pero sí tomando en cuenta que es importante cuidar esta parte de la vitamina B12, el calcio, el hierro, la vitamina D, como te decía, el omega 3, porque es esta parte donde ya entran como estos mitos de que no, si haces veganismo, ya vas a bajar de peso, vas a verte bien o vas a ser débil, siempre te van a contar puntos buenos o puntos malos, ¿no? Por eso es importante siempre acercarte con un profesional, porque en redes vas a encontrar opiniones a favor o en contra, en las noticias de qué tendencias, en todos lados siempre te van a decir mucha información. Y como me decías, hasta una amiga puede llegar y, oye, no, es que mira, fíjate que bajé 10, 15, 20, 30 kilos, pero no es tanto enfocarnos en el peso, sino enfocarnos en nuestra composición corporal.
6: Pues sí, porque puedes pesar 90 kilos, pero tu masa corporal es menor que el músculo, entonces no es lo mismo.
7: Sí, un ejemplo que me gusta mucho darle a mis pacientes es esta idea de pesas, por decir también otro número, 70 kilogramos, pero bajas un kilogramo de grasa y luego subes un kilogramo de músculo, vas a seguir pesando los mismos 70 kilos, pero tu composición corporal va a ser muy diferente y tu salud también pues puede tener también cierto reflejo, ¿no? Y pues esa parte del veganismo muchas veces se cree erróneamente que es un tipo de dieta, pero no, como te decía, es un estilo de vida que justamente se deben de seguir. Bueno, las personas, cada persona sigue una idea diferente acorde a su contexto.
6: ¿Y qué pasa con el vegetariano?
7: Ok, bueno, la diferencia entre el vegano y el vegetariano es que el vegetariano a veces sí puede incluir alimentos de origen animal como el huevo o la leche, ya sean ovo-lacto-vegetarianos. Ovo-lacto-vegetarianos incluyen ambos. Lacto-vegetarianos incluyen solamente productos de leche o lácteos, y los ovo-vegetarianos solamente huevo, pero el vegano sí es un poquito más cerrado a querer consumir. Pero pues hay varios tipos de vegano, realmente hay inclusive un tipo de vegano que solamente consume frutas, semillas que han caído, ni siquiera dañan la naturaleza. O sea, también entra esta parte del medio ambiente y la parte ecológica. Por lo que te decía también de no dañar la naturaleza, de la huella ambiental.
6: Yo creo que este episodio se tiene que llamar ¿Por qué ir con tu nutriólogo? Porque sí, o sea, todo el mundo tenemos esta idea de que ir al nutriólogo es como de, va a tardar un buen en que yo llegue a mi meta, o ya que me dé lo que me tenga que dar. Pero en realidad no es así. Y ahorita tú no lo estás diciendo. Entonces, digo, cambiar ese chip no es tan fácil, pero como tú decías, empezar por algo ya es una ganancia, ¿no?
7: Sí, y es importante para nosotros nutriólogos empezar a ver esta cuestión de si mi paciente tiene tal característica, se le complica tal cosa, esto no le gusta, por ejemplo el aguacate, ¿no? Que claro que es un alimento con gran cantidad de nutrimentos. Si no le gusta, no es como que ya te lo tienes que comer, porque va, sí, al contrario, nunca va a volver a regresar a la consulta. Y también entra esta parte, ¿no? De respetarlo, de decir, bueno, si no le gusta el aguacate, ¿qué otro alimento le puedo ofrecer a mi paciente para que él diga, me gusta y estoy cumpliendo, ¿no? Siempre es dar estas opciones, porque realmente opciones hay muchas.
6: Cristian, muchísimas gracias por acompañarme aquí a este episodio.
7: No, muchísimas gracias a ti por invitarme, por también escucharme, por a apoyar también a las personas en esta cuestión de la información, que empiecen a escuchar también todos estos temas que son bastante importantes.
6: Él fue Cristian Gómez Montoya, yo soy Claudia Mejía, nos vemos en un próximo episodio. ¡Adiós!
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0: así nomás quedó. Bonita pieza, su compa Karim León. Ya aquí andamos, viejo. ¡Ay, ay!
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2: ¡Buenos días! Por fin es jueves. Y yo sé que todas ustedes lo quieren.
3: Palmada, palmadas, tortillas hacemos. Igual que lo haría cualquier tortillero.
4: Güey, ¿cómo haces ese efecto sin meter las manos?
2: Sin manos, mira.
3: Palmadas, palmadas, tortillas hacemos.
4: No manches, ya sé
3: igual que
4: es,
3: lo haría cualquier tortillero.
2: ¿Cuál es?
4: Y tienes que moverte así.
2: Sí, es necesario poner.
4: Ok. Ya usted imagínese con qué aplaudió.
2: Imagínese.
4: Y no fueron.
2: Utilice su imaginación.
5: Y las manos estaban en la consola de operación.
2: Arriba las tenía.
4: Exacto.
2: Sí, pero.
4: Oye, ¿vas a la Unión Americana?
2: Simón, por San Isidro, filas normales, 2 horas.
4: Hasta el puente del Secud, güey. Hasta el puente del Secud.
2: La Drury Lane, 2 horitas.
4: Yo la veo hasta donde está el Parque de las Quinceañeras, morro.
2: Sí. Ok.
4: ¿Estamos de acuerdo?
5: Sí, desde ahí empieza.
4: All right.
2: El Acentri, 20 minutitos.
4: Fíjate que, sí, arriba del puente donde sale la serpiente y yo la neta la veo donde están los condominios azules.
5: Simón.
4: ¿Ah? Y. Ahora pues.
2: A Patín me marca 45 minutos.
4: ¿Y por Otay?
2: Por Otay, filas normales, 1:40.
4: Las normales yo la veo hasta la entrada del Parque de la Amistad y veo tráfico acá hasta donde está el Sierra Vera, güey. Sí. Hasta el nudo, pues.
5: Ajá, correcto.
4: Ahí el cataco.
5: Yo creo que sí es la fila.
4: Sí, ¿verdad?
2: Sí.
4: Bueno. ¿Luego?
2: Sí, Ready Lane, 2 horitas.
4: Sí, sí.
5: No,
4: sí,
5: esa
4: sí
5: fue la que dijimos.
2: Ah, sí, bueno, en la Sentry son 10 minutitos.
5: En la Sentry, como a media leche.
4: Está el Bellas Artes.
2: Ándale. Y a Patín me marca 1 hora.
4: Ajá. ¿Chipén?
5: No.
4: El Evangelio de hoy dice que no podemos llamarles así a nuestros hermanos. Entiéndase, nuestro prójimo.
5: Bueno, Benchi.
4: Pero Diosito no lo hago con mal pedo.
5: Estamos jugando.
2: Ay, no, pero qué bueno. Pues. Iniciamos Show del Pony. Buenos días.
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0: Sí, hoy sí te cambias de... Hoy sí eres.
1: Sí, hoy sí, definitivamente.
0: Hoy eres la Martona.
2: Hoy eres.
0: Nada más hoy, perdón.
1: ¿Podemos? Nada más hoy, sí, ¿podemos? Sí, claro que sí.
2: Nada más hoy. Solo por hoy.
0: Y sí, no se te va a quedar pegado el chip, güey.
2: No.
0: Que no está mal tampoco, no,
1: no
0: es que esté mal.
2: No, no hay bronca. You know?
1: Está bien. Ya, no me desperté, pues. Ya, se apagó. Ay, qué bonito.
2: Hoy 11 ya.
1: Oye, ven, ¿verdad?
0: Hoy inicia.
2: Hoy inicia.
1: Qué loco.
0: Ay, qué suave.
2: Hoy
0: inicia el torneo. Sí podemos decirlo hoy.
2: Torneo, sí.
0: No, hoy inclusive sí podemos decirlo, que hoy comienza el, porque es información. Estamos negociando. Es que, güey, no va a creer este amigo, reescucha, pero nos pasaron una serie de pinche mil palabras que no podemos decir.
2: Para referirnos a...
0: A la Copa
2: al
0: del...
2: Al fútbol.
0: Sí.
2: Ni eso.
0: A la Copa ni pelotera.
2: Ándale.
0: A la Copa pambolera.
1: Ándale.
0: Esa no está...
2: Creo que no.
0: Y si las decimos, corremos el riesgo de que nos puedan caer una multa, güey.
2: Sí.
0: Entonces, la Copa pambolera, la vamos a llamar. Ah, esa sí podemos, ¿no? ¡Copa pambolera!
2: La Copa pambolera, va.
1: Chale.
0: Qué gacho, güey.
1: Y sí,
0: En fin. Vamos a darle, ¿no?
2: Vamos.
0: Bienvenidos a
2: darle
0: la emisión de hoy jueves. Hoy jueves 11 de junio. Oye, ya me escucho mejor, ¿verdad?
1: Ya, de hecho, te sigue el
0: mejor. Mi mamá, me mima. Hola, amiguito. Eso no lo podía hacer, güey.
2: No.
0: Tenía como 4 meses que no podía hacer. ¿Sabes qué es, güey?
2: ¿Qué?
0: No van a creer, güey.
2: ¿Qué es?
0: El problema no era de las cuerdas vocales.
2: ¿No?
1: ¿Entonces qué
0: no
1: era?
0: Y se las dejo ahí para cuando gusten, amigos, Reflujo, güey.
2: No, era el reflujo.
0: Reflujo, güey.
1: Heladísimo.
0: O sea, en la noche tú llegas, te acuestas. Y los jugos gástricos.
2: Simón.
0: Se emparejan porque es líquido, güey.
1: Ajá.
0: Entonces, no cierra el esfínter de acá abajo del esófago.
2: Uh-huh.
0: Y el ¿cómo se llama? Los líquidos, los jugos gástricos.
1: Uy, sí.
0: Se empiezan a quemar las cuerdas vocales, güey.
2: A la madre.
0: Entonces, me fui al otorrinolaringólogo.
2: Uh-huh.
0: Al doctor Lumbán. Y nomás me... A ver la boca. Ah, ya sé qué tienes. Me dio pura medicina para acá abajo. Dije yo, ¿qué tiene? ¿Eso qué tiene que ver, güey? No dije nada. He seguido las instrucciones. Güey, santo remedio.
2: Neta.
0: Ups. Simón. O sea, no es de que... Sí, es todo esto, ¿no? También.
2: Sí, nosotros, claro, todo influye.
0: ¿No? Lo helado y todo el rollo. Pero eso siempre lo hemos hecho, ¿no?
1: Sí.
0: De alguna manera. Son los jugos gástricos, güey. El reflujo, que es malísimo, güey. Voy a invitar a alguien, no sé si el doctor Lumbán le interesa, pero voy a buscar un gastroenterólogo para que nos hable de cosas acá de la panza, güey.
2: Gastroenterólogo. Va.
0: Así es que no siempre la roquera, no siempre, es que, no, puede ser otra cosa.
2: ¿A poco?
0: Sí, en mi caso, al parecer.
2: Era eso, güey.
1: Ay, loco.
0: 3 meses tenemos ya. Ahora pues vamos a darle.
2: Sí, hoy festejamos a todos los que llaman por nombre: Bernabé, Máximo, Remberto, Alicia, París, Juan, Rosa. Oye, suena mástico.
1: Muchas felicidades.
2: Además, hoy es el día del vino rosado.
0: Buen día, no sé si ya lo habían felicitado por la música antes de que inicien en estos días. Muy bien. Ah, muy bien.
1: Ay, gracias.
0: Quesito con suero, ahora los aplausos sin usar la mano, Peque.
1: Bien que saben.
3: Cochino.
0: Ahora pues.
1: Iniciamos.
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3: Buenos días a todos, tu amiga Janet. La temperatura máxima para hoy serán 23 grados. Estará caluroso, pero espérense, porque mañana
4: sube más.
0: Prendele.
4: Le prendemos.
0: A 24, a ver qué rollo.
4: A ver ahí.
0: Tú que manejas el weather. Préndete el aire acondicionado, ¿no?
2: Ándale.
0: Está haciendo calor aquí en la cabina.
3: Encendido está, así como yo cuando te veo. Informó su amiga Janet Chichonajera.
1: Gracias, hermosa.
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0: Fíjate que una de escucha me mandó algo muy cierto. Lo voy a tomar, lo voy a decir. Justamente hoy empieza el campeonato mundial. Sí.
3: Sin miedo.
0: La Copa Pambolera del Fucho hoy empieza. Sí, y mucha gente. Hoy empieza con el partido de México. Y mucha gente dijo, ay, ¿dónde lo vamos a ver, güey? Vamos a ver a este restaurante, a este, el otro y todo el rollo. A ver, todo el mundo vamos a tener la señal. Todo el mundo la puede bajar. Sí, porque pues, ves la forma.
2: Sí, va a salir en abierta.
0: Va a ser televisión abierta, o sea, no, pero no cualquiera lo puede transmitir, güey.
1: Ah, caray.
0: Dice la FIFA que no puedes, o sea, en los restaurantes no puede haber cover. Ah, pues un restaurante este no cobran. Bueno, tampoco te pueden obligar a comer o tomar, güey. Si el objeto es, ¿cómo se llama? El fútbol, güey.
2: Ok.
0: ¿Me explico? Mm-hmm. O sea, eso. O sea, ¿y qué es lo que dice la FIFA? Lo que no quieren es que negocien. Porque cada 4 años es un negocio para muchísima gente, donde bastante. Dice la FIFA. ¿Y nosotros qué ganamos, güey?
2: Sí.
5: Claro.
0: ¿Nosotros qué ganamos?
2: ¿Sabes que creo que ni siquiera podemos decir el nombre de la federación?
0: No, sí se puede.
2: Sí, ah,
0: okay. Sí, pues sí, no estoy negociando con ellos, güey.
2: Bien. ¿O sí? Ah, no, ya te entendí.
0: ¿O sí? ¿Ves? Ah.
2: Bien.
0: Abuela, güey. Entonces, obviamente no puedes decir este sitio oficial de él.
2: No, sí, no. Sí.
0: Este, aquí.
1: O patrocinador.
0: No. Este, no, aquí. Gratis el partido con tu consumo. No.
2: No. Ay, error, tache.
0: Es gratis el partido. Es gratis. Uh-huh. Skyler, siéntate y. Ya si quieres consumir, es opcional.
1: Se ponen muy truchas, ¿no?
0: Simón. Uh-huh. Entonces, este. Nada de que. El Watch Party. Que, a ver, aquí está. Lo vamos a pasar, cáiganle todos y alrededor lleno de patrocinadores, no de sponsors.
2: Simón.
0: ¡No!
2: Eso.
0: Entonces, para que se pongan truchillas. Para que se pongan truchillas. No vaya a ser que a donde vaya a ir usted a ver el partido el día de hoy, si va a salir a verlo, no vaya a ser con que se lo vayan a tumbar.
2: A que se lo clausuren.
0: Por ejemplo.
6: Póngase trucha, oiga.
0: ¿Qué sí puede pasar? Que el taquero lo esté viendo ahí en su televisión atrás. ¿Me explico?
2: Sí. Uh-huh.
0: Y usted, este, en lo que está comiendo, lo está viendo.
2: ¿Ey?
1: ¿Sí?
0: ¿Qué, güey?
1: ¿Podría
0: ¿Qué?
1: Pasar?
0: ¿Qué? ¿Esto yo lo estoy viendo?
1: ¿Eh?
0: ¿Yo qué, güey? ¿Yo qué, güey?
2: ¿Qué ahí wey? Se aplica.
0: Ahora pues, listo.
4: Mi like. Boni
0: pecho, pecho. 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Bueno, yo también tengo el mío, cabrón. Oye, vámonos con la información, ¿les parece?
1: Arrem.
0: Bueno... En este momento, güey, en lo que estoy yo, estamos aquí cotorreando. Ay, qué padre, qué rico. En la Ciudad de México, todos los que van a ir al partido de fútbol ya están caminando, güey.
2: Ya.
0: Ya están caminando rumbo al partido, sí. Porque de donde estés, haz de cuenta que blindaron la zona. No pueden entrar partidos. O sea, no pueden entrar partidos. No pueden entrar autos, ni el Uber, ni nada. Nada, nada, nada. Solamente algunos camiones que son autorizados. Algunas líneas del metro, etcétera. ¿Y eso por qué no lo dices? Si estamos acá en Tijuana, nomás para que se den cuenta, el partido será seguramente hasta las 11 de la mañana. Y sí, allá en la Ciudad de México son las 7 y se estima de que va a ser un desmadre. ¿Por qué?
1: El primer día va a empezar.
0: Porque se está incubando. Este gobierno, y no lo digo en mal pedo, no le estoy tirando para que no se sientan aludidos de Morena. Estoy diciendo lo que es. Sí, hay un aprovechamiento. Hay un aprovechamiento de muchos grupos que están exigiendo. Entre ellos, la CENTE. Sí, que tiene muchos agremiados.
2: Sí.
0: Ojo. Hay un fanfest en la Ciudad de México. Y fíjate que es que está tan bonito y tan apasionante. Porque dicen, ah, pinche gente aprovechada, güey. Pues sí. Y es ahí donde se incubó. Es justamente este gobierno al ignorar. Y digo este porque es el que está en funciones, ¿eh?
2: Sí, sí, sí,
0: insisto, no tengo nada en contra de Morena. Sí, por eso estoy hablando de este gobierno. Este gobierno no le dio, fíjate, madres buscadoras. Andrés Manuel López Obrador, cuando llegó al poder, dijo, se agarró esa bandera, dijo, yo voy a sacar la verdad de sus hijos.
2: De los 43, ¿no?
0: Pasó su sexenio, 6 años, nada.
2: Nada.
0: ¿Cuánto lleva Andrés, la señora Sheinbaum? ¿2 años?
2: Uno, ¿no?
1: No, creo que va para el primero, ¿no?
0: No sé, güey, 2, güey. Está en funciones el segundo. Ah. Este, ¿y qué ha hecho? Nada, güey. ¿Tienen o no tienen razón estas señoras?
1: Sí.
2: Sí, claro.
0: Ok, va. Este, la CENTE. Era un logro que ya tenían.
2: ¿Sí?
0: ¿Sí me explico?
2: Sí, es cierto.
0: Era un logro que ya tenían. Más allá de que sea justo o no. ¿Sí? Más allá de que sea justo o no, esa es otra historia. Se puede debatir. Pero llega, el Andrés Manuel López Obrador agarra esta bandera de la CENTE y dice, vamos, y le ayudaron y estuvieron en sus plantones. ¿Y qué hizo cuando llegó al poder? Era, les pira, cremas, güey. Cremas, güey. Así caracoles, huevos, como quieran. Así les, les hizo, güey. Agarró la mano, le dijo, give me five. No, espérense. Cierren los deditos, ahora sí tengan, güey. Y les tumbó la ley. En lugar de ayudarles, les tumbó la ley. Dígame usted, si usted fuera de la CENTE, ¿no estaría enojadillo?
2: Claro.
0: Entonces, con justa razón. En lugar, y porque además le ayudaste a llegar, güey.
2: Aparte, sí.
0: Entonces, ¿tiene o no tiene razón, güey?
2: Sí.
0: Va. Y así sucesivamente, los camioneros, los traileros. Están enojados, güey. ¿Por qué? Porque fue justamente cuando Andrés Manuel López Obrador les dijo que les iba a tumbar la bronca de los caminos inseguros.
2: Ah, sí.
0: Y con ellos, con él se dispararon, güey. O sea, y no estoy hablando ni siquiera de este gobierno, estoy hablando de cómo se incubó este cómo llegamos a esta situación. Y así sucesivamente, son, al final del día, son causas que no fueron resueltas, que no fueron atendidas, güey. ¿No?
1: Cierto.
0: Entonces, ahorita dijeron, ¿sabes qué? Hoy es cuando. ¿Gente aprovechada? Sí. La tristeza, güey. ¿La tristeza de dónde viene, güey? Esa es la imagen que estamos dando a nivel mundial, güey. Esto no está pasando en Estados Unidos. Esto no está pasando en Canadá. Este es un torneo que se organizó con los países del norte, de Norteamérica. Norteamérica la componemos tres países, güey. ¿Sí? Y en Canadá no traen esta bronca, en Estados Unidos no traen esta bronca, traen otras broncas. Pero no esta. Y esta es la imagen que estamos dando. Qué tristeza, güey. Qué tristeza.
2: Sí, sí.
0: Sí. Y lamentablemente, bueno, el amarillismo vende. Vean lo que estoy haciendo, güey. Sí, vean lo que estoy haciendo. Ah, esto mismo es noticia para youtubers, para diferentes empresas internacionales que están viniendo, que saben, en lugar de estar ahorita sacando lo mejor de nuestro país, ¿saben dónde están? Precisamente en medio de la marcha diciendo, aquí estamos en medio, estamos por iniciar, ¿y qué creen, güey? Toda esta gente se está manifestando aquí, es un desmadre. ¿Qué estamos proyectando? Eso. Y eso no nos representa. Son conflictos sociales que el país, el gobierno, como se llame y del partido que sea, tuvo que haber actuado antes de, güey.
2: No esperarse hasta última hora.
0: Y si se fijan, no estoy juzgando, para que no me salgan como ayer mi compa, que decía, nah, que no esperen, a tu madre. Más de una vez, por lo de ayer, a tu madre.
2: Según ahorita se van a ver justamente antes de que inicie la ceremonia para poder negociar.
0: Ayer la presidenta le habló a los de la CENTE, vénganse, güey, vénganse, sí, vamos a arreglar, sobres. Se llevaron una presidenta, y no fue la presidenta, fue la secretaria de Gobernación, Rosa Isela. Y hoy dijeron, hoy, ahorita, en este momento, deben de estar discutiendo si la aceptan o no, güey.
2: Sí, bueno.
0: Para ver si calmando a la CENTE, los demás son minoría. Pero ¿a qué le está apostando el gobierno, güey? A que somos más los que no somos, ¿me explico? Está apostando la que, a ver si es cierto quién tiene más músculo, si ustedes o la gente, porque ahí les va el fanfest, güey.
2: ¿Hey?
0: Y yo les voy a decir a la gente que ustedes son los que no los dejan pasar, güey. Y se las van a voltear, güey. Yo ahí estoy viéndola.
2: Sí.
0: Y van a hacer, y le van a dejar, el gobierno le va a dejar a la gente que se arregle con la gente.
2: Simón.
0: Y eso no está chido, güey.
2: No.
0: Porque imagínate, tú vas a ir a ver el partido del fanfest porque hay boletos. Se repartieron boletos ahí para el Zócalo. Tú vas a llegar, güey, y no te dejan pasar, güey. Y ya va a empezar el partido, güey. No manches, ¿qué va a empezar a hacer la gente?
1: Se va a poner loquita.
0: Se va a poner loquita. Trucha, José Reynoso.
2: Besos a todos, los amo.
0: La pegue, pao.
1: Por fin, jueves incluyente.
0: Brandon Favela.
2: Métese a Facebook, La Mejor Tijuana. Ahí estamos transmitiendo en vivo.
0: No, espérate, sí está hoy.
5: Ah, pues ya lo dijo.
0: Yo soy el tercer mayor Pony. Buenos días, encomiendo su día. Adiós y verán.
6: ¡Qué bonito es!
0: Tenemos WhatsApp
2: 664-342-4488.
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8: Son las 6 de la mañana con 20 minutos.
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8: 6 de la mañana con 22 minutos. Buenos días. Oiga, a ver. Métase Facebook, la mejor Tijuana.
0: A ver, ahí le voy de voladita porque también usted opina en este programa, hombre. Venga.
15: Buenos días, Pony, a todos en cabina. Que tengan un excelente turno. Y bendito Dios, primero mi Dios, y hoy gane la. A ver si no me multan o se le puede decir la selección. ¡Saludos! ¡Buenos días! ¡Todo el equipo la mejor! ¡Suerte para México! ¡Hoy gana México 3-1! ¡Vamos México! ¡Saludos!
0: Pony, en Estados Unidos está pasando lo mismo, tiroteos en todos lados, los del Sopa Stadium, debe ser este SoFi, ¿no? SoFi. Se fueron a huelga, están igual boicoteando el Mundial, así que no digas que no está pasando. A ver, eso ya lo arreglaron.
2: Ya.
0: Mijo, eso, a ver... Póngase trucha, compa. Eso de volada. Estados Unidos les dijo, Simón, Simón, ¿cómo está el rollo de esto? Sobres, listo.
2: ¿Qué quieres? ¿40% más? Okay. Listo. ¿Y que el ICE no entre? Va.
0: Va, toma. Listo.
2: ¿Eso querías? Toma.
0: Sí, entonces, sí lo intentaron, pero lo arreglaron, güey. Y me dice, así que no digas que no está pasando nada en Estados Unidos. Güey. Ok.
2: Sí pasó. Y sí,
0: pero igual, youtuber, tiktoker y pues toda la gente de redes sociales comunicando sobre el mundial. Igual, pero cosas malas. Sí, sin duda. Es lo que vende, también lo dije, güey.
2: Claro.
0: Y dije, mírame lo que estoy diciendo. Y me puse por enfrente. Buenos días, Pony. ¿A qué hora se puede pasar por los boletos? ¿Boletos de qué, güey?
2: Si ganas, si saliste ganador, a partir de las 9 de la mañana, de 9 a 2 y luego de 3 a 4. Pero Pony, si saliste ganador.
0: ¿Traes información del cierre de garitas del Chaparral? Sí, sí la traigo. Es más, te la voy a decir ahorita. Bueno, y buenos días a todos. Saludos, predicciones para el Mundial. Pues se las vemos después. Pony, ha dicho toda la semana que el presidente de la CANIRA que los restaurantes sí pueden transmitir los partidos del evento del verano siempre y cuando hayan pagado el paquete business de la compañía de cable de pago que trae los derechos.
2: Ah, sí.
0: Los partidos de la selección mexicana tienen trato especial, allí no aplica la zona gris y solo para oficiales del INPI pueden multar, no los reglamentos municipales, policías o gente de la compañía de cable. No se dejen extorsionar, $26,000 sale el planecito de business para el evento total, ¿eh? Wow. Pero te llevas el derecho de poder decir
2: De
0: poder decir y poder poner tu lonota que diga que tú los vas a transmitir.
2: Aquí se va a ver el juego.
0: Así es. Por 26,000 varos,
1: no.
0: La neta, chale.
2: No está nada mal.
0: Ay, güey, a ver, no.
2: ¿Como negocio? La neta está carísimo. Nomás para ver un juego, neta.
0: Pero nomás por estar dentro de la legalidad. Te cuento ahorita qué va a pasar con la, lo del chaparral.
8: Chavo del Pony, buenos días.

0: 6 de la mañana con 28 minutos y estamos en el
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0: Y además métase Facebook, La Mejor Tijuana, estamos en vivo.
2: Fíjate que el día de ayer, bueno, más bien lo de primero, lo de la CENTE.
3: ¿Lo del cierre en el Chaparral?
2: Sí, lo del cierre de Chaparral. Estoy leyendo aquí, les voy a leer directamente de El Sol de Tijuana. El Sol de Tijuana, que es donde encontré la información. Dice, vamos a manifestarnos el día de la inauguración de la Copa del Mundo. Así lo aseguró Marco Antonio Pacheco, el profe Pacheco.
3: Ah.
2: El profe Pacheco dijo, no, pues, ¿saben qué? Vamos a manifestarnos, ¿verdad, muchachos? Sí, andamos calientitos ahorita, ya que no se ha arreglado nada, ¿verdad? Entonces, el dirigente de la coordinadora en el estado explicó que la concentración está convocada a partir de las 8 de la mañana, muy convenientemente, en las instalaciones de la SEP, de la Secretaría de Educación Pública del Estado, donde actualmente, pues, obviamente tienen un plantón. Y dicen, vamos directamente a la garita a protestar el día de la inauguración, nomás para recordarle al gobierno federal y que la misma comunidad internacional se dé cuenta que México no está para fiestas. Así fue. O sea, son palabras textuales, ¿no? Pues el profe Pacheco, que no está para fiestas. Así dijo el profe. No voy a decir ni voy a omitir comentario, porque probablemente me funen de una u otra parte.
3: Papi.
2: Usted mejor fórmese su comentario, porque usted tiene con qué. Lo cierto es de que el profe Pacheco mencionó que contemplan bloquear la garita entre 2 y 3 horas. ¿Sí? Mira qué lindos.
3: A las 9 de la mañana.
2: Bien poquito. Sí, se van a empezar a poner a las 9:45. Sí, dice. Cuando la gente interrumpió el acceso desde las 9:45 hasta las 11:45 de la mañana. Es lo que tienen pensado hacer. Aquí está.
3: Ya.
2: Es que ¿ya entendiste por qué?
3: Es que el juego empieza a las 12:20.
2: ¡Exactamente, güey! Exactamente, güey, porque no estamos para fiestas, pero no nos podemos perder de esa información. Yo supongo.
3: Sí, digo
2: que sea por eso, no, ni me consta ni mucho menos.
3: Casualmente los horarios cuadran.
2: Sí. Y por otra parte, el gobierno federal, es decir, Morena, dice, güey, quitamos esto porque no se puede. O sea, no hay dinero, o sea, sería peor. ¿De dónde vamos a sacar dinero para pagarles si regresamos esto? Y dicen los profesores, pero no es pedo de nosotros, es algo que ya habíamos ganado, o sea, ¿qué les pasa, güey?
3: Bueno, eso sí es cierto, ¿y si ya habían acordado?
2: Sí, pacta sunt servanda.
3: Sorry.
2: ¿En derecho qué significa?
3: ¿Pacta un panda? ¿Qué?
2: Hijo, pacta sunt servanda.
3: Pacta sunt servanda.
2: Ay, güey, lo que se firma, se sostiene.
3: Ah.
2: Lo que se firma con la mano, se sostiene con los...
3: Yo dije, es un platillo muy exótico o algo así.
0: No, pide lo mismo.
3: Ah, ya, lo tengo.
2: ¿Ya viste?
3: Los pactos deben cumplirse. O lo así pactado es. Obliga.
2: Así es.
3: Ay, perro.
2: No, sí, sí estudié, güey.
3: Sí, yo pensé que te estaba...
2: Gracias a mi patatuso mentor, Eliseo Muro, mando un abrazo.
3: Duro contra el muro.
2: Bueno, y contemplan operativo especial en Tijuana por actividades del Mundial. Ay, ay, ay, ay, ay, ay, ay.
3: ¿Ya dijeron, papi?
2: Pues sí, dice
3: home
2: que van
3: office.
2: Home office, dice. No, o sea, a ver, operativo especial, pues mucha gente, si gana, ¿qué va a pasar, güey?
3: No, papi.
2: ¿Dijeras?
0: Lo más seguro.
2: Porque yo no he visto públicamente dónde lo vayan a pasar. ¿Tú sabes? ¿Lo has oído?
3: No. En la Rebu.
0: Ay, sí, es cierto. Ayer pasé por ahí y tienen prácticamente cerrado una parte de la calle donde tienen.
2: ¿De dónde? ¿La Rebu?
0: En la Rebu.
2: Pues sí, la Rebu se la regaló Burgueño a los comerciantes de la Rebu, güey.
3: Pues eran unas pantallotas.
0: Eran unas pantallotas.
2: Digo, no está mal. Tampoco digo que esté bien. Digo, no, lo que estoy diciendo es que es un espacio que es lo menos que se pudiera hacer. Entonces, si es ahí, pues va. Otro lugar donde lo van a pasar va a ser, ¿sabes dónde? El Watch Party, ahí en el torneito Calimaxo.
0: Ah, sí, también.
3: Ah, sí, claro.
0: Están todos invitados.
2: Ahí en la guarida Xolestuintle, claro.
3: Chulada.
2: Sí. Oigan, y el día de ayer ya nomás para salirnos de Santos va a haber un operativo. Entonces, de todos modos, no vaya a pistear, ¿eh? No va a ser con la jalada esa. Porque si no, se va a convertir en noticia como el güey de la calafia del día de ayer. ¡Qué rollo, güey! ¿En dónde fue?
0: Compa.
3: Fue el Boulevard 2000.
2: En el Boulevard 2000 va la calafia, la blanca, la azul y blanco. Y el compa no se da cuenta. Y mocos, güey. ¡Tracas, hijo de su!
3: Yo no sé cómo logró hacer eso el vato.
2: Se le metió atrás al tráiler, güey.
3: No manches.
2: Peor. El trailero de repente sintió una empujación y dijo, ah, chido, ahí está.
3: ¿Y ahora? ¿Qué pedo? Así sintió el vato. caray.
2: Se bajó el vato, dijo, ay, güey, se me metió una calafia.
0: ¿Qué dijo?
3: ¿Qué pasó? ¿Qué pasó, mía?
2: Haz de cuenta así el vato, güey, ahí arriba, güey. Arriba el tráiler, ¿qué pasó? Resulta ser que se le estampa la calafia atrás y le prensa la puerta, le prensa, no se pueden bajar los pasajeros. 20 personas. Y además del madrazo que se pegaron todos con el tubo de enfrente, güey. O sea, porque vas hecho la madre, güey, y chocas y no traen cinturón de seguridad. No. ¿Qué haces? Mocos, güey. Sí hubo heridos, sí. Sí hubo dos personas prensadas.
3: Dos personas.
2: Sí, prensadas, entonces estuvo feo. Si invitarlos a los, sobre todo a los jefes del transporte, no ir comiendo mocos, hijos de su... O sea, güey, por favor. Y no les digo por la gente, que serían los segundos. Por ustedes mismos. Esos pinches taxis que nos autorizaron,
3: sí.
2: Traen, perdón, traen las pezuñas, las piernas, patas o como usted identifique a las extremidades inferiores que les sirven para caminar. Enfrente, no traen más que lo que les ayuda el chasis.
3: Sí.
2: Pero si agarras algo arriba, güey.
0: No, valiste.
2: Es una guillotina, güey. Y no quiero choferes menos. Así es de que pónganse truchas. No vayan comiendo mocos, hijos del pan muerto.
3: Por favor.
2: Hijos del chóstumo.
3: Y pasé todo feito.
2: Y de papá. paso, sí, pues cuidará nuestro pasaje.
0: Sí.
2: También son la razón de usted y también la mía. Así es de que vamos a cuidar a nuestro pasaje. Cuídense ustedes, señores choferes. Saben que se les quiere. Se les tira también demasiado, pero. O también demasiado se les quiere. Así es de que. Pues ahora. ¿O qué rollo?
3: Póngase truco.
2: ¿Le echamos? ¿Eh? Le echamos, regresamos aquí en el Pony News.

0: 6:37 y aún seguimos en el Pony News. Ahorita regresamos con los deportes, ¿eh? Pero antes, vámonos para los United, porque esas caritas son presentadas por App Suma. 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
1: Por San Isidro, filas regulares, marca 1:40, Berlín 2 horas, entre 10 minutos y en el cruce de patín, una orilla. Por la Pedwest dice que 40 minutos en Otay, las filas regulares llegan a 2 horas, Rally Lane también. En la Centri, 15 minutos en el cruce zapatín, una oreja.
2: Bueno, van a cerrar el Chaparral, pero no sé si de allá para acá o de aquí para allá.
1: Se supone que de allá para acá.
2: Uh-huh. Sí, pues para que el tráfico se les haga a los gringos, ¿no? Ajá. Exacto. Eso es lo que buscan.
1: Sí. Pues mira, afectarlos.
2: Pues ¿cuál es la idea? Pues, muchachos, llegan a las 8 de la mañana, si vienes de allá para acá, pues por Otay, ¿no?
1: Ey.
2: No hay más
1: que... Esa va a ser la única.
2: Otay. Ahora, no se ha dicho, tampoco se ha dicho nada, si ahorita, por ejemplo, el CENTE en la Ciudad de México, llegan a un acuerdo, si se conjura esta...
0: Antes de, ¿verdad?
2: Sí, porque también lo dijo, vamos a ver la presión social.
1: Sí, uh-huh. Cierto, claro.
2: Sí, están, entre otras cosas, las inclemencias del tiempo y la presión social para suspenderla o no. O los acuerdos a los que lleguen en el CENTE de la Ciudad de México. Uh-huh. Vamos a ver qué pasa. Ahora, pues ahí está. Si se fijan, ni los criticamos ni los apoyamos. No. Estamos diciendo lo que va a pasar.
0: Y algo punto.
1: Oye, vamos a nomás rapidito. Pero, dos tacillos. Uno ahí por Las Torres. Ahí se está haciendo el tráfico hacia la Glorieta del Cimarrón. La estatua, pues. Y luego también acá hay otro en la calle Olivo Sur, ahí por el Parque Industrial del Florido. También, si todos aquellos que dicen, ay, voy a tomar el atajo acá por la callecita, acá por la Cocation, en el pastel, hay un choquecillo.
0: 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Regresamos en el show del Pony. Buenos días.
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3: Las 6:43 a.m.
4: Bueno, y días. La chinguamiga me cae bien a mí.
5: ¿A poco, papi?
4: Sí, güey.
3: ¿Está curada?
5: Sí, o sea, pues está curadilla, está más chistosa.
3: Ay, güey. Ay, se va a casar, por cierto.
4: Con el Lodri.
3: Sí, mon.
4: Ay, pero ya después hablamos. Oiga, me mandaron la fotito de cómo está quedando este ahí en la Rebu. Sí, está chido, ¿eh?
3: Sí, digo que yo pasé por ahí ayer y la antes sí está bien.
4: Bueno,
3: está
4: un amigo bonito. Compró dos boletos para inauguración del Mundial México-Sudáfrica jueves en el Estadio Azteca CDMX, pero se dio cuenta que es justo el día de su boda. Ande, güey. Ay, ay. Por si alguien los quiere, ya está todo pagado. Sería...
6: ¿Es neta?
4: Sí, güey. Dice, su boda es en la iglesia de San José, 6:30 de la tarde. La novia se llama Rosalba Solo. Es de casa. Sí, güey. Ah, ya lo entendí, güey. Sí, así es de que si alguien quiere ir en su lugar, ya está todo pagado. Sí. Hay que ir a la iglesia de San José a las 6:30 de la tarde. La novia se llama Rosalba. O sea, yo así lo entendí, güey. Y me encantó tu chiste. Tenga su like, buen hombre. Oigan.
6: Estuvo bueno ese.
4: Dice... ¿Querés que me echamos la mano para difundir la manifestación que se llevará a cabo todo el domingo sobre la planta de amoníaco en Topolobampo? Esta se llevará a cabo en el Arco de Tijuana a partir de las 5 de la tarde. Muchas gracias. Y es que en Topolobampo, ya lo mencioné, pero lo vuelvo a decir, güey. Quieren instalar una planta, güey, que le va a dar en la torre, dicen los que ya le estudiaron ahí, a la naturaleza y a todo lo que está alrededor, güey, en Topo.
7: Buenos días, Tony. Yo no soy maestro, nada que se le parezca, ¿verdad? Pero eso de que dicen que no hay dinero, ah, canijo, ¿cómo que no hay dinero? Si nuestros impuestos, la verdad, no, eso es una mentira. Saludos.
4: Bueno, Pony Morena va a dar comida y bebida al rato en la Rebu. Bueno, pero qué bueno. Pues, la irán a pasar el partido en la comida china en el Hong Kong, quién sabe, güey. Oigan.
6: Sí, el otro día. Que...
4: Sí, lo van a pasar, güey.
6: No, no sé.
3: Pony, ¿tú crees que no?
4: Pony, era una pipa de las que trabajan en el 2000. Estaba en el carril de acortamiento y las personas que trabajaban ahí en el 2000 ayudaron a sacar a las personas junto con otros automovilistas por el choque, güey.
6: Sí, gracias sí, a la gente feo, ahí que se puso, que de volada en cuanto vio el accidente, se fueron a asistirlos, la verdad.
4: Pony, ahí está. Órale, pues, vamos a darle, ¿no?
6: Oye, dale, imagínate, acá estás acá en el Hong, acá, y de repente, quítate, ¡ay! A la morra.
7: ¡Mándame la info de la boda!
4: ¡Mándame la info de la boda! Vamos a darle pues, ¿o qué rollo?
3: Ahí está, pues no tiene idea.
4: Pony, ¿sabes que si pasó algo en Barcelona? Hay muchísimo tráfico. A ver, amigos de Barcelona, si alguien sabe algo.
7: ¡Ah, ya está! El primer día, si no era tal, era pipa con la que estampó el calafiero. Era pipa.
3: ¿Qué dijo? Ah, sí, que era una...
7: El primer día, no era tal, era pipa con la que estampó el calafiero. Una era pipa.
6: Ahora, ahí papi, está, pues. Ya viste lo que pasó en Barcelona.
4: ¿Qué pasó en Barcelona?
8: ¡Ah, está listo ya para ver el partido!
3: ¡Buenos días!

0: 6:49, ya ha llegado el momento de los deportes. Buenos días.
1: Oye, me mandaron un video de ayer cómo se la rifaron los ¿cómo se llaman? Los trabajadores ahí del 2000.
2: Sí.
1: Porque sí, toda la culpa es del calafiero, güey. La pipa está en acotamiento, parada.
2: Parada, totalmente.
1: Y llega y se le estampa por atrás, o sea. ¿Cómo?
0: Así venía.
2: Yo algo, que quería sí. rebasar o algo.
1: Por lo que tú quieras, güey. No. O sea, no sabemos. Uh-huh. No sabemos porque a lo mejor también fue una maniobra para esquivar un golpe. No sé, no sabemos, güey.
2: Peritos no somos.
1: No, peritos no somos. Pero lo que vemos es lo que podemos decir. Lo que vemos es una calafia estampada atrás de una pipa. Y ahí está el video. Y los trabajadores arrancaron literal las puertas como de atrás, güey, como pudieron y sacaron a la gente. Los trabajadores del 2000. ¿No? O sea, que se dieron cuenta de lo que pasó. Así que por ellos... Pues órale va, un abrazo.
2: Y los servicios médicos ya llegaron ahí también en friega.
1: Pues sí. Bueno, en Barcelona solo es el cruce para ir el tráfico para el Pacífico Easy y el Tecolote. Pero ya saben los vivos prófugos del ácido fólico que no respetan los gaviotones. Va. Bueno, en la escuela de mi hijo, en la 3 de octubre, según que porque se metió el viernes un perro en la calle a un salón y ahí tuvo todo el fin de semana y dejó todo sucio con garrapatas y se... Y según que para cuidar a los niños, hoy van a fumigar. Mi pregunta es, si los querían cuidar, ¿por qué no fumigaron desde el lunes o martes? ¿Por qué hasta hoy jueves, güey? ¿Será por el partido? No, quién sabe, güey. No, pues yo no sé, güey.
2: O sea, ¿fue el fin de semana esto?
1: Sí, güey.
2: No,
1: tiene toda la razón,
2: güey. No me frieguen. No, está bueno.
1: Está horrible. Vamos a darle, ¿no? Vámonos. Béisbol, bajo el sol.
2: Wow.
1: Ayer me eché todo el partido, wey, de los toros, güey.
2: Bien, papito. ¿Y?
1: Hijo, es súper... No, bien. Es bien, que es béisbol, bien, bonito, bien. Sí. A ver. Hay gente que le gusta el béisbol, el puro, el de lanzamientos, etcétera, etcétera. Debo de confesar que a mí me gusta que haya carreras,
2: cabrón. Sí, a mí me gustan los batazos.
1: Los batazos.
0: A mí sí, también.
1: Sí, por lo pronto Tijuana iba perdiendo 1-0 desde el primer... Desde los palazos. De... Te entiendo, mija, te entiendo. Sí, en la primera entrada íbamos perdiendo ya 1-0. Sí. En la tercera entrada se nos dejamos venir con 3 carreritas, 3-1 el marcador, y ellos contestaron con uno, con un home run, si mal no recuerdo. 3-2 el marcador. En la cuarta entrada nos trajimos 2 más, 5-2. En la quinta, 1 más, 6-2. En la séptima entrada, 3 más, 9-2 era el marcador. Pero en la novena entrada nos hicieron ver la suerte, nos hicieron dudar porque se trajeron 3 carreritas. El cerrador, el que metieron para cerrar, no era para salvamento, pero sí.
2: Tuvo que entrarle al quite.
1: Le entró y dio 2 pasaportes y vámonos, batazos de vuelta completa con todo lo que hay, con todos los corredores, con los dos que había en bases, 9-5 se puso cardíaco al final. Se solventó y el marcador final 9-5, pero 15 hits aceptaron los toros en algo inaudito. Porque es eso, fíjate, nos tienen tan acostumbrados los toros a jugar tan bien que decir que te metieron 15 hits ya es alarmante.
2: Y sí, ¿eh?
1: ¿No?
0: Sí.
1: 15 hits. Bueno, también hay que decirlo, también los toros patearon 15 hits. ¿Sí? El más, excepto Vázquez, fue el único. Ah, y Guzmán, que se fueron en blanco, güey.
2: Vázquez, qué pedo.
1: Sí, bueno. Vázquez, ya. Bueno, hoy es el tercero de la serie y vamos por la serie, por cierto. La serie está empatada. Uh-huh. En otras noticias te cuento que perdieron los Charros de Guadalajara.
2: Gracias.
1: Perdieron los 2 partidos que tenían pendientes. Los dos pierden la serie. Y allá en Guadalajara, ¿eh? Y en Guadalajara.
2: Gracias.
1: Y también perdió Monterrey. Es más, todo el norte perdió contra la segunda división que dijo el Pelacuas, güey.
0: Chale.
1: ¿Se dieron cuenta de eso?
2: Es que se juega diferente, pues. El clima es diferente.
1: A mí no me importa, güey. Excepto los zaraperos, que le ganaron 9-5 a los Pericos de Puebla. Y Tijuana, que le ganó a Veracruz.
2: De nada.
1: Todos los demás equipos del norte perdieron contra la segunda división. Así segunda lo dijeron. Bien, así lo dijo mi compa, güey. Yo dije, güey.
2: De nada, norte. De nada.
1: Es... Los toros siempre poniendo la
2: papi,
1: cara.
2: Papi. Alguien tiene que hacerlo.
1: Así. Y el segundo lugar de la zona norte, estamos a 5 juegos de diferencia.
2: ¡Ay, ay, ay!
1: ¡Qué pena! Muy bien, pues, o sea, créemelo, es soñado lo que nos está pasando.
2: Sí.
1: Ni
2: para voltear el retrovisor.
1: No, hombre, ¿para qué, güey? ¿Para qué?
2: Todo para adelante.
1: Y ya se acerca la serie del Caribe, la serie del Rey, o no sé cómo le llaman. No, el Juego de las Estrellas. Que si mal no recuerdo, la modalidad va a ser los nacionales contra internacionales.
3: Estaban considerando, fíjate bien, en algunos así programas así deportivos, considerando no llevar a Justin Turner. No manches. ¿Qué? ¿Qué? ¿Neta?
1: Es su mejor activo ahorita, güey.
3: Es el mejor activo, exacto.
1: Es el mejor activo que tiene la liga, güey. Y es toro, güey.
3: La liga. ¿Y no la lo liga. Quieres llevar neta?
1: ¿Neta? Cállate. Nah, por favor. Oigan, a lo menos que esté en su contrato. Hoy se inaugura, pues, entonces, este torneo futbolero. Donde México, el partido, México-Sudáfrica. Vamos a ver, partidos para el día de hoy.
3: Bar.
1: ¿Te parece?
3: Va, me gusta.
1: Vamos a ver, resultados. Vamos a poner aquí. Partidos para... Hoy es jueves, ¿verdad? Hoy hay dos partidos. Temprano, el de nosotros con el que se inaugura el Mundial. México contra Sudáfrica. Y llévate el récord, a ver quién la tiene mejor, güey. México-Sudáfrica.
3: ¿Alguien lo tiene un pronóstico de 4-1? Voy México.
1: Ponle números, mánchate, ensúciate la camisa,
3: 2-0.
0: Yo 2-1.
1: 2-1 también yo. 2-1. Y Corea contra Checoslovaquia en el Akron, en Guadalajara.
3: Voy Corea.
0: Corea.
3: Sí, yo 1-0.
1: 2-0.
0: 2-0 también.
1: 2-0.
3: Bien.
1: Ahora pues.
3: Bien.
0: Sí.
3: Esos son los de hoy.
1: Chibón.
3: ¿Regresamos al béisbol de la Gran Carpa?
1: Ay, güey, perdón, sí me lo brinqué. Es que ya es hora, güey.
3: No, es que nos fue bien, papito.
1: ¿Por qué, güey?
3: El día de ayer, papi, los Padres de San Diego dejaron tendidos en el campo gracias a un batazo de Tatís, de Fernando Tatís. Lo dejamos tendido. Pegó un home run para jardín izquierdo, 360 pies. Y ganamos el partido, 5-4.
1: Bueno, y los Knicks en el básquetbol, 107-106, por nada, güey.
3: Deja tú, iban abajo por 29. Sí, es el mayor regreso, o sea, por diferencia de puntos, en la historia de las finales. Se ponen arriba 3-1.
1: 32-16 en el último cuarto, en tercer y cuarto, 26-14 y 32-16.
3: Errores garrafales de novato de Aaron Fox al final, arriba por un punto, faltando creo que 15 segundos. Neta, güey.
1: Los Knicks a 1 de coronarse en el básquetbol.
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0: con 59 minutos y en el show del Pony traemos su paquete familiar para que se vaya al Gran Circo de Francesco, que llega con su gran estreno este 11 de junio, o sea, hoy, ¿verdad? 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Nosotros tenemos su paquete familiar, nada más pendientes para saber cómo se lo puede llevar. Y ya, ahorita regresamos, vamos a hacer la pausa porque ya viene Vanesita Pimentel. Buenos días.
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0: 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San Isidro, filas normales. Hay una espera de 2 horas. Igual por la Drury Lane. En la Sentry, 20 minutos. Y en Patín, 45 minutos. En Otay, filas normales, 1:40. En la Drury Lane son 2 horas. Por la Sentry, 10 minutitos. Y a Patín, 1 horita.
10: Ay, ay, ay, mira.
0: Huele a
10: como a lubricante de fresa, güey.
0: Ah, caray.
10: Ah, sí, güey. ¿Verdad? Sí, güey. Sí. Yo pensé que era el ¿cómo se llama esa madre?
0: El
10: vaporizador.
0: Dosificador.
10: ¿Cómo se llama esa madre?
0: No. Ay, te lo dijeron ayer.
10: Humidificador.
0: No. Esa. Sí. Esa cosa que avienta vaporcito, pues.
10: Sí.
0: Esa verde.
10: ¿Sí huele? Humidificador.
11: Sí, huele como
10: fresita,
11: como hierbabuena.
10: Pues désale tú, güey.
11: Menta.
10: Sí. Pero huele más tu lubricante. ¡Regresamos con Vanesita!
0: ¡Pimentel!

0: 7 de la mañana con 6 minutos.
1: Celona, un camión de personal le pegó un carrito a la altura del Florido, por eso es el tráfico, taparon dos carriles. El choque fue en el sentido contrario del tráfico de todos los días, así que el tráfico es tanto de ida como de venida. Ahí está la razón. Gracias a ustedes, amigos, escuchas. En la cabina de La Mejor, como todos los jueves, cada 15 días. Ella es Vanesita.
0: ¡Y Manté!
1: Nuestra psicosexóloga, terapeuta, profesional de la salud, ETC, SA de CB.
2: Así es.
3: Es correcto.
1: ¿Cómo estás, Vanesita?
3: Yo feliz, muy contenta. Muy contenta como cada jueves que me toca venir para acá, pero hoy estoy especialmente contenta.
1: ¿Tuve la dicha de conocer a una exalumna tuya?
3: Sí.
1: ¿Sí te dijo?
3: Me dijo, profe, mire al pony.
1: Sí.
3: Ay, ¿a poco, mi reina?
1: Y yo porque, ay, sí, es bien buena onda, le dije, oh, sí, ay, sí, ella...
3: Sí. Y gritaron, sí, claro.
1: Bien locas, hasta que me di cuenta que era el pony loco. Sí, claro.
3: ¿Sabes a mí qué me ha pasado? Que en eventos, juntas, reuniones y demás, me he topado con personas y me dicen, Vanesita Pimentel, así como ustedes me presentan aquí.
1: Sí,
3: me
1: Vanesita.
3: Encanta porque me dicen, te escucho, yo encantada. Sí. Yo encantada.
1: Pues qué bueno, bienvenida.
3: Sí.
1: ¿De qué vamos a hablar hoy? A ver de
3: pues
1: qué topo
3: hoy. Fíjate que hoy estoy especialmente contenta porque traigo... un tema, aprovechando este mes del Pride, ¿no? Este mes del orgullo, estoy especialmente contenta por ello. En este mes traigo esta temática que se llama historias de orgullo.
1: Ajá.
3: Y el día de hoy, pues vamos a hablar de un tema que antes de dárselos, les voy a decir que se imaginen un poquito.
1: Contexto.
3: ¿No? Esto. Imagínate por un momento de tu vida que tú sepas quién eres, ¿no? Tú te identificas. Tú tienes tu nombre, tú te identificas de alguna manera, ya sabes cómo sientes, lo que eres, lo que haces, vives tu vida y de repente las personas con las que convives te empiezan a llamar de otra manera y te dicen que eso que tú sientes que eres, pues no es así.
1: Ching.
3: Que las expectativas que tú tenías sobre ti, esas están mal porque las otras personas están esperando otra cosa de ti, ¿no? Esto tiene un nombre. Esta vivencia o esta experiencia cuando de repente yo desde chiquita yo me identifico como una niña, ¿no? Sí. Me vivo como una niña, juego con niñas, me veo como una niña, ¿no? o sea, me vivo de esta manera y de
1: estás
3: repente...
1: re bien, digo.
3: Gracias.
1: Sí. Una niñota grandota, muy bonita.
3: Preciosa. No, okay. Eso no está en discusión, pero hablamos de niña, ¿no?
1: Sí.
3: De niña, ¿no? Y yo me junto con las niñas y demás y de repente te llega tu papá donde te dice, ey. O sea, ¿por qué te portas como niña? Si no eres niña, eres un niño.
1: Ah, su madre.
3: Así es. Ah, no lo habías venido.
1: No.
3: Claro, no lo veía bobito. ¿Cómo?
1: ¿Cómo?
3: ¿Cómo? ¿Cómo? ¿Cómo? O sea, yo soy una niña.
1: ¿What?
3: No, tú eres un niño y te llamas, o sea, te llamas Alberto. ¿No?
1: Alberto.
3: Alberto, como que, ah, caray, ¿qué es lo que está pasando? Bien, esto es algo muy común y ocurre mucho en la sociedad.
1: Yo conozco a uno que quiero mucho.
3: A ver.
1: Después.
3: Sí, fíjate, esto tiene un nombre y es lo que vamos a hablar sobre transexualidad.
1: Ah,
3: antes de hablar de entrar bien en conceptos y definición, quiero que quede bastante claro algunos conceptos, ¿no?
1: Okay.
3: Transexualidad, el término como tal, estamos hablando que es una persona que al nacer, de acuerdo a sus genitales, se le asignó un sexo. ¿No?
1: Okay.
3: Sin embargo, se identifica con un género.
1: En tu caso, contrario. Tú eres una niña.
3: Yo
1: digo,
3: nací
1: por el mismo texto.
3: En el ejemplo que les ponía al inicio.
1: Tú,
3: ¿no?
1: Naciste niña.
3: Una persona hablaba de Alberto que dice.
1: Alberto.
3: No, tú te llamas Alberto. ¿No?
1: Ay, nació
3: es
1: niño,
3: una persona razón. Que nació niño, tiene genitales de un hombre.
1: Pene, testículos.
3: Así es, pero yo me identifico como una niña. Alberto se identifica como una niña. Para poder diferenciar esto, me encantaría poder hablar sobre estos conceptos básicos en sexualidad, ¿no?
1: Uh-huh.
3: Uno, que es sexo. Y esta palabra sí la podemos mencionar porque la hemos estado utilizando incorrectamente. Sexo es una característica, es un conjunto de características biológicas, ¿no?
1: que definen un género.
3: Que definen un género.
1: Un género.
3: Así es, que puede ser, no solamente son genitales. Que claro que cuando nacen se basan en los genitales, pero no solamente
1: claro.
3: Son genitales. Son hormonas, diferenciación incluso en el cerebro, órganos internos, cromosomas, son características biológicas. Eso es sexo. El siguiente concepto es identidad sexual, identidad de género.
1: Okay.
3: Que esto es interno. Es una identificación profunda, interna y personal con lo que yo me identifico.
1: Intrínseco.
3: intrínseco a la interno, persona. Así es.
1: Porque no es algo que tú seleccionas, es algo que simplemente sientes.
3: Ahí está. Por ejemplo, yo, Vanessa Pimentel, yo nací mujer, ¿no? Tengo mis genitales, tengo mis cromosomas, etcétera, etcétera. Y mi vida. Solita, Mirela.
1: Vamos hablando bien. Vamos hablando bien, ¿no?
3: Estamos hablando bien, estamos chupando a gusto. Y bueno, y entonces, y me identifico como una mujer. Okay. Como una mujer y femenina, ¿no? Pero hay otras.
1: Y muy bonita.
3: Sí, y hay otras personas que pudieron haber, que nacieron con genitales, cromosomas, hormonas, ¿no? De mujer, pero internamente se identifican como un hombre. ¿Sí? Okay. Y ahí es donde entra, ahora sí, la transexualidad o una persona trans.
1: No estamos hablando de la loquera, ni siquiera nada. De una relación sexual, güey. O sea, no estamos hablando nada de eso.
3: No,
1: nada.
3: Ni de orientaciones.
1: Nada.
3: Estamos hablando de identidad sexual. Una persona trans, su identidad no coincide con el sexo que le fue asignado al nacer.
1: Ok.
3: ¿Sí me explico? O sea, una persona trans, su identidad no coincide con el sexo que le fue asignado al nacer.
1: Ok.
3: Ah, ¿verdad? Y entonces, para hablar de esto, creo que a pesar de que soy una persona profesional en el área, sí, ¿no? Y además trabajo en conjunto con otros profesionales, con médicos y demás, pues el día de hoy traigo a un invitado.
1: No es cierto.
3: Traigo a un invitado que nos va a hablar sobre ello. Sí, les traigo a un invitado.
2: Buenas.
3: ¿Qué tal?
2: Buenos días.
1: ¿Sí? No mames, me tienes con la boca abierta. Quiero decirlo, sí, pero no sé si decirlo, güey, si sea correcto, porque no quiero caer en. No quiero caer gordo, pero. Güey. ¿Tú? ¿Sí?
2: Yo soy el impostor.
1: Estoy viendo un vato, güey.
3: El impostor.
1: O sea, estoy viendo un vato. Trajiste un invitado el día de hoy.
3: Traje un invitado.
1: No me digas con qué.
3: Traje un invitado y me encanta. Me encanta. A ver, y de hecho, antes de entrar como en esta parte de las etiquetas, o sea, no quisiera que entráramos como en las etiquetas. A ver, ¿quién eres? Cuéntanos.
2: Hola, buenos días, primero que nada. Mi nombre es Fernando del Rey Macuset. Tengo 29 años. Trabajo como ingeniero en una empresa que hace dispositivos médicos.
1: Además, eres ingeniero,
2: cara. Sí. Me gusta mucho dibujar, me gusta viajar, me gusta salir con mis amigos, me gustan los videojuegos. Y pues yo tomé la decisión de transicionar en octubre del año pasado.
1: Sí. Mames.
2: Antes de eso, yo era una mujer lesbiana.
1: ¿Eres mujer? Perdón, no quiero faltar el respeto.
2: No.
1: Y por favor, Vanessa, si hago algo incorrecto, corrígeme. Para educarme.
3: Sí.
1: Y de paso educar a nuestra audiencia por si alguien trae la misma.
4: Mira, por cada error te doy un beso. No se va a equivocar.
1: Puta madre. Perdóname, sí. Te debo llamar Roberto. ¿Roberto se llama?
2: Fernando.
1: Güey, júrame que eres hombre, que eres mujer.
2: Sí, yo nací siendo mujer.
1: O sea, sí estoy así como que...
3: Sí, de hecho, si pudieran ver al pony. De hecho, lo correcto cuando nos referimos a una persona trans, lo correcto no es, o sea, que eres mujer, no, naciste mujer.
1: Ajá. Y claro, por eso le pregunté, ¿cómo se llama? Fernando, me quito de pedo.
3: Fernando, de hecho, en el caso de Fernando, algo que hemos platicado mucho es que él está deconstruido, o sea, realmente no es una ofensa cuando alguien le pregunta este tipo de cosas, lo que hace Fer es corregir.
1: No, y está, ¿no? Y está
3: chido. Educadamente.
1: Y está padre, pero sí está... O sea, sí pasa, güey, por mi cabeza muchas cosas. Y lo primero que te digo es que, o sea, ¿tú ya hiciste tu cambio o todavía no?
2: Apenas llevo 4 meses o normal.
1: ¿Qué dice tu título profesional, güey?
2: Dice Frida Fernanda Macuset.
1: No, mames, eso está gacho, güey. Eso está gacho, güey. O sea, aquí está... Aquí es donde tronó la tuerca.
2: Sí.
1: Porque no estamos hablando de sexualidad y que tiene sexo. No.
3: Si lo legal o oficialmente,
1: güey,
3: ¿no?
1: Se los juro, amigo, escucha, yo estoy viendo un vato, güey. Guapo.
2: Ay, gracias.
1: Guapo, un vato guapo.
3: ¿Ya ves? Ya ves. Te he dicho.
1: Bebechito.
2: La neta, sí.
3: Confirmo.
1: Es un vato guapo. O sea, yo lo miro. Usted lo está escuchando, la voz. Tiene la voz más gruesa que el Brandon. A ver, Brandon. Di algo.
5: Hola, buenos días.
3: Sí, definitivamente.
1: Y su título profesional dice Frida, o sea.
2: Sí.
1: Ahí es donde está, ahí donde cosas que ahí ya no comprendo. Bueno,
4: digo, eso ya es otro tema, pero qué lata, ¿no?
1: No, pues estamos hablando de derechos, yo soy abogado.
3: Que también está, o sea, no solamente Fer está transicionando físicamente, sino, legal, sino también legalmente. Sí. De hecho, ya andamos en eso.
2: Sí, ya cambié mi acta de nacimiento. Sí, claro. Ya sigue la INE y de la INE sigue lo del SAT. Urbi y todo el rollo. Y
4: también cambiaste el día acá y todo el rollo acá.
2: No.
3: No, no me gusta ser.
4: Es que a mí me gusta más el 6.
2: No, hombre. Por eso elegí Fernando, para simplificarme las cosas. Dije, sí, con la F ya sé que soy yo. Si me hubiera puesto otro nombre, imagínate.
1: Güey, tengo que hacer una pausa. Fer, no te vayas, güey. Tenemos que hablar.
2: Claro.
1: A mí me gustaría comprobar que sí es mujer. ¡Ay!
3: ¡Qué no!
1: Cálmate tú.
3: Ay, perdón.
1: Es que hoy es jueves.
3: Sí, sí, sí, sí,
1: jueves incluyente y ella es lesbiana.
3: Sí, el día de hoy. Me convierto en lesbiana.
1: Sí. Ahí vas a parar, mija.
3: No importa.
1: Bueno,
3: si les gusta, está bien.
1: Es algo que está bien.
4: Como todavía no empieza la pega.
1: Espérate, güey. Podemos agarrar cura si usted quiere, pero hay una persona que le tocó sufrir, le tocó tomar decisiones muy gruesas. En lo familiar, en la sociedad, tener un título, güey, llegar a buscar trabajo y que te digan, ah, sí, ¿y cuándo viene Frida? Güey, ¿qué pedo? Hay que entrar en esa solidaridad de personas como él. Y no estamos hablando de con quién se acuesta, por dónde respira, por dónde... No.
3: No.
1: Estamos hablando de personas.
3: Así es.
1: Hagamos una pausa, ¿me permites?
3: Me encanta. Y empezamos con preguntas.
1: Es más, inclusive... Y usted haga las preguntas. 664-342-4488.
0: 664-342-4488.
1: Miau.
4: Miau.
1: Me quedé sacado de onda.
4: Te regresamos con Vanesita, Pimentel.
1: Y Fernando. Del Reo.
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9: Son las 7:19.
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26: 7 de la mañana con 23 minutos.
1: Le voy a hacer una serie de preguntas. Hoy tengo, ¿es chico? ¿Es una chica trans?
27: Que hoy un hombre
1: trans. Hombre trans, la palabra es hombre trans. Tengo un hombre trans, Fernando del Rey, aquí en la cabina de la mejor. Show del Pony.
26: Buenos días.

0: 7:25. Buenos días.
1: A ver, yo quiero empezar primero por ahí, que me digas, a ver, dame esa explicación, Vanesita, por favor. ¿Es hombre trans o mujer trans y por qué?
2: Es hombre trans.
1: Pero si ella nació ella. Lo estoy diciendo no como reto, sino para que nos eduques.
2: Bien. Sí.
1: Sí, si ella nació ella, si Fer nació ella, ¿por qué no es mujer trans?
2: Se dice con el género con el que la persona se identifica.
1: Ah, ok, ya.
2: En este caso, nació siendo Frida, nació siendo ella, ¿no? Pero se identifica como él y hoy...
1: Y parece él.
2: Y ya se ve, ya su expresión, su apariencia ya es de un hombre, ya está en ese proceso de transición.
1: Sí, nomás porque Fer, nos dijiste que eras hombre, naciste mujer. Si no me cae que... ¡No! Sí, y reitero, sí, es un chavo guapo.
2: Es un hombre trans. Entonces,
1: es un hombre, entonces,
2: con la identidad con la que se identifica.
1: Yo veo un hombre, es un hombre trans.
2: Sin embargo, no es como tú lo veas, sino es como él se identifique.
1: Okay.
2: Porque incluso pudo haber venido sin esa transición, sin haber tomado, ahorita lo va a mencionar o lo va a profundizar un poco más, pero está tomando testosterona. Por eso su apariencia es más masculina que cuando, por ejemplo, yo lo conocí. Y yo pude haber visto apariencia a una chica, sin embargo, cuando me informa que él se identifica como él, de ahí en adelante, yo me refiero a él como él.
1: ¿Y cómo te empiezas a identificar como él?
3: Bueno, yo creo que eso es desde mi infancia.
1: ¿Estabas chiquito?
3: Sí, yo tenía que unos 5 años y... Yo
1: te echabas madrazos con...
3: con mi hermano.
1: Sí, es como
3: mi
1: hermano,
3: mayor,
1: no como hermano.
3: Menor, sí. Yo fui creciendo con él y yo...
1: ¿Tienes un hermano?
3: Sí, tengo un hermano. Un hermano con el que crecí.
1: ¿Mayor?
3: Menor, dos menor. Años, sí.
2: Saludos a su hermano.
3: Saludos a Sebastián.
1: Ok.
3: Sí, yo crecí con él y a él yo sí le dije como que, oye, yo la neta me siento un niño, yo soy tu hermano, ¿no? Y él así como que, perfecto, o sea, a los niños es como
1: ¿desde
3: que,
1: niños?
3: Sí, es como que si quieres ser un niño, sé un niño, ¿no? Y somos niños juntos.
1: Jugaban carritos, fútbol,
3: sí, skate, videojuegos, teníamos una colección de Legos, dinosaurios, o sea, siempre éramos...
1: ¿Y las Barbies?
3: No me gustaban. De hecho, cuando me invitaban las niñas que, ay, vamos a jugar a las Barbies, yo es como, ¿puedo ser el Ken? Y ellas de, encantado, ¿no? Yo
1: déjale
3: sí,
1: ¿no? Déjenle el Ken, déjenle el Ken a él. Güey, yo tengo puras...
4: pero ahora las Barbies sí le gustan, papi.
3: Ah, sí, güey.
1: Sí te gustan las plebes. Bien perversote, pero ahorita me cuentas eso. Yo tengo 3 niñas.
3: Ok.
1: Yo tengo 3 niñas y las vestimos, su mamá. Las viste con... Y ahorita ya no se dejan, pero de chiquillas, con el vestidito, con los calcetines, ya sabes, y todo el rollo. Las llevábamos a fiestas de niñas, las pijamadas de niñas, las reuniones de niñas en las fiestas. Les tocó salir de viaje, tú te quedas con tal niñas. Sí. ¿Cómo fue eso?
2: Sí, pues, ¿cómo fue?
1: ¿Tú lo padeciste?
2: Para tu entorno, o sea, ¿cómo fue eso? ¿Cómo lo viviste?
3: Pues es que sí lo viví muy callado. Porque, o sea, de repente sí llega un momento en donde te empiezas a desarrollar, que entras a la primaria, que las niñas con las niñas, los niños con los niños. En mis tiempos sí era un poquito más separado eso, ¿no?
1: Sí.
3: Entonces sí fue un shock y pues decidí como que ocultarlo porque no me sentía seguro de demostrar quién era y de lo que era. Realmente ni siquiera estaba seguro, solamente sabía que no me sentía una niña, que no me identificaba para nada.
1: ¿Tu mamá y tu papá qué factor jugaron aquí? ¿No bueno. se te agüitó un papá, un mamá al principio? Digo, yo sé que te quiere mucho, ya me di cuenta, tu mamá te ama. Ya fue tu primer fan, dijo, ¡ay, no! Ya mandó WhatsApp y todo el rollo. La queremos, señora. Pero, ¿cómo fue eso? O sea, no siempre fue así. También para tus papás tuvo que haber sido un shock.
3: Sí.
1: Esto, cabrón.
3: Bueno, yo ya. La primera vez que lo hablé con mi mamá fue a mis 13 años, que sí me acerqué y le dije, oye, ma, fíjate que no me siento como una niña, no me identifico en el cuerpo en el que estoy. Más o menos así preparé mi speech, pero mi mamá así como que, ¿sabes qué? Me dices esto y tu cuarto es un cagadero, ¿no?
1: Sí, sí,
3: ponte
1: sí, sí,
3: a limpiar, ¿sabes? Es como, ponte a barrer.
1: Se no te tienes
2: oficio, ¿no? Estás mucho tiempo en el
3: sí,
2: celular.
3: Es que el celular, es que ese Facebook nomás, ¿no? ¿Sabes?
1: Pinches redes sociales. Así va. El TikTok, sí. Eso es el TikTok.
3: Sí, eso sí fue como que a mis 13 años.
1: ¿Y tu papá?
3: Ah, mi papá, pues falleció.
1: Cuando ya había fallecido, 17, ya.
3: Entonces, pues él no alcanzó a vivir esta etapa conmigo.
1: Ok.
3: Pero ya cuando ya me decidí de que sí voy a transicionar, tenía ya mis 29 años, era octubre y...
1: ¿Cuántos años tienes?
3: Tengo 29.
1: No manches, hasta en eso eres comeaños, cabrón. ¿Estás de acuerdo, muchachos?
2: Sí, de hecho.
1: No le estoy haciendo la barba, güey, créemelo.
3: Sí, ya mis 29 años ya me acerqué yo al negocio de mi mamá. Que dije, venga, si todo sale mal, pues me voy a pedir un aguachile, ¿no? Antes de todo, ¿no?
1: Sí, sí, sí.
3: Y ya llegué y ya le dije como que, ¿sabes qué, mamá? Pues es que lo que te tengo que decir, pues sí es muy malo, ¿no? Porque yo lo pensaba así. Y ya mi mamá como que, no, pues qué, qué. Ya con el Jesús en la boca y todo. Y ya le dije, no, pues es que soy un hombre trans y tomé la decisión de transicionar. Mi mamá así como, ¿qué es eso? Ay, mi hijo, no pasa nada. Dijo, ahorita ya son otros tiempos, te va a ir muy bien. Si te lo puedes costear, perfecto. O sea, todo perfecto con mi mamá. Realmente me aceptó. Fue algo muy bonito. Sí, le tenía mucho miedo como a decirle. Y dije, me va a poner a barrer y yo no tengo tiempo. Yo nada más vine a decirte esto, ¿sabes? Pero no, todo bien con mi mamá, la verdad.
2: ¿Has presentado, Fer, como algunos desafíos? Digo, qué bueno que caíste en blandito, lo vamos a poner así, ¿no? Como caer en blandito, el hecho de que tu mamá te haya apoyado, que es la primera figura o la más importante. Pero de ahí en fuera, o sea, ¿qué desafíos o rechazos has vivido?
3: Pues hasta ahorita no he vivido ningún rechazo. Creo que el
2: Porque
3: único...
2: Porque ni en tu trabajo.
3: No, en mi trabajo súper bien. O sea, yo también hablé con mi jefe, le dije, ¿sabes qué? Pues ya no voy a ser una empleada, voy a ser un empleado.
1: Se asmó, ¿qué te digo? Sí, se asmó, güey.
2: Lo de tu
1: perdón,
2: tu WhatsApp.
1: Perdón, ah. Perdón por lo que voy a decir. Eres lencha, güey. Tú no eres. Sí, es la palabra, ¿no?
0: Sí.
1: Sí. O sea, eres lencha, güey. O sea, no. Es muy diferente, ¿estás de acuerdo?
3: Sí, muy diferente.
1: Es muy diferente ser una mujer lesbiana para darle el nombre que es a un hombre trans.
3: Sí.
1: ¿Cuál es la diferencia entre ser esa lesbiana que te estaban colocando? ¿Hacer un hombre trans?
3: Pues de lesbiana, pues eres mujer. Y a las lesbianas les gustan las mujeres. Entonces, como que por
2: ahí. Se identifica como mujer y le gustan las mujeres. Claro. Así es.
3: Sí. Y ya, pues de hombre trans, pues ya te identificas como un hombre. Entonces ya es otro boleto. Pues, sí.
4: ¿Estarías dispuesto a agarrar otros dos hombres trans y convertirse en los perdidos?
3: Claro que sí. ¿Cómo eres? Mándenme WhatsApp, por favor.
1: Yo le digo por ti. ¡Vas a tomar! No, sí, güey, se mamó. Oye, pero te puedo hacer una pregunta.
3: Adelante.
1: ¿A qué edad tuviste tu primera relación?
3: ¿Mi primera relación formal?
1: No, pues la chida.
2: ¿Como chico trans?
1: No, como persona, güey.
3: Como persona fue a mis 18 años.
1: ¿A los 18?
3: Sí. Sí, fue una mujer y yo ya había salido del closet.
1: Ah, ok, ya.
3: Sí.
1: Entonces, ¿tuviste relaciones con un hombre?
3: Sí lo llegué a hacer.
1: Pero fuchi.
3: Tenía que descartarlo, era como...
1: Sí, claro, es a donde quise llegar.
3: Sí, sí, claro, de repente es como que digo, bueno, pues voy a experimentar a ver qué onda y pues sí, no. Definitivamente no.
1: Lo que quiere llegar es que este asunto no era sexual. Claro. O sea, no estamos hablando de... Y qué bueno que fue una buena edad. Me has dicho, no, desde las 11... ¡Ay, no sé! Pero ya fue consciente.
3: Muy pronto este muchacho, ¿no?
1: Sí, no, tuvo otro problema, cabrón. No, sí. No, entonces, que quede claro que no fue por lo sexual.
3: No.
1: Y pues para los que traen en la mente ahorita, pinche gente cochina, seguramente, cosas, no, estamos hablando de sentimientos, de cómo se siente, cómo se percibe, y lo sexual es secundario.
2: Y desde niño.
1: Y desde niño.
2: O sea, desde niño, mucha está este mito también que dicen, pues es que algo pasó en la adolescencia, y el Bonnie no deja de verlo.
1: Pero es que está bien guapo el güey.
2: Sí, o sea, ¿cómo?
1: No, ya está, y, no, está y la voz mito, y ¿no? Todo el pedo, sí, güey, sí, o sea, sí, échate sí, la sí. Rola.
2: Al rato que lo suben, nos tomamos una foto todos para que lo podamos presumir al Fernando.
1: Pues mira, ahorita te voy a decir algo. Estoy esperando que me terminen de pasar el mensaje. Hay una persona que te conoce y te quiere mucho de la audiencia, pero que sea sorpresa. Tenemos WhatsApp
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0: 7 de la mañana con 37 minutos y estamos con Vanesita Pimentel. Pero ¿qué cree? Es momento de irnos para los United, ¿verdad?
1: Es correcto, gringo. Ahí le voy. San Isidro, fila regular es 1:40. Red Lane, 2 horas. Centri, 10 minutos. Y en el cruce Zapatín, una orilla. Por la Ped West, dice que solamente hay 40 minutos de espera. Nota, en la fila regular marca 2 orejas. Red Lane, Iguana Rana, Centri, 15 minutillos. Y en el cruce Zapatín, 1 hour.
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2: Ponme algo, un fondo bonito, güey, acá,
0: Simón, acá lo tengo.
2: Reflectivo, dijo la pinga.
0: Ay, qué bárbaro.
2: Fer, escucha esto. Fer sabe que nosotros, sus amigos de Frese News, ¿qué es?
3: ¿Mande?
2: ¿Qué es Frese News?
3: Frese News es mi compañía donde
2: trabajo. Ah, bueno. Siempre tendrá una familia y confidentes. Sus compañeros estamos escuchando y siempre será, personalmente, de quien me escribe, será mi hermanito. Porque aunque no lo conozco poco más de 2 años, siempre lo respetaré y sobre todo lo admiraré por todo su valor. Y como lo comenta, fue difícil para este mundo conservador aceptarlo. Yo estoy aquí para él. Y por cierto, sí, es guapísimo. Nos agradece por la oportunidad de abrir este mensaje y dice, pero por cierto y pero sobre todo, si lo sabe la oficina, que lo sepa el mundo. Tiene un perro lazo.
3: No puede ser.
2: ¿Quién será?
3: ¿Quién es?
2: No.
3: Es un amigo del trabajo también, un compañero.
2: Sí, sí. Entre todos te quieren mucho. Y bueno, pues te mandan saludar Jorge Vázquez.
3: Ah, sí, claro. El George.
2: Ah, pues ahí
3: saludo,
2: está. Hacemos
3: quiero
2: una
3: mucho.
2: Pausa y regresamos aquí en el show del Pony.
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8: 7 de la mañana con 44 minutos.
9: Ah, no, yo sí sigo, yo sí le voy a preguntar.
8: ¿Qué?
9: Y ahorita que vayamos con Fernando al aire, estamos con un hombre trans hoy aquí, buenísima onda. Sí le voy a preguntar.
10: ¿Qué? Cuídate que si te equivocas te voy a dar un beso.
8: ¡Ey, agua! Sí.
9: Entonces continuamos con el show del Pony. ¡Buenos días!

0: 37 minutos.
1: Estás bien enfermo, güey. Eres bien enfermo. Cállate, güey. Vamos a ir al aire, güey.
0: Estamos al aire ya.
1: Ah, ya estamos. Este, güey, perdón, amigo, responsable. Tengo que estar soportando a estas personas. Perdón, Fer.
2: No, no worries.
1: Pero para que veas que sí es verdad lo que se oye.
0: ya,
1: y luego dicen que yo soy el enojón, can. ¿Qué onda? ¿Aguantas una serie de preguntas de volada? Preguntas rápidas, respuestas rápidas.
2: Dale.
1: Listo, arrancamos. Fondo de preguntas rápidas.

0: ¿Quién eres y cómo te gustaría que te conociera nuestra audiencia?
1: Soy Fernando y me gustaría que me conocieran como un hombre trans.
0: Ok. ¿En qué momento descubriste que tu identidad de género era diferente que los demás esperaban de ti?
1: Como a los 5 años.
0: ¿Qué fue lo más difícil y lo más satisfactorio de ese proceso?
1: Lo más difícil, sin duda, ha sido las inyecciones de testosterona. Duele mucho.
0: ¿Buenita?
1: Sí.
0: Y luego ¿pero para qué son, me dijiste?
1: Pues para cambio de voz, para masculinizar mi cara, para todo, detener la regla. Y lo más satisfactorio, pues ver esos cambios.
0: Neta. Sí. ¿Hubo alguna persona que te apoyó de manera especial?
1: Vanessa me apoyó y fue mi primera ayuda psicológica que yo tuve.
0: ¿Qué cosas crees que la gente desconoce sobre la vida diaria de una mujer trans? ¿O de un hombre trans en este caso?
1: De un hombre trans, pues...
0: ¿Entras al baño de hombres o de mujeres?
1: Pues yo entro al baño de hombres ya cuando salgo que a un barecito o al cine o algo, porque pues las personas me ven y me ven como un hombre. Realmente
0: sí,
1: no saben que soy un hombre trans.
0: Eres un vato.
1: Pero ya nalgón, en lugares pero que sí, me vato. Conocen.
0: O sea, pues, digo, sí. No te he visto todavía después de lo que... Me cae que... Perdóname.
2: Ahorita que te vaya.
0: Están prohibidas las miradas lascivas. Y esa sería una mirada lasciva, güey. Sería una falta de respeto para una dama. Uy. Y para un caballero también.
3: Así es. Uy, ¿qué?
0: Bueno... Entonces entras al baño de...
1: De hombres.
0: ¿No, no es un riesgo para ti?
1: Pues hasta ahorita no lo ha sido.
0: No,
1: creo
0: no,
1: que
0: digo,
1: los hombres me...
0: madera, vale.
1: No,
0: madre.
1: No, no. Hasta ahorita pues como los hombres me ven como, ah, otro güey.
0: Ah, sí.
1: Sí.
0: ¿Otro güey? Sí. Que te ganas el caca.
1: Va, sí. Se sentó, ¿no? Es como que, ah, ok. Necesita su espacio, su tiempo.
2: Va a ser carita de león.
0: Trae diarrea. Es que te habrás dado cuenta, ahora que entras al baño de los hombres, te das cuenta que los hombres solamente entran a la taza cuando tienen ganas de ser popó.
1: Exactamente, y es lo que van a pensar de mí todo el tiempo. Yo, está bien, ni modo.
0: Ok. Oye, no, me callo. ¿Consideras que ha cambiado la aceptación social de los últimos años?
1: Sí, bastante.
0: ¿Sí ha avanzado?
1: Sí.
0: ¿Han servido las...?
1: Sí, la verdad es que sí. O sea, yo en el pasado ni de broma me veía saliendo del closet como un hombre trans. Lo enterré en mi mente mucho tiempo hasta que ya se volvió un problema más grave en mi vida personal. Y ya fue como que dije, lo tengo que asumir. Y ahorita es como que todo el mundo está súper contento conmigo. Y me respetan.
0: ¿Qué errores? Y también aquí entra Vanesita, si, sí. Si gustas. ¿Qué errores comunes cometen las personas sin mala intención? Bueno, o sea, si me pues, explico, buscando no agredir, sino que te dicen, oye, mijo. O por ejemplo, yo que sé que eres niña, que eres Frida. Que te diga, saluda a la señorita. Ay, cabrón.
4: Sí, y que no lo hacen con mala intención, o sea,
0: sí, por eso te dice.
4: Neto, por ejemplo, creo que una de las cosas como que muy comunes es que se puedan seguir refiriendo a él como ella, pero no con la intención de, no, pues es que tú naciste de mujer y te, o sea, eso ya sería una discriminación. Ajá. Eso ya sería un rechazo, transfobia, ¿no? Pero aquí es cuando no es una mala intención.
2: Y a
4: aquí,
2: lo mejor como un abuelo diciendo, hola mija, hola mijo, ¿no?
4: Ajá, ándale. Sí.
0: Y la última, ¿qué herramienta te ayudó a fortalecer tu autoestima?
1: Oh, bueno, sí, la psicología, sin duda alguna, la introspección que llevé en todo este proceso, porque el llevar un proceso psicológico es muy importante, porque no estás peleado con tu versión femenina, no la estás rechazando, no la estás matando, no la estás borrando del mapa. O sea, es parte de ti, y es lo que Vanessa me ha estado enseñando en todo este proceso, es como es parte de ti, es tu cuerpo cambiando, pero sigue siendo tú, ¿sabes?
0: Vanesita, ¿cómo ayudar a tanta gente? Porque habrá mucha gente, ¿o no?
4: Sí.
0: Que están pasando por esta situación. Yo no estoy abriendo la puerta a nadie. Cada quien se abre la puerta solo. Uh-huh. O sola.
4: O dejamos la puerta abierta para ver quién quiera pasar.
0: Pero al final del día, sí. Al final del día es importante hacerle entender a la gente que si ya la abriste o la quieres dejar cerrada, hay alguien... una especialidad que es para ayudarte.
4: Así es, y enseñar que la diversidad no es algo negativo, sino es una forma de enseñarte que hay muchas formas de sentirte humano o de vivirte como un humano, ¿no? O sea, no necesariamente con una binariedad de o es hombre o es mujer, o es femenino o es masculino, o le gustan los hombres o le gustan las mujeres, ¿no? Y creo que en efecto la psicología ayuda bastante a esas personas a aceptarse primero a sí mismas, ¿no? Y vivirse como ellos se sientan o ellas se sientan, y posteriormente a la sociedad, si es que quiere mostrarlo a la sociedad. algo que he visto mucho, tanto con personas de la diversidad, no necesariamente en transexualidad, pero es, oye, es que no sé cómo le voy a decir al mundo, pues es que primero eres tú, la relación es contigo y se trabaja contigo primero y después que el mundo ruede, ¿no?
0: Están diciendo que a ti te faltó que te llevaran desde niño el psicólogo para que te dieras cuenta que eras Frida. No están hablando de una terapia de conversión.
4: No, sí. Es ilegal la terapia de conversión.
0: No, claro que lo es, o sea, pero hay quien lo está haciendo. Entonces, si es ilegal, ¿por qué la están aplicando?
4: No, y es sabido de personas que dicen, ajá, pues que lo lleven a terapia. Y de hecho, creo que esa es una de las preguntas, Fer, que te tengo, que es, ¿cómo le dirías a una persona que se está cuestionando su identidad? Pues, justo puede ser un adolescente, un niño o un adulto que se está cuestionando su identidad,
1: ¿no? Primero, pues está bien, ¿no?, cuestionarse. O sea, la vida, si tienes preguntas sobre quién eres y todo, está bien, es parte de ser humano. Y siempre te puedes apoyar con ayuda psicológica para llegar al punto de lo que realmente eres y lo que quieres de la vida. Entonces.
4: Claro, y papás, sí. O sea, de verdad, papás, acérquense. No siempre es la terapia para el niño o para la niña, sino de hecho es para ti. ¿Y de qué manera puedo ayudar a mi hijo? Estoy notando que mi hijo, mi hija, está presentando algunas situaciones que no las entiendo y quieres entenderlo, pues ven.
0: No me traigas a tu hija, ven tú.
4: Ven, claro, es cierto. Vamos a educarnos a educarnos y a guiarte.
0: Bueno, aquí hay una especialista que es Vanesita Pimentel. Permíteme sugerirte sus servicios. Ella tiene un teléfono,
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0: Manda el WhatsApp, dile, es totalmente discreción total. Nadie te va a sacar del closet, nadie te va a cuestionar, nadie te va a decir. Vanesita es una persona muy profesional que tiene una especialidad en casos como estos. Y no estás enfermo, tampoco es una enfermedad. Sí, Vanesita, muchísimas gracias por habernos acompañado el día de hoy. Gracias por la gran sorpresa. Gracias por habernos traído, Fernando.
4: Gracias a ustedes. Estamos en el mes del Pride y son historias de orgullo.
0: Así es. Y Fernando, gracias. ¿Con qué quieres que nos recordemos? Que te recordemos, que te recomiende, que te recuerde la audiencia. Deben de hablar de...
1: Deben hablar de que las infancias trans y LGBT también son infancias. Entonces hay que darles el apoyo que necesitan para sentirse amados y aceptados.
0: Eso, chico. Muchísimas gracias. Por favor, estás súper invitado. Cuando gustes regresar. Sí, pero más que como persona, ¿eh?
4: Claro.
0: No como
4: claro
0: persona, no como un fenómeno para presumir, ¿eh?
1: Ok,
0: o sea, no como el guapo. La persona cuando guste está abierto, ¿sale?
3: Como el guapo nalgón.
1: Yo sí me presto. No se la voy a... Muchas gracias.
0: Mira, esta mirada no se la voy a perdonar, ¿eh? Show del Pony, buenos días.
1: Buenos días.

0: Oigan, tenemos un par de boletos para que se vaya juntos tour con Jorge Medina y José Cuen, que llegan el 12 de junio en el Estadio Móvil Park, o sea, mañana, y es traído a ti gracias a...
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2: Negro.
0: Tony, buenos días.
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0: 8 de la mañana con 4 minutos.
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0: Y si usted se va por San Isidro, filas normales y el Artery Lane, hay una espera de 2 horas, el Ascentry 20 minutos y el Patín 45 minutos. En Otay, filas normales, 1 hora 40, el Artery Lane son 2 horas, por la Ascentry 10 minutitos y a Patín una hora. Ahí está. Muy wey, bien.
19: Me llegó un mensaje de Expedia. Que, güey, se ando cayendo, güey.
1: ¿Neta?
19: Te ofrecen unas vacaciones así increíbles en.
0: Ah, pues gané casualmente hace unos días.
19: Ah, sí.
0: Sí, no, sáquense. No.
1: ¿Y qué haces aquí?
19: Ay, puro pedo.
0: No, hombre, el gancho. El puro gancho.
19: Wow. Fíjate lo que son las cosas.
1: ¿Qué pasó, hermosísimo?
19: Encontré una muchachita tan bonita. Ajá. Bien guapa. Guapa. Una mujerona en todo el sentido de la palabra.
1: Ajá.
19: Me le acerqué y le dije: mija, me encantaría salir contigo.
1: Wow.
19: Y ella me dijo: ay, señor, me gustan los hombres fuertes. Uh-huh. Y le dije: soy trailero.
1: Oh.
19: Ah, bueno. Pero también me gustan que sean sensibles. Uh-huh. No te preocupes, soy poeta. Soy trailero y poeta.
1: Wow.
19: Y buenos para los madrazos. Ay, no, no, mija. No, hombre, mija, soy trailero, poeta y lucho el viernes contra Conan.
3: Cuidado, se han reportado conductores manejando con exceso de buen humor. El

0: 8 de la mañana con 9 minutos. 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
2: A ver, ¿cómo está el pedo aquí? Si vienes, no se desesperen. Hay demasiado tráfico, no sé por qué, ya que sí hay un choque. No sabes si hay un choque, pero es viniendo de Otay. Va. Dice, buenos días, les agradecería infinitamente mi pony si pueden compartir los datos de su otorrinolaringólogo. Ah, sí, el doctor Lumbán. ¿Cómo no? Ya ven cómo, qué bonito me oigo.
0: Sí.
2: Mi mamá me mima. Sí, sí te lo mando. Sí te lo mando ahorita.
3: Qué bonito lo bonito, papi.
2: Está con nosotros nuestro amigo Chuy. ¿Qué onda, Chuy? ¿Cómo estás, mijo?
4: Muy bien, gracias, Pony. Muy buenos días,
2: Chuy,
4: a todos.
2: El licenciado Chuy de IML Inmobiliaria 2000. Qué bueno, porque ya sabes que de vez en cuando, cuando quiere, ya sabes. Ah, no es cierto.
3: Cuando no se fresea.
2: Cuando no se fresea, nos acompaña para ayudarnos con asuntos inmobiliarios, independientemente de ML Inmobiliaria 2000, que ofrece esos servicios. Pero, güey, están bien bravos ahorita, amigo. Estoy hablándole. A ver, tú tienes casa. Mira, si quieres comprar o vender tu casa, háblale a ellos. Vender o comprar de manera. Güey, pues es que tengo broncas, háblale a ellos. Que no puedo pagarla, güey, háblale a ellos, güey. Es que me divorcié y mi vieja, háblale a ellos, güey. O sea, yo sé lo que te estoy diciendo. Son expertos en todo lo que tenga que ver con casa, renta. Inclusive, es que no la quiero vender. Nada más quiero que me ayuden a cobrar la renta y todo ese rollo. Háblale a Inmobiliaria 2000. ¿Por dónde empezamos el día de hoy? Porque traes una bronca ahí, ¿no? No, me decías de los temas. Tenemos un tema, ¿no?
4: Claro que sí, mira, hay mucho de las, pues, de las mayoría de la gente que no sabe cómo poder vender su propiedad o que no lo ha logrado, no ha logrado vender su propiedad.
2: ¿Por qué confiar en ML Inmobiliaria 2000?
4: Mira, en ML Inmobiliaria 2000 somos muy transparentes en cuestión de contratos, no hay letras chiquitas.
2: Ay, también los otros decían lo mismo y mira, piratones, pues se quedaron con todo.
4: Sí, mira, te ayudamos con todo el proceso, si no tienes la documentación, te la facilitamos. Y también tenemos algo muy importante que te llevamos de la mano en cuestión de tiempos y de lo que vamos realizando. Si se pagó el agua, si ya se pagó la hipoteca, si ya pagamos predial.
2: Es que la gente piensa que nada más, oiga, vende la casa, licenciado, ¿por qué no la ha vendido? Pues espérate. Es que hay que poner en regla todas las. Se tiene que poner en regla el agua, luz, prediales, etcétera. La hipoteca. Ver si no está embargada, si no está.
4: Si no tiene un gravamen.
2: Si no tiene un gravamen.
3: ¿Cómo se enoja una casa?
2: Hipotecada.
3: Ah, es que dijiste
2: No, embargada.
3: Ah, yo dije, ay, se enojó la casa.
2: No.
0: Tienen vida pro.
2: No. Entonces, todo es eso, ¿no?
4: Y es la confianza que le depositamos a la gente, Pony. Es muy importante que nos sigan en las redes sociales para que vean nuestro trabajo y la trayectoria que llevamos en estos tiempos, en estos años, la verdad.
2: ¿Con ustedes hay contrato?
4: ¿Perdón?
2: ¿Hay contrato con ustedes?
4: Claro que sí, tenemos un contrato de exclusividad donde nos permite a nosotros nada más vender la propiedad.
2: Eso es lo único que te piden.
4: Nada más.
2: Es lo único que te piden. ¿Sabes qué? Sí, güey, si la vamos a vender, la vendemos nosotros. No se la ofrezcas a otros güeyes porque vamos a chocar. Claro, o sea, sí. Nosotros te la vamos a poner. Oye, a ver, pregunta que salió. Este vato dice que todavía debe la casa. Sí, la compró con muchas ilusiones y todo el rollo, pero ya le cambió de trabajo, ya no puede pagarla. No dice, tiene. Dice que se va a salir y la va a dejar que chinga su madre. No, a su madre, qué pan. Ay, se las dejo que la cobre después el banco. Ahí está su casa. Encanto, madre.
4: Pony, es muy importante que sepan que aunque no paguen la propiedad o que la abandonen o que digan, ¿sabes qué? Ya no puedo con esto. Yo personalmente lo piense así. No quiere decir que te eximas de la deuda, que ya no la vas a tener.
2: Seas mamón.
4: Te vas a quedar con la deuda.
2: ¿Qué?
4: Vas a entrar al buró de crédito. Y la verdad es que con nosotros vas a recuperar la inversión que tuviste durante 3-4 años y vas a pagar tu propiedad, no vas a estar en buró.
2: ¿Vas a estar limpio?
4: Liquidar tu.
2: Y te va a caer una lanita.
4: Así es, y te va a caer una lanita.
2: Igual no te cae, pero quedas limpio y eso es muy importante porque mañana vas a querer sacar otro crédito. Hoy te voy a regresar con Chuy. Mándame tus preguntas porque le pedí que viniera para fusilarlo. ¿Con qué? Con tus preguntas. Márcame al
3: 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Mande WhatsApp ya.
2: Y ahorita voy a dar el teléfono de la inmobiliaria y voy a dar todos los datos. Show del Pony.
0: Buenos días.

0: Las 8 de la mañana con 16 minutos y en el show del Pony estamos locos por ganar con Calimax. Además, tenemos sus boletos para que se vaya a ver a los alameños de la sierra que van a estar este próximo sábado 13 de junio. Y nosotros tenemos sus boletos, así que muy pendientes. Tenemos que hacer la pausa, pero recuerda que estamos con mis amigos de Inmobiliaria ML 2000. Así que no le muevan, no le cambien.
1: Sí, tienen un teléfono, ahí te va, 664. Si le marcas ahorita, te regalamos, cortesía Show del Pony, la... ¿Cómo se llama la entrevista?
2: La primera asesoría.
1: La primera asesoría va gratis.
2: Va.
1: Sí, 664-559-7678. Gratuita, ¿eh? ¡Oh! Nada más, sí, diles que estás hablando del Show del Pony, güey.
2: Sí, claro.
1: Y si no, que es, puede ser WhatsApp, ¿verdad?
3: Claro que sí,
1: WhatsApp. De preferencia WhatsApp para que te puedan regresar la llamada. 664-559-7678.
2: Bien.
1: 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Bueno. Hola, paso de regreso con amigo licenciado Shui Jesús, para que nos termine de sacar muchas dudas que están llegando. Gracias por mandarme tus WhatsApps. Ahorita te resuelve las preguntas.
0: Show del Pony, buenos días.
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7: Las 8 de la mañana con 22 minutos.
8: Dejen caer sus preguntas, mándamela al
9: 664-342-4488.
8: Un vato te pregunta, güey, se me hace que ya bailó Berta las calmadas.
9: ¿Por qué?
8: Tengo mi casa, vivo en ella por 24 años. Hace 12 años dejé de pagarla.
9: Ajá.
8: Pero miré que la están promocionando para venta como adjudicadas. ¿Qué puedo hacer, güey?
9: Oh, oh.
8: Pues dentro de poco te van a sacar, güey. A ver, ahorita regreso.
9: Tengo una rola.
8: Show del

0: 8 de la mañana con 24 minutos y esta hora
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2: Está conmigo el licenciado Jesús de ML Inmobiliaria 2000.
3: Uh-huh. Para los compas Chuyito.
2: Y para los compas Chuy, para usted Chuy. Y tiene un teléfono de Chuy.
3: Chuy tiene...
2: Porque me lo están pidiendo. 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
2: 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Saca tu cita, va a ser gratis. La asesoría es gratuita, pero sí es importante que le digas, güey, le escuché el show del Pony, quiero mi asesoría gratuita. Va. Si no te la respetas, me dices y yo te la pago, güey.
3: Ande, hijo de la
2: chica. ¡Allá! Ando bien bravo. ¿Eh? Chuyito. No,
4: claro que sí, Pony, es totalmente gratis la asesoría.
2: Bueno, a ver. Están cayendo mensajes. Este vato, antes de la canción, te pregunté. Tengo mi casa, vivo en ella por 24 años. Vivo en ella, o sea, sigue viviendo. Pero el vato la dejó de pagar hace 12 años. Dice, hace 12 años dejé pagar. Miré que la están promocionando para venta como adjudicadas. ¿Qué puedo hacer? Edgardo, te mando un abrazo, pero se me hace que ya bailó Berta las calmadas.
4: Sí, así es.
2: ¿Qué le dices?
4: Así es, Pony. Él ya perdió su crédito.
2: Pero está en su casa.
4: Lo van a sacar.
2: Sí, ¿verdad?
4: Sí, sí, va a llegar totalmente, se le va a notificar.
2: ¿Te van a notificar y cuánto tiempo te dan para que la sacas? Usualmente dice el código civil.
4: Tienes 9 días para contestar, o 10 días.
2: Bueno, para hábiles, contestar.
4: Sí, así es, pero si ya se la adjudicó el banco o el crédito que haya utilizado, ya no hay vuelta atrás porque son 12 años, pues, es muchísimo el tiempo, esa propiedad ya no le pertenece.
2: O sea, tú piensas que la dejaste de pagar, a lo mejor ya se les olvidó. No, en este mundo tan digital... Ah. Se les olvida madres, güey. Madres, no se les olvida.
4: Algunas de las veces nos ha tocado que el mismo jurídico te dice, ok, ¿quieres recuperar tu propiedad?
2: Con tanto.
4: Págamela. Págame esto, porque está pendiente. Y te la entregamos. Entonces, pues sí es muy difícil, porque si no has podido pagarla durante 12 años las mensualidades, pues...
2: Lo más seguro es que tengas que empezar. Sí. Además, la mayoría de los contratos dicen que ese párrafo tan conocido, Olic, que dice que una vez que dejas de pagar... por 3 meses, si mal no recuerdo, todo lo que hayas depositado se tomará como a cuenta de renta.
4: Así es, y aparte los intereses que se generan por la falta del pago, sí.
2: No, por eso digo, no está chido. ¿Pero tú les puedes ayudar en este caso?
4: Claro que sí, mira, nosotros, si tienes una propiedad que tiene todavía 6 años sin pagar, muchas de las veces las podemos recuperar.
2: Acércate, güey.
4: Acércate a nosotros, te vamos a orientar totalmente gratis, es la asesoría. Y claro que sí, te vamos a ayudar para recuperar tu patrimonio y que puedas vender tu propiedad. Lo más importante, si ya no puedes pagarla, acércate a nosotros. Nosotros te ayudamos a venderla y sobre todo a que puedas liberarte de ese crédito. Oye, o de ese mal crédito.
2: Una persona que trabaja, no voy a decir quién, en una financiera hipotecaria dice, Pony, a veces las financieras suben fotos de casas que no se venden solo para mostrar a los clientes, esa es estafa.
4: Sí, muchas de las veces hay propiedades que, por decir, yo quiero en Otay.
2: Ajá.
4: Y subes casas de Otay según, pero eso es nada más para, es un gancho como para atraer a la
2: lo
4: gente.
2: Lo que estás diciendo él, o sea, así como es, adjudicada.
4: ¿No? Es como adjudicada, pero realmente con Infonavit ya no se pueden comprar casas adjudicadas. Entonces,
2: A ver, la mala noticia para la gente allá de Villa de San Pedro, ¿sí era ahí donde salió?
4: Sí, el Valle de San Pedro.
2: Valle de San Pedro. A ver, dice un vato, todas las financieras me dicen que no. Híjole, ya sabemos por qué no.
4: Así es. Mira, antes sí se podía vender por medio de Infonavit. De hecho, pues toda la gente que compró ahí se compró por medio de Infonavit. Actualmente ya no pasan Infonavit esas propiedades porque están a las periferias de la ciudad. Y aparte que no tienen ciertos servicios, que carecen de servicios o de... realmente de la policía, o sea, no hay nada allá. Realmente las quitaron de Infonavit, pero está algo triste porque pues hay gente que sigue pagando o que quiere vender o que ya no puede pagar.
2: ¿Y entonces esas no se puede hacer nada por ellas?
4: Sí, podemos venderlas.
2: Pero en efectivo. Sí,
4: pero en efectivo solamente.
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4: Aquí lo importante es que no pierdan la fe. Esas propiedades probablemente puedan venderse nuevamente por medio de Infonavit. Entonces, si tienes una casa, trátale de rentarla.
2: Pero,
4: o hacer algo.
2: Rentarla.
4: Hacer tiempo con ella.
2: O sea, sí se puede. Acércate. Te van a hacer
4: claro que la podemos meter al inventario. En algún momento puede que llegue alguien que quiera.
2: Pero, comprar. ¿Qué creen? No es el único fraccionamiento que está en esa situación.
3: No.
2: También Delicias, ¿no?
4: También Delicias.
2: Delicias 3, güey.
4: Delicias 3.
2: Y ahí me escucha mucha gente, caray. ¿Qué onda con Delicias 3, güey?
4: Mira, Delicias 3 no fue entregada en, ahora sí que al gobierno del estado. Por lo tanto, se quitó de Infonavit también por la falta de recursos también, igual de agua.
5: Por eso tanta bronca con lo de la basura, ¿no?
4: Así que dicen es, basura, allá, los servicios que tiene la comunidad. Sí, sí. Entonces, lo que sí se puede vender es Delicias.
2: Tu alma.
4: Sí.
2: Estamos comprando tu alma. Ah, no, sí.
4: No,
2: no.
4: No, pero entra por Foviste o crédito hipotecario o en efectivo.
2: Bueno, acércate. Oye, pregunta para Lick. Dice, yo saqué mi crédito con mi pareja. Tengo una niña con ella, ¿ok? Pero ya desde hace 2 años ella ya se casó con otra persona. Entonces no estabas casado, o sea, no hay una,
4: sí,
2: no hay un lazo matrimonial. Pero me prestó su crédito. ¡Ay, mi vida!
0: Sí.
2: Y yo sigo pagando la casa. ¿Qué puedo hacer para que solo quede a mi nombre? ¡Ay, padre!
4: Oh. Mira, es importante que ellos, pues...
2: ¿Te lo chingas tú? Me lo chingo. Ay, perdón, digo.
4: No, mira, lo...
2: Por buena gente, el güey.
4: Debe de pagar el crédito de ella, ya. O el total de la parte de ella y el parte de él. Y él puede hacer una sesión de derechos nada más, pero...
2: Si ella quiere.
4: Si ella quiere, pero si no, pues, no hay su nada crédito que le va a seguir afectando.
2: No hay nada que le obligue.
4: Lo único que lo puede obligar es que venda la propiedad. Eso es lo más, y que ella pues, ya se compre con su nueva actual
2: vida.
4: Pareja.
2: ¿Puedes arreglarlo?
4: Sí, sí le podemos ayudar.
2: Ah, pues ahí está. Márcale.
4: Una cita con nosotros y le ayudamos.
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2: Cosita. Le creyó. Oh, nada, las cosas a tu nombre.
4: Y el agua está pagando, ¿no?
2: Sí, no, tiene la casa y seguro la tiene el fregadazo. Ay, no. A ver, yo tengo un caso similar al del camarada que acaba de hablar, que tiene más de 12 años, que no paga su casa. Pero yo no vivo en ella. Sé que está invadida la casa. De hecho, yo nada más viví como 3 meses en la casa y me salí. Me quiero deshacer del crédito. ¿Ahí qué puedo hacer?
4: Ah, no, si ya tiene 12 años, ya lo perdió.
2: Ya lo perdiste. Ya pero lo acércate perdió. De todos modos.
4: Sí, acércate. Vamos a revisar tu crédito y con mucho gusto te ayudamos. O te orientamos.
2: Mi esposo tiene aproximadamente 2 años que no da el pago de nuestra casa. ¿Podemos iniciar con los pagos o tenemos que hacer algún tipo de convenio? Dos años.
4: Ok, Infonavit te da un año de seguro para que si tú te quedas desempleado o lo que te llegue a pasar...
2: Pero ya son dos, amigo.
4: Ya son dos. Entonces nada más es ponerte al corriente con Infonavit. Hay que acudir a las oficinas de Infonavit.
2: Es personalísimo.
4: Así es personal ese. Están las oficinas en Plaza Monarca, a un lado de Dax. Y pues con ellos...
2: Ya no están nosotros.
4: Ya no están en el centro.
0: Sí, ya no se movieron.
2: Atrás ahí estaban las pulgas, ahí estaban, ¿no?
4: Así es.
2: Órale.
4: Entonces sí, que acude a Infonavit y se regularizan los pagos. Le van a dar una... con cuánto se regulariza y otra vez...
2: Pero sí, acércate, no, o sea, no nomás es empezar a... Usualmente el Infonavit te descuenta.
4: O puede llamar si no quiere acudir, ¿eh? Puede llamar a la línea Infonavit y ahí le pueden...
6: Boni, choco en el 2000, Boni, a la altura de Riviera del Bosque, viniendo de Ocay hacia Plaza 2000. Se está haciendo el tráfico.
2: Bueno, ahí está, este es un choque.
0: Gracias.
2: Ahí sí no podemos hacer nada por ti, carnal. Oye, a ver, ahí te va otro... ¿Me puedes mandar el número de sí, cómo no,
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2: Mándame tus preguntas así macabronas. No, no es esotérico. Es...
0: Son de miedo.
2: Son de miedo.
0: 664-342-4488.
2: Ay, güey. A ver, ¿verdad?
0: Show del Pony, buenos días.

0: 8:36.
1: Fíjate, una preguntita. Otro reescucha, dijo, nos pregunta. Tengo que hacer la pausa, pero de voladita. ¿Qué es lo que dijo?
2: Dice, tengo una casa rentada que tengo con crédito bancario e Infonavit.
1: O sea, la está pagando, pero la está rentando. Ok, se está pagando sola.
2: Sí, bueno, pues es lo
1: es
2: que...
1: Es lo que estoy entendiendo.
2: Es lo que entiendo. El vato lo dejó así nomás y dice, ¿qué me recomiendas para venderla? O sea, la quiere vender.
1: Ah, está fácil.
3: Sí, ya se le complicó a lo mejor, poni, lo más seguro, pero claro que sí le podemos ayudar.
2: Que sí se paga sola, dice.
1: Sí, está pagándose sola, sí, claro. Escribe. Hay mucha gente que sí tiene su negocito,
3: Sí, o muchas de las veces ya no quiere estar batallando con eso. Decir, ya no quiero estar pagando, o ya no quiero el crédito, mejor la vendo, porque a lo mejor está saliendo tablas.
1: Sí.
3: O sea, en cuentas iguales, págalo.
1: ¿En dónde está?
2: Colinas de la Presa. Que está como por la presa, dice.
1: Sí. Yo claro creo que sí. Podemos hablar, hasta yo.
3: Te la crédito. Ay, acá.
1: Pues es buena zona.
3: Sí, es buena zona. De hecho,
1: es una buena zona. Sí. Es más, ahí está el asunto. ¿Quieres venderla? Ábrale a ML Llámanos, Inmobiliaria 2000 o... ¿Tú la oíste? ¿Quieres comprársela? 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
3: Tenemos un cliente para ello.
1: ¿Neta?
3: Sí, siempre.
1: Siempre hay un cliente. Siempre hay un cliente.
3: Sobre todo cuando es con crédito Infonavit.
1: Ahora pues, hagamos nuestra pausa de voladita.
2: No, sin antes recordarle.
1: Todavía voy a rezar con él, porque sí cayeron varias preguntas que puede ser su caso. Puede ser su caso, quédese, ahorita regreso, pero no sin antes.
0: Decirle que estamos locos por ganar con Calimax.
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2: Entonces, hoy, y en la regaladora tenemos boletos. Para que esté pendiente de dónde va a andar, Oye, muy pendiente.
0: Y si usted va para los United, a filas normales, hay una espera de 2 horas. Igual por la Drury Lane, el Acentre 20 minutos y a Patín 45 minutos. Nota, y filas normales, hay una espera de 2 horas. Igual por la Drury Lane, el Acentre y media hora y a Patín 1:20. 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Uy, Tere, buenos días.
1: ¿Tienes frío, amiga?
0: Un poquito, ¿se me nota?
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0: Las 8 de la mañana con 47 minutos. Y en el show del Pony estamos
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2: Hoy es el torneito.
1: Es correcto.
2: Hoy es las finales del torneito.
1: Las semifinales y finales.
2: Están las semifinales. Desde las 8 de la mañana ya mis amigos ya andan tirando pelotazos.
1: Ahí están ahorita. Ahí están ahorita, sí, dándole los, machín.
2: Ves más, ¿tú, dónde vamos a ver el partido? Váyanse ahí a la orilla de Xolistuitle.
1: Ahí va a haber un watch party.
2: Va a haber el watch party, es decir, vamos a mirar el partido. Usted ve las semifinales, ve las finales. Son cuatro partidos, cuatro equipos los que quedan. ¿Quién será el campeón? Bueno, conócelo y además terminándolo, pues te quedas a ver el partido. Va a estar muy padre el torneito Calimax. ¡Sí! Llega a su fin y nosotros contentos y emocionados por saber quién es el campeón.
1: Era Jordania contra Suecia, era la primera semifinal, y la otra Escocia contra Canadá.
2: ¿Quién será el campeón?
1: Uy, papi.
2: Va a estar bueno. Gracias a Calimax. Oigan, ahí te va. Preguntas rápidas. Mi suegro falleció. Ay, no está. Mi suegro falleció y mi esposo ya fue al Infonavit y le hicieron válido su seguro por defunción. Hasta septiembre nos dijeron que marcáramos para ver si la casa ya salía en ceros. La casa se ubica en Barcelona. ¿Qué nos recomiendan para las escrituras? ¿Empezarlas de una vez o esperar a que la casa salga en ceros?
3: No, es importante que la casa salga en ceros para que pueda inscribirla ante el registro público de la propiedad.
2: Ok. ¿Me pueden dar el número de inmobiliaria?
3: Sí, como no. Es importante que esté en ceros los adeudos. Agua, luz, predial.
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1: Ok, va otra. Dice, Poli, buenos días. ¿Existe la opción de renta con opción a compra?
2: Actualmente Infonavit no.
1: He visto muchas publicaciones así en Marketplace.
2: No.
1: Suéltela.
2: Con nosotros no. Infonavit no se presta para ese tipo de cosas. Es
1: o te la vende.
2: O te la vende o
1: te da un crédito.
2: No renta, solamente.
1: O tracas, hijos del señor. Pony, si tengo 10 años sin pagar la casa, pero inicio a trabajar con seguro, ¿me empiezan a descontar otra vez? ¿Qué pues?
2: Mira, una vez que firmas tus escrituras, ya cuando formalizas la compra de tu propiedad, empiezan a cobrarte a los 10 días, 15 días, empiezan a hacer los descuentos.
1: Fíjate, dice, hay 10 años, hay personas que habitan ahí, pero yo no he querido entrar a trabajar con seguro porque ya no la quiero, ya no la quiero pagar, pero la pregunta es, si entro a trabajar con el seguro, ¿se me va a descontar la casa? ¿Se va a poner al corriente?
2: Todo tu sueldo te lo van a quitar.
1: ¿Todo?
2: Todo, se va a ajustar y no vas a cobrar ni un peso.
1: ¿Por qué, güey?
2: Lo que pasa es que sí, ya lo entiendo, él me imagino que dejó hacer las aportaciones,
1: sí,
2: y empezó a trabajar independiente, sin, sí, seguro social. Una vez,
1: pero es entra... la historia de muchos, de sí, muchos tijuanenses.
2: Es la historia,
1: de muchos. A ver, es la historia de mi compa que ahorita está trabajando, o que estuvo trabajando y sacó su crédito, pero pues ya no le gustó el trato con el jefe, por lo que tú quieras, cerró la fábrica, lo que tú quieras. Y ahorita a lo mejor anda de Uber, o se metió, o se puso a hacer sus ventas, puso su propio negocio.
2: Se independizó, así es.
1: Se independizó. Pero qué tal que el ingeniero con el que estaba trabajando, estoy haciendo una ficción. El ingeniero con el que estaba trabajando le dice, oye, güey, vente a trabajar, güey. Ahora estoy en esta otra fábrica, güey. Vente, güey.
2: Y le da
1: vente.
2: Seguro.
1: Y esta persona dice, bueno, está bien, me conviene, porque así tengo el seguro, prestación, la protección de la ley, todo el rollo. O sea, entras, palo, hijo del señor.
2: Y es un ajuste que se hacen automático, te lo requiere Infonavit.
1: ¿Puedes ayudarles a estas personas antes de que entren a trabajar?
2: Mira,
1: pues lo hay que debe vender hacer la casa.
2: Es regularizarse con los pagos, hablar Infonavit, como la otra persona que habló.
1: ¿Sí?
2: Oye, hablas Infonavit, oye, quiero regularizar mis pagos, ¿qué onda? ¿Cómo no? Pues empieza a pagar, te van a dar una cuenta, vas a empezar a pagar tu Infonavit y probablemente cuando llegue tu primer cheque, no te lo descuenten.
1: Probablemente.
2: Ahora sí que es algo que puede pasar o no puede pasar.
1: Pony, actualmente sigo casado con mi pareja. Ya nos separamos, ¿eh? Ella sigue pagando, pero yo he dejado de pagar la casa. La sacamos en crédito conyugal. ¿Me la puede quitar?
2: Mira, no es algo que te pueda quitar, simplemente no. Que te va a afectar tu crédito. A él nada más. A ella pues sigue pagando. Va a seguir pagando hasta que se liquide la propiedad.
1: Sí, ella va a seguir pagando, pero va a llegar el momento en dividirlas. Va a llegar el momento que la señora va a ir a un juzgado familiar y va a decir que vengo a liquidar la sociedad conyugal.
2: Así es.
1: A ver, ¿cómo está la situación de la casa? Pues yo ya terminé de pagarla.
2: Sí,
1: güey, por lo que veo tú vives ahí. Entonces, la señora va a decir, pues mira, yo ya terminé de pagar la casa, entonces yo vengo por mi mitad. La casa es indivisible. ¿Qué hay que hacer?
2: Indivisible.
1: Vender.
2: Así es.
1: Y va a exigir que la vendas. Oye, pero me vale, pues págame mi mitad, si no la vendemos.
2: Y es lo más sano, Pony, liquidar la sociedad conyugal, ¿sí? ¿No? O sea, no puedes tener algo con la otra pareja. La
1: ¿verdad?
2: Pareja. No, es imposible.
1: Ahí es donde entro yo, 664. Ahí es donde usted me llama a mí y yo le ayudo.
3: Claro.
1: Pero
4: sociedad,
1: sí.
4: Papi.
1: Se llama sociedad conyugal, nos vienen... Bienes mancomunados, está bien.
2: Sí, así se llamaba anteriormente.
1: Mancomunados. Sociedad conyugal, o como la conozcas, es todo lo que hiciste dentro de esta sociedad. Una vez que firmaste, ya estoy casado. Ah, qué padre. Todo lo que compraste.
2: Sí,
1: no es compraste, es compraron. Chelo. Pero, ¿quieres que te ayude?
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1: La consulta, te prometo que va a ser de agrapa. Te lo prometo. Márcales, mándales WhatsApp, lo que tú quieras. Diles, güey, los escuché en el radio. Necesito la asesoría gratuita. Y cuéntales todo esto. Y se van a poner de acuerdo. Te van a decir si te pueden ayudar o no te pueden ayudar. ¿Quieres vender? ¿Quieres comprar? ¿Quieres vender un terreno? ¿Quieres comprar un terreno, una casa, una propiedad, un departamento? ¿Quieres traspasar tu changarro, güey? ¿Quieres meterte? No, güey, no, espérate.
2: Es una propiedad invadida, vandalizada.
1: Hay una propiedad, hay una propiedad que está sola, tiene rato y no sabes qué hacer. 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
2: ¡Ajá! ¡Ay, güey! Traemos aquí en el equipo al Cholo Loco.
1: Ah, sí, ¿verdad?
2: Está haciendo garras ahí a la
1: sí,
2: gente.
1: Sí, ¿verdad?
2: Así es.
1: Haciendo bueno, su labor. Ya lo saben.
0: 664-559-7678.
1: Licenciado Chuy, muchísimas gracias.
2: Claro que sí, no, gracias a ustedes por el tiempo. Les agradezco. No. Esperemos que ganemos hoy.
0: Papi.
1: ¿Verdad? ¡Qué nombre! Y,
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1: Ya está, muchísimas
2: gracias, que tengan un buen día.
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0: Las 8 de la mañana con 57 minutos. 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Y el día de hoy, muchachos, tenemos que sacar un finalista de la de la negra 75 pulgadas, esa que le gusta tanto, ¿verdad? O sea, me refiero a la televisión. Es una super mega hiper pantalla. ¿Y cómo le vamos a hacer? El Pony le va a poner un juego, ¿verdad? Y una vez que usted le gane, va a elegir un número del 1 al 48, obviamente que no esté ocupado, y ese número que le toque le va a tocar una selección. Y obviamente, terminando estos partidos, ya sabe cuáles, el ganador, si usted dice, ¿sabes qué? Pues tal fue el ganador y usted es ese número, usted se va a ganar la negra 75.
1: Lo que la Peca quiso decir es que si tu equipo, el que te asignamos, es el que gana la Copa del Mundo, tú ya ganaste, güey.
0: Así mero.
1: O sea, todo lo que dijo es para decir esto.
0: Es correcto, Pony, tú sí sabes.
1: Síguele.
0: Es la negra de 75 pulgadas, así que muy pendiente. En red nomás le decimos cómo se la puede. Puede participar. Show del Pony, buenos días.
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0: Las 9 de la mañana con 2 minutos. Y si usted va con los vecinos, maneje con mucha precaución. En San Isidro, filas normales, hay una espera de 2 horas. Igual por la Drury Lane, en la Sentry 20 minutos y en Patín 45 minutos. En Otay, filas normales y en la Drury Lane son 2 horas de espera. En la Sentry 30 minutos y en Patín 1 hora 20 minutitos.
15: ¡Wow!
0: Con mucha precaución, ¿eh?
15: Mucha, ¿eh?
1: ¿Qué onda, ya?
0: Ya, mijito.
1: No, pues dale, suelta la rola, güey. Suelta la rola, mija, porque te voy a contar algo.
6: ¿A poco sí?
0: ¿Qué pasó?
1: Algo de filosofía.
6: ¿Filosofía?
0: Me gusta. ¿Es algún consejo de vida, me pone?
1: ¿Dónde?
0: ¿Es algún consejo de vida?
1: Sí. No le cambies.
6: ¿Me va a ayudar aquí en adelante?
1: Sí, mi consejo de vida es no le cambies. Ya empezó la rola.

0: 9 de la mañana con 5 minutos. Estamos en el show del Pony. Buenos días. Ahí está. ¿Qué hubo, muchachos? Que si quiere ver todo lo que hemos hecho desde tempranito, metas en el Facebook La Mejor Tijuana.
1: Es que, ¿sabes qué? Estoy viendo... ¿alguien si me pudiera avisar, amigo radioescuchas, si los maestros se aventaron al chaparral o no? ¿No? Por favor.
2: Hay desmadritos por todo.
1: Sí, es porque, ¿sabe qué? Allá en la CDMX ya empezaron. Haz de cuenta que la gente tiene que llegar caminando.
2: Ajá.
1: Sí. Al estadio. Y entonces ahí en Tlalpan, al sur de la ciudad, un vato con su hijo, pues van caminando rumbo al estadio.
2: Ok.
1: Güey, se toparon con las madres buscadoras. Hola. Y no lo dejaron subir al puente. ¿Por qué? Al puente peatonal, ¿por qué? Porque entre otras cosas les dijeron, no hay que dejarlo pasar. Es un mexicano que tuvo 200,000 pesos para pagar un boleto. Etcétera, etcétera, etcétera, ¿no?
2: Ok.
1: Entonces, me duele lo de las madres buscadoras. Me duele que sea una mujer nuestra presidenta que no sea empática con ellas, güey. ¿Sí me explico?
0: Sí.
1: Andrés Manuel sí las manda a la fregada. Sí, vamos a la chin.
2: Entonces, atole con el...
1: ahorita las que se están manifestando con esto pues son las mujeres, ¿no? Pero los maestros aquí en Tijuana amenazaron con tempranito hacer el paro y ir al chaparral para después irse a ver el fútbol, ¿no? Pero quiero saber si están en esa situación, si alguien me pudiera echar la mano. Si me mandan un WhatsApp,
2: 664-342-4488.
1: Justo o no, no estamos juzgando la causa. No. Simplemente necesito avisarle a mis amigos reescuchas para que se den la vuelta y no caigan en esto. Sí. Es eso. A ver, llegó un WhatsApp audio. Échamelo, por favor, mija.
3: Pony, yo anduve ahí ahorita por el chaparral entregando mercancía y la verdad está muy tranquilo.
1: Ok, muchísimas gracias. Y si hay algún profe que nos pueda decir si van o no van, si están jalando para allá, van para allá o no van.
0: Díganos.
1: Ahora pues, yo tengo que sacar un ganador. Un finalista de la negra de 75 pulgadas.
0: ¡Qué emoción!
1: A ver, dame audio.
0: Ahí está.
4: Muchísimas gracias. Agrégame de sabor al Chicho Camus para que pueda...
5: Pony, yo vengo saliendo de aquí, de la línea de San Isidro, pasando por el chaparral, y no hay nada. Donde sí se estuvieron manifestando fue desde la vía rápida hacia la Xochicalco y todo eso, pero ya avanzaron todo eso.
1: All right, muchísimas gracias. ¿Ya está? Sí, hay tráfico. Me están diciendo que hay un tráfico.
6: Tony, buenos días. Hasta las 9:45 comienzan a dirigirse los maestros al chaparral, a la garita. Y de ahí vengo ahorita, está solo, no hay nada.
1: Órale, pues. Ya está. Caravana rumbo a Garita de Otay en el 11º día de la huelga nacional por la abrogación de la ley del ISSSTE 2007.
2: O sea, ¿también para Otay?
1: Gente, Baja California, ahí está.
2: Oh, que la madre.
1: No sé. Desde la Plaza Sendero, dice, tráfico fatal. No sé si sea por eso, no sé.
7: Sí, bueno, buenos días. Fíjate que yo fui a dejar a la escuela a mi hija. Y ¿sabes qué? No, creo que esos maestros no fueron al meeting. Quiere decir que todo sigue bien.
1: No, pues ahí está, ojalá. Porque en la Ciudad de México me metí ahorita a ver los portales de interés. Sin acuerdo con el gobierno, Cente marchará hacia el estadio de hacia el Estadio Ciudad de México durante inauguración del Mundial 2026. Se va para allá la gente, güey.
2: Para allá va.
1: O sea, se van a agarrar a madrazos porque los granaderos no los van a dejar pasar, güey. ¿No? Y mientras nosotros nos vamos a echar unos tacos acá con el Leivas. ¿Qué onda, Leivas? ¿Cómo estás, amigo?
8: Dios, aquí estamos.
1: Qué gusto saludarte. ¿Cómo se van a agasajar los muchachos acá de CMBS Radio?
8: Se van a quedar bien panditos.
1: Sí, ¿verdad? Sí. Oye, ya llegaste y todo el asunto. Ya
8: llegamos con todo.
1: Oye, te instalaste bien rápido.
8: Oh, acá lo que venimos.
2: Niño.
1: Fíjate, ese es lo chido de los tacos varios acá con Leivas.
2: Sí.
1: Dijimos, oye, ¿qué? Unos tacos perrones, güey. ¿Con quién? El Leivas, papi. ¿Dónde es? Usualmente, ¿dónde te pones, amigo?
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1: A ver, está el Simón Bolívar.
2: Estás en el Insurgentes y quieres agarrar para la vía rápida.
1: Ok.
2: Entonces pasas por el Simón Bolívar.
1: Están las pizzas.
2: Ajá. Pasas el Oporporo.
1: ¿Dónde agarras para el seguro?
2: Ajá.
1: Ok.
2: Entonces, en cuanto pasas el Oporporo hacia la vía rápida, sí, haz de cuenta que ahí, la siguiente calle, ahí es. Vas a darle vuelta a la derecha y ahí están.
1: Ahí, en la esquinita.
2: Sí, papi.
1: Ahí están los tacos varios, Leivas. No, ¿y de qué trajimos hoy? A ver. ¿Qué fue lo que quisieron los muchachos? Ay, es que el vato le dije, oye, ¿qué onda? ¿Qué onda? ¿Nos puedes hacer una taquiza, Simón? Es que nos van a poner la pantalla aquí, Simón. Oye, pero queremos ver, es muy temprano, Simón. Oye, nomás que no tengo mucho espacio, Simón. O sea, todo sí, güey. Sí. No, y por WhatsApp me manda todo el listadón de guisados.
2: Toda la gama.
1: Me dijo, escoge. A sushi. Dijimos, pues cinco. Agarramos cinco. ¿Qué fue lo que escogieron los muchachos
8: de
1: la
8: cinco? Mejor? Les trajimos seis.
1: ¡Ande!
0: ¡Niño!
1: A ver, ¿cuál fue? ¿Qué trajimos?
8: Pues les trajimos su chicharroncito.
1: ¿Chicharrón? Muy costilla. Cosquillas.
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1: ¿Es el escogillo?
8: Y para que rematar el bistecito con papas que no pueden
1: faltar.
8: ¡Ay,
1: Padre Santo, poderoso!
2: Pues y mira, aparte con tortilla hecha a mano.
8: Ajá, sus tortillas hechas a mano aquí al momento.
1: No es cierto.
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1: 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De fácil. Entonces la gente nada que, ay, no, asco. 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Ay, tiene cuerito. 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Pues bueno. Soy de la mejor chicharrón.
2: Papi, a mí me conoces.
1: Soy de Globo Chile. Sí. 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
8: 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Y algo extra, algo más picante. 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
1: Fue lo que me dijo, no, pues, ¿qué? ¿Jamaica o pepino? Y les pregunté a las muchachas y todas gritaron al mismo tiempo.
0: ¡Pepino!
1: ¡Qué bueno! 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
8: Ahorita ya están instalados los taquitos y gustan pasar.
1: ¡Órale! Yo pensé que...
2: ¡No! Sí,
8: y ahora lo que tenemos, que les vamos a decir ahorita que estamos aquí con ustedes, los cafecitos es gratis.
1: ¿El café es gratis?
8: El cafecito es gratis. Tú llegas, pides tus taquitos y le dices... Mi cafecito que vengo porque es gratis.
2: Ahí está, sí, el Julio, dígale, llegue con el Julio.
1: Llegas acá y le dices, ¿quién es el Julio? No, usted no, per se. Contestó la tía acá.
8: El Julio, Julio es el que se encarga de parte de ayudar en los labores de cocina.
1: Entonces, pero espero que usted llega con el Julio y le dice, ¿quién es el Julio? Yo. Ah, mi café, güey.
2: No, le va a decir, yo.
1: ¿Ah, sí? Yo. Es que es argentino.
0: Yo soy.
1: Mi cafecito, papi, por favor. Sobres, ahí se va, hermano. Porque el Pony dijo ahí en el show que eran gratis. Ahí dijo Leiva que eran gratis.
2: El café.
1: El café es gratis. Sí, pero tiene que consumir, no va a llegar nomás por el café. ¡Eh, café!
8: Mi taco y el café gratis.
1: Sí, no, consumiendo y pidiendo, ¿no? Consumiendo y pidiendo, ya lo saben. 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
8: 663, perdón.
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8: 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Perdón, 663.
1: Ah, yo nomás me equivoco.
8: Ay, ay, ay, yo eso también. Le pasa por un güey.
1: 663.
8: 663-283-2829, perdón.
1: Señora.
8: Otra vez.
1: Señora, ¿qué onda con su hijo? Ay, señora. A ver,
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1: Ahí está. Bebecito, por favor, como locutor.
2: A ver. Ya, porque ya también ya me enredé. 663-322-6829.
8: Así es.
1: A ver, otra vez. Entonces, bebechito.
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1: Que va a jugar México otra vez y todo el rollo. El siguiente partido, réntalo.
8: Aquí estamos.
1: Réntalo en el trabajo, así como lo hizo el patrón de nosotros.
2: Papi.
1: A ver, muchachos. Tráiganse a alguien y aquí la sirve y aquí vemos la película. Ah, órale. 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Chulada. 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
13: 9 de la mañana con 21 minutos.
14: Ya iniciaron la marcha. Ya ahora sí ya tenemos hasta imágenes y todo el rollo. Es en la entrada por los trailers. Uh-huh. La garita de los trailers.
15: De allá para acá, Simón.
14: De allá para acá.
15: La están bloqueando y.
13: Sí, por si se hace un cochinero. Pues
14: dice, buenos días, chicos. Inicia marcha y me mandan de los maestros en Boulevard Gustavo Salinas con dirección al centro. Pues están saliendo de ahí de donde está el monumento al libro.
15: La van a bloquear por los dos lados.
14: Sí, calle la 12 cerrada por manifestantes. Ya cerraron los maestros la entrada al callejón de exportación y amenazan con ir a la aduana mexicana por ahí. Estoy viendo un video. Este audio corresponde a un video de un amigo trailero que nos está mandando la información. Otra persona me dice, mira, ya cerraron Otay. Dame audio.
16: Ya empezaron.
14: Justamente en este momento, entonces, ahí te va una más.
17: Mi pony, qué triste, la verdad. No conozco mucho del tema, pero si el gobierno les paga al maestro, que es triste. Que la vida la estamos despreciando de esa manera, mi pony, con marchas, pero bueno, es la forma de llamar la atención.
14: Muchas de las veces no es la forma de llamar la atención, es de exigir que te cumplan lo que te prometieron, güey. No, o sea, créeme lo que esos señores no, están ahí y están exigiendo algo justificado para ellos. A lo mejor no será la forma, pero es lo que les orilló el gobierno.
15: ¿Sí?
14: Esto está pasando porque... porque no los atendieron. Esta fue la bola de nieve y junto con ellos están las madres buscadoras y están los de Ayotzinapan y están todas estas personas que lamentablemente este gobierno les dijo, les vamos a arreglar y no les ha arreglado. Y espérate por ahí porque ni le muevas porque brincan los maclovianos y Diosito nos agarre con los
13: No, hombre, cállate.
15: Pero te voy a decir algo. Es como si tu fiesta de cumpleaños ni siquiera la pudieras disfrutar.
14: Ahí está.
13: Ahí, ¿no? Sí.
14: Ahí está, pero show del pueblo. No voy a decir más porque no quiero tomar partido.

0: 9 de la mañana con 27 minutos. Estamos en el show del Pony. Buenos días.
1: Oh, qué cosas.
2: Ay, no, qué pues ahí está. ¿Quién quiere que le sabe el tráfico o hacemos show?
0: No.
2: Porque yo sí estoy preparado.
1: ¿Sabes qué, papi? Híjole.
3: Ya no sé ni qué hacer.
1: Hay caos sí. Por todos lados.
0: Sí, más paciencia, hombre.
1: Avisados están. Y súmale los choques. Hay uno subiendo por la...
2: A ver, entonces lo digo o no, pues, porque a ver, dices una cosa y haces otra.
1: Más rapidito, así,
2: eso. A ver.
1: Ah, choquecito arriba subiendo por la central camionera, ahí por donde están haciendo lo del puente. Y también hay tráfico para bajar de Otay. Hay otro choquecito acá por la altura de las brisas, ahí por el Díaz Ordaz. Para que también tome sus precauciones. Esos son los tráficos por los choques. Allá por... También en donde están haciendo la... Hacienda Santa María. Donde están reparando. Ah, pues ahí hay otro choquecito. Y está el tráfico también pesado. Y otro acá por el Ejido Matamoros. Bajando por el Boulevard 2000. Listo.
0: Muy bien. Bueno.
2: Pongan atención. Ponme una persona porque tengo que sacar un ganador de la... De 70. Sí, espérate, güey. Ponme una persona.
1: Va, listo.
0: Ahí estás.
2: Y tú espérate.
0: La mejor, buenos días.
1: Bueno.
4: Caruso.
0: ¿Quién habla?
4: Germán.
0: Germán, ¿y nos hablas para?
4: Para la negra.
2: Ok, nada más necesito que le bajes todo el volumen a tu radio. Sí, y le quites el speaker, si eres tan amable.
4: Sí, igual ya es tú.
2: ¿Con quién tengo el gusto? ¿Me dijiste tu nombre?
4: Germán.
2: ¿Cómo?
1: Germán.
2: Germán,
1: ya perdiste.
2: Pon atención, Germán. Te voy a hacer muchas preguntas y tú tienes que decirme cómo, en menos de 3 segundos, cómo se les dice, ¿ok? ¿Sabes lo que es? Si yo te digo que nací en Tijuana, sí, y soy un tijuanense, ¿sabes? Eso es un gentilicio. ¿Me explico?
4: ¿Eso qué, perdón?
2: Gentilicio. Valió madre. Eso me dice, papi, que valió madre.
1: ¿Dónde estás, papi?
2: Un güey que nace en Rosarito es un rosaritense. Uno que nace en Tecate es un tecatense. Uno que nace en Tijuana es un tijuanense. Eso se llama gentilicio. ¿Ok?
4: Sí.
2: Ok, bueno. Tú, por ejemplo, ¿tú de dónde eres?
4: De aquí, Tijuana.
2: Ah, entonces eres un...
4: Tijuanense.
2: Eso. Si naciste en Aguascalientes...
4: Aguascalientense.
2: Ah, mira.
1: Ah, sí.
2: Mira. Ah. Respuesta incorrecta. Eres un hidrocálido.
1: Oh.
2: Oye, el que nació en Colima, en el Mamey, ¿cómo se le dice? ¿Quién quieres que te ayude? ¿La pinga o...? Oh. Perdón.
4: No, no, no.
2: ¿La peque, la Jimenita peque. O Paula?
4: No, la peque.
2: Peque.
0: A ver, otra vez, ¿cómo es?
2: El que nació en el Mamey, Colima.
0: Pues, colinquense.
2: No, el Mamey.
0: ¿El Mamey? No, mijo, agarraste a la peor, oye.
4: No, me hace.
2: Venga.
4: Mamense.
1: Ya dijo.
2: Mamense.
0: Sí, pues sí.
2: Se dice mamellino.
0: Ah.
4: Mamense.
2: El que nació en los Mochis.
1: Eso está fácil.
0: Papá. Sí, está fácil.
2: 3.
4: Mochiteco. Mochiteco, por eso.
2: Oye, el que nació en Maxcanú, Yucatán.
4: Maxcanense.
1: Maxcanueces.
2: No. Jimenita.
5: Ay, maxcanense, no sé.
2: Maxcanuense.
1: Ah, casi latino.
2: A ver, sí, cierto. Y el que nació en el Ojo Caliente.
4: ¿Pero
1: un paro? Pues yo, sí, mira, sí, Aguascalientes es hidrocálido, pues acá sería Ojo Cálido.
2: No.
1: ¿No?
2: Ojo Calentense.
1: Ah.
0: ¿Estuviste cerca, mija?
1: Casi.
2: Palo Verde, el que nació en Palo Verde, Sonora.
4: Palo Verdente.
2: A ver.
0: Sí, mira, es lo mismo.
2: Sí. Se llama Palo Zarco.
1: ¿Palo Saco?
2: Ah. Sí. Y el que nació en Pesquería Chica, Nuevo León. ¿Así llama pesquería?
1: Pues vende pescado.
2: No.
5: Pescado chiquense.
2: Se llama pesquerichiquense.
1: En vez de ponerle marisquero.
2: Sí, el que nació en Puebla. A ver, porque el que nació en el estado de Puebla es poblano. Pero el que nació en Puebla capital, ¿cómo se llama?
1: Ay, sí, es cierto. No sé.
0: Juré que era poblano.
1: Pues yo también.
2: Angelopolitano.
0: ¡Ah!
1: ¡Ay, qué mam!
2: ¿Qué?
1: No, no.
2: ¿El que nació en Romita, Guanajuato?
1: ¿Qué mamellinos? Ah, no sé.
5: Romanitos.
2: ¿Sí?
1: ¿Le atinamos?
2: Sí.
4: Aprendiendo con el pony.
1: Como el de la farmacia.
2: Romanito. ¿El que nació en San Pedro, Chiapas? Hay de dos formas. Hay de dos formas, por cierto.
1: ¿Hay dos formas?
2: Sí.
1: ¿Pedritos? Ay, sí.
2: ¿San Pedrano o San Petrino?
1: Ah.
2: ¿No?
1: Pensé que Pedrito.
2: Así. ¿Y el que nació en San Pedro, Piedra Gorda?
1: Ay.
5: Piedra Gordense.
2: ¿En romano?
4: El bebecito.
2: Petragordense, Petragordense.
1: Órale, Petragordense.
2: El que nació en Tabasco, Fresias de Tabasco. ¿De dónde? ¿Cómo se les dice? ¿Cuál es su gentilicio?
5: ¿Tabasqueño?
2: No.
1: No, yo también pensaba que sí, tabasqueño.
2: Chocos.
1: No.
2: El que nació en Chojotla, Veracruz.
1: No sé.
2: Chojoteco. El que nació en Yajalón.
5: Yajateco.
2: Yajalonero.
5: Yajalonero.
2: Y ya nomás por último. El que nació en Yalala, Oaxaca.
1: Ajá. ¿Cómo?
2: Yalalteco.
1: Perro.
2: ¿Qué?
1: ¿Hoy está curada?
2: No, ¿cuál curada, güey? Si no le atinaron en nada, güey.
1: Pues no.
2: Está mal. Mijo, no me cuelgues, ¿sabes qué? Échame un número del 1 al 48, venga.
4: El número 3.
2: 3, Irak. Muchas felicidades, güey. Tienes. Mira, Irak. Irak, no me cuelgues para tomar tus datos. Estás jugando por la Negra 75 con Irak.
1: Wow.
2: Wow.
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2: Ay, güey. En fin, mi rey, somos el 90.7. ¿Tú dices que somos?
4: ¡Vamos!
2: Bien agüitado.

0: 9 de la mañana con 36 minutos. Y si usted va a cruzar, agárrese porque se filita, ¿eh? San Isidro, filas normales, y el Artbury Lane son 2 horas de espera. En la Centri, 20 minutos. Y en Batín, 45 minutos. En Otay, filas normales, y el Artbury Lane son 2 horas de espera. En la Centri, media hora. Y en Batín, 1 hora, 20 minutos.
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1: La verdad que se está poniendo feo. Se está poniendo feo allá en la Ciudad de México.
6: No, hombre.
1: Bastante. Ahorita les voy a dar algunos datillos. Y les voy a contar algo que es del mundial.
4: Show del Pony, buenos días.

0: 9:45.
1: Mira, el contingente de los maestros, yo me imagino dio vuelta ahí donde está el Calete, porque es donde estoy viendo la mancha. Si mal no recuerdo, deben ir, o mal veo, van ahí por a la altura de el Hotel Lucerna. Sí, y el tráfico se va a ir liberando conforme el contingente vaya abandonando el Boulevard Salinas.
2: Esa zona. Sí, porque sí está bien machín, está saturado.
1: Entonces todo el Boulevard Salinas está lleno, todo está lleno. Inclusive hasta el Boulevard Gustavo Díaz Ordaz, hasta la altura de Las Américas. Desde Las Américas, cuando menos, hasta Calete.
2: Ya vi, no manches, está lindo. Exagerado.
0: No, así que hombre. mucha paciencia.
2: Y saturadísimo.
0: Se ve, pero sí, canijo.
1: Machín, entonces, pues, órale. Ahí va más o menos, para que vaya tomando medidas.
2: Porque sí está pesado.
1: Sí, sí, sí está pesadillo. De los demás, la verdad, no sé. Vamos a ver si tengo aquí WhatsApp. A ver si últimos recientes dicen...
3: ¿Cree usted que México gane un mundial en el futuro?
4: Está difícil, pero a lo mejor en el 2026.
1: Sí. Ahí está mi policía. Boulevard Aguacaliente. Boulevard Aguacaliente, ahí van los profesores. Órale, pues va. Entonces, ¿qué onda? Predicciones, ya nos tenemos que ir. Predicciones, morros. A ver.
0: Ok,
2: yo. A los de hoy al menos.
1: Venga, a ver, ¿alguien quiere mandar su WhatsApp? 664.
2: 342-4488. 664-342-4488.
1: ¿Cómo queda hoy? ¿Cómo queda ahí para haciendo la
0: 2-1.
1: ¿Sabes qué? Tengo que regalar otro que me acuerdo, ¿verdad? De la negra de 70.
2: ¿Otro registro?
1: Otro registro.
0: Arre, pues. 6083-907. Nos vamos que con la primera llamadita.
1: Sí, vámonos, échame. Échamelo a andar, güey. Échamelo a andar.
2: A ver, ahí está.
0: La mejor. Buenos días.
5: Buenos días.
1: ¿Con quién tengo el gusto?
5: Con Marco.
1: Marco, necesito regalar un finalista de la negra de 75 pulgadas. Porque mira, la lista dice...
2: La lista, aquí está.
1: La lista dice que... O verás. Ya se fue el número 3, que es Irak, Germán Rivera. México, el número 7, Antonio Cepeda. Noruega, Ghana con el número 10, Johnny Franco. También se fue Marruecos con el número 13, con el 14 Suecia, Fernanda Castro. Argentina, esa tiene una buena posibilidad, Rosa Adriana. Corea del Sur fue el 21, Daniel Felipe. El 22, Uruguay, Joel Venegas. El 23, Senegal, Katia Isabel. Turquía, Ángel Macías.
2: Ahí hay varios,
1: ¿sí? Irán, Fernando Miguel Fernando. Arabia Saudita se fue con el 33, José Luis Hurtado. Con el 35, USA, eres Eric Eduardo. 42, Yuniva Llanos, que es Sudáfrica. Y Panamá, Luis Alfredo Ontiveros. Bueno.
5: Bueno, sí.
1: A ver, dime un número del 1 al 48, viejo.
5: El 26.
1: Vamos a ver qué anda por acá, por este lado. 26. ¡Oh, perro!
2: ¿Quién le tocó?
1: ¿Quién le tocó, mija?
6: Alemania.
1: ¡Alemania, perro!
2: ¡Papi!
5: Hay chance,
1: ¿no?
2: Nomás, la única razón por la que sí te la vamos a dar, papito, es si nos dices el nombre verdadero de Alemania.
1: Sí.
2: ¿Cómo le dicen los alemanes a su propio país?

0: República
1: Democrática. No, República. Nunca, no veo a un alemán diciendo República. ¿Cómo le dicen? Es más, los gringos le dicen así, güey.
0: Los nazis.
1: No, eso es algo que nunca tuvo que haber pasado. ¿Cómo le dicen a los teutones?
0: Ah, pues...
2: Bebechitos, ¿no? ¿Los
1: teutones? No, esos son tetones.
3: Ay, me si la peguen,
1: ¿no? No. Bueno, pues, a los germanos.
0: Ah, hermanos. Germanos. Alemanes.
1: Germanos, alemanes, ¿qué más?
0: Borrachos.
1: No. A ver, este niño de la radio.
0: Teutón.
1: Acércate. ¿Cómo se les dicen a los alemanes? ¿Cómo le dicen los alemanes a su país?
0: Pues en inglés.
1: ¿Alemania? No dicen, yo vengo de Alemania.
2: Deutschland, ¿no?
0: A los alemanes les dicen...
2: Ya te lo a ver, dilo otra vez, Deutschland.
0: Dulces.
1: Dulces.
3: Ya te la está dando la respuesta.
1: Te la sopló.
3: Sin albur.
2: Soplas a la misa.
1: Dile cómo se dice.
2: Es. ¿Le digo la respuesta?
1: Sí, sí.
2: Deutschland.
0: Deutschland.
1: ¡Eso! Por eso a los de Deutschland, ¿cómo se les dice?
0: Hermanos.
1: ¿Cómo se les dice?
0: Alemanes, Deutschland.
1: ¡No! Hasta gentilicios ya le sacó y todo. Y rey, no me acuerdo que es para tomar tu tanto. ¿Sale? Estamos en 90.7, tú dices que somos.
0: Ya, mejor.
1: ¡Ya nos vamos! A nombre de mis compañeros. Ella es... ¡Jimenita Vallarta!
3: Bonito día para todos.
1: ¡Él es el Misa!
2: Bonito día.
1: ¡Eso, chiva! El señor José Reynoso, el mal amigo.
2: Espérame.
1: ¡Qué mal amigo!
2: Besos, los amo. Espérame.
1: Gracias, Peque Pau.
3: A ti, Pone. Nos vemos mañana. Yo también, Pone. Bye.
1: Sí. Y Brandon Favela.
2: Métanse Facebook La Mejor Tijuana. Todas Exacto. nuestras redes.
4: Así es.
1: A ver, hable al mismo tiempo. A ver.
2: Métase al Facebook de la mejor Tijuana.
1: ¡Me sale idéntico! Ahí van a salir muchas cosas. Van a hacer el video ahorita también y todo.
4: Sí, sí, sí. Ahí vamos a andar aquí.
1: Le sacamos ahí. Va a estar bueno el cotorreo. Métase.
4: Claro.
1: Se van a quedar con las chicas de la radio. Ellos van a tener la información. Si usted no tiene la oportunidad de ver el partido, escucharlo. Las chicas van a estar aquí también echando cotorreo. Vienen muy mundialistas. Y les van a ir dando el minuto a minuto.
2: Me gusta.
1: ¿Sale? Bueno, pues. 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
3: las 10 de la mañana en punto. 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En San Isidro, filas normales, hay una espera de 2 horas, igual por la Drury Lane, en la Sentry 20 minutos y en Patín 45 minutos. En Opay, filas normales, son 2 horas de espera, igual por la Drury Lane, en la Sentry media hora y en Patín 1 hora 20 minutos. 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Y se queda con las chicas de la radio, la Becar 97.
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0: 10 de la mañana con 11 minutos.
1: ¿Cómo están? Bonito jueves para todos ustedes. Fíjense que una mañana bastante ajetreada, vi mucha movilización en la ciudad.
0: Yo creí que ni tráfico iba a haber.
1: Exacto.
0: Y había mucha gente en las calles y con su bandera y su playera de México, ¿verdad?
1: Vamos a ver cómo se va a vivir este evento con todos los cambios que han habido, todos los cambios en las normativas que han habido. Vamos a ver cómo se va a vivir, tanto con las experiencias de gente que va a estar dentro del evento, como uno como espectador por fuera.
0: Igual, si tú no pudiste o no vas a poder ver el partido y toda la inauguración del partido futbolístico, no te preocupes, aquí las chicas de la radio te vamos a estar informando.
1: Ay, Vero, para que estés bien pendiente, porque al parecer cada media hora, cada hora te vamos a dar una actualización, por si no vas a poder estarlo viendo, bueno, pues lo vas a poder escuchar con las actualizaciones que te vamos a estar comentando.
0: Para que estés pendiente y recordarte que las chicas de la radio estamos desde las 10 de la mañana hasta las 2 de la tarde.
1: Gracias por sintonizarnos estas 4 horitas solo aquí en La Mejor
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4: Son las 10 de la mañana con 17 minutos.
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0: encantó.
1: Oigan, y pues estamos ahora sí que bien preparados, bien listos para ver el partido. ¿Cómo están? ¿Ya apostaron? ¿Qué han apostado?
0: Fíjate que a lo largo de la historia y el internet y su huella digital que nunca se va, lo que hiciste. Mira, cosas que tú publicaste del 2010 es probable que ahí sigan en la web, ¿no?
1: Sí, claro.
0: Entonces, ha habido muchos registros históricos de gente que ha apostado desde lo básico, la cabellera. Raparte o pintarte el cabello, pero también han apostado cosas costosas por el fútbol.
1: Dinero, también me ha tocado de que si tu equipo no gana, yo me voy a tener que poner la playera del contrario.
0: Ah,
1: o
0: claro.
1: Algo así también. Y de ese tipo de apuestas, pero hay muchos que la verdad les gana muchísimo el vicio y se van por dinero, ¿no?
0: Exactamente. Ahora sí, que te preguntamos a ti, ¿qué ha sido lo más que has apostado por fútbol? Haznos un favor y evita las palabras que no podemos mencionar.
1: Por favor, tú di
0: no digas la palabra con M
1: no.
0: Y U.
1: Nomás di partido futbolístico. En los partidos futbolísticos de cada tantos años yo he apostado tal.
0: En el partido futbolístico del 2010 yo aposté tal cosa. Ajá. Y gané o perdí.
1: Pero no nos metan gol, oigan, no queremos multa.
0: Exacto, quédense con las chicas de la radio. ¿Qué es lo más que has apostado por el fútbol? Solo aquí lo mejor.
1: 90.7.

0: 10:34. ¿Tienes planes el día de hoy para irte a los Estados Unidos? Garita de San Isidro. Línea normal es una espera de 2 horas. 1:35. Ready Lane, 20 Century, cruce peatonal, 25 minutos. Chaparral, una espera de 25. Y si te vas por Otay, línea normal es 2 horas. 2:10. Ready Lane, media hora Century, cruce peatonal, 1:20.
1: No manches lo que nos contaron por acá. Ya ven que les preguntamos qué ha sido la mayor apuesta que han hecho por fútbol. Uh-huh. Bueno, guacha, escucha nada más.
2: Hola, chamacas, buenos días, bendiciones para las dos. Buenas. Lo que aposté yo en un partido de fucho. Ajá. Fue en un clásico nacional, América Chivas, aposté 2 meses de renta.
1: No más.
2: Y los perdí.
1: No
2: tuve que pagar 10,000 pesos de un trancazo.
1: Ey, pero tú, ¿a favor de quién estabas? ¿De Chivas o de América, A la May, dos meses de renta,
0: ¿cuánto es, pues?
1: O sea, ¿pero con quién lo apostó? ¿Con el rentero, entonces?
0: No sé con quién, pero valió.
1: ¿O le pagó a alguien, a un amigo? Si yo pierdo, yo te pago a ti 2 meses de renta. Si tú pierdes, tú me pagas a mí 2 meses de renta. O sea, ¿hacia quién le apostaste eso? Mira, dice por acá, buenos días, en la secundaria apostaba la calificación con el profesor de historia. Cuando jugaba Américas contra Pumas y yo siempre le ganaba.
0: ¡Eso! Bueno, ¡ala! Ahí muy bien, lo pensaste muy bien, ¿eh?
1: ¡Ey, exacto! Qué bueno que ya te graduaste. Ojalá ese profesor ya esté jubilado y no le afecte. Oigan, nos vamos a una pequeña pausa, esa es la pregunta de hoy.
0: Oigan, ¿qué apuesta más grande has hecho por fútbol?
1: ¡Alas!
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11: 11 de la mañana con un minuto, vas a cruzar el día de hoy a Estados Unidos. Garita de San Isidro, líneas normales, una espera de 2 horas, 1 hora 35 en Ready Lane, 20 minutos entre y cruce peatonal 25, Chaparral únicamente 25 minutos, y si te vas por Otay, líneas normales 2 horas, 2 horas 10 Ready Lane, centro y media hora cruce peatonal, 1 hora 20 minutos, y continuamos con más con las chicas de la radio.

0: 11 de la mañana con 7 minutos, 11 con 7.
1: Oigan, ya está a punto de comenzar, ya sí. Pasó la inauguración.
0: Sí, ya, estuvo muy buena la inauguración, miramos a Shakira,
1: Lila
0: Belinda.
1: Downs.
0: A Lila Downs, que fue la primera, sí. ¿Verdad? Sí, exacto. Es cierto.
1: Fíjense, no sabemos si fue la primera o hasta apenas ahí comenzamos a ver la transmisión, una de dos, pero fue al menos la primera que vimos. También nos sorprendió J Balvin.
0: Sí, Belinda, Los Ángeles Azules, sí. Maná. Muy padre, muy sí. Padre la buena inauguración y pues ya casi va a arrancar el partido futbolístico.
1: Oye, Maná me sorprendió, escuchar su canción icónica me sorprendió muchísimo. Cerró Shakira con este nuevo
0: tema
1: para este evento, que por cierto Shakira fue muy criticada de que no se sentía el de ¿cómo era la de guaca guaca?
0: Otra
1: O sea, decían, no, Shakira, esta canción nos faltó más de ambiente fútbol. Pero fíjense que poquito a poquito, el día de mañana, en 5 años, vamos a escuchar esta canción de Shakira, Die, Die, y vamos a sentirnos tal.
0: Sí, y vamos a decir, no, mil veces esa canción que la reciente, ¿no?
1: Exactamente. Uh-huh. Oigan, bueno, ¿se acordarán que estábamos platicándoles?
0: Sobre a las apuestas, oigan, aquellas apuestas que tú has hecho, pues, intensas, fuertes, por el fútbol.
1: Por el fútbol. ¿Cuáles perdiste y cuáles ganaste? Háznoslo saber al WhatsApp.
0: Sí, yo te pongo el audio, no te preocupes, con mucho gusto. Va. A ver, vamos por acá, ¿qué nos dicen?
2: Hola, buenas tardes, buenas tardes. Yo lo más que he apostado en un clásico también, igual de Chivas América, yo soy americanista de corazón, uh-huh. Y perdí 3,000 pesos contra un chivista, de allá de Chiapas, para acabar de chingar.
1: ¡Ah, y oye!
2: Viva la América, 100% de Cora. ¡Ánimo!
1: 3,000 baros.
2: Un saludo para mi esposa que se encuentra trabajando ahí en papelerías Vico.
0: Ah, muy mí. Bien, saluditos, oye.
1: Oye, mira, vámonos con el otro, el de 19 segundos. Mira, a ver.
0: Ah, yo.
1: Ah, sí, tú. Yo, pues. Pero luego,
2: yo soy americanista de corazón y.
1: No, mira, es.
3: Lo aposté con el rentero de la casa.
1: Ajá.
3: Y pues con el América. Yo la perdí en América. El clásico lo ganó Chivas y pues yo lo perdí. Y así fue mi. Pues es lo que más he apostado hasta ahorita.
1: Sí, fue el chico que nos platicó que apostó
0: las dos rentas.
1: 2 meses de renta y las tuvo que pagar, pues que las apostó con el mismo rentero.
0: Sí, no.
1: Órale, las pagó.
0: Ay, no, de veras, ¿eh?
1: Oiga, nos vamos a una pequeña pausa, quédese con las chicas de la radio. ¿Qué ha sido lo mayor que has apostado por el fútbol? Háganos saber al WhatsApp.
0: 664-342-4488.
1: ¡Hala!

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4: 11 de la mañana con 18 minutos.
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0: ¿Entiendes?
1: ¡Sí, sí! 11 de la mañana, 31 minutos.
2: Al parecer a punto de comenzar ya el juego, bueno, a unos minutos. Oigan, como actualización, no va Gilberto Mora como titular.
1: Y tampoco va a estar Memo Ochoa, ¿no?
2: Como titular, exactamente. Va a estar el portero, si no me equivoco, espero y no, de las Chivas. Ajá. Porque al parecer va Acevedo, que ay, mira, no me quiero meter información, que digo cosas malas. Pero Memo Ochoa, el crush, el amor platónico de muchas de nosotros... No va, pero ahí va a andar.
1: Ahí anda,
2: lo
1: van
2: a meter, yo creo.
1: Sí, sí, sí. Ya casi va a iniciar, de hecho, el partido para que estén bien pendientes, ¿verdad?
2: Exactamente. De hecho, le hicieron una entrevista al DT de la selección y dijo que pues era estuvo canija la selección entre quiénes agarrar entre titulares y quiénes se van a banca, pero dice que tuvo una muy buena comunicación, ha tenido una muy buena comunicación con cada uno de los jugadores y ha platicado con ellos pues para dar motivos o platicar con ellos de que en algún determinado momento del torneo sí los va a meter a todos.
1: Ah, muy bien.
2: Entonces, bueno, quién sabe, pero la pregunta de hoy...
1: Oigan, apuestas que has hecho más fuertes por fútbol 664-342-4488.
2: Yo les tengo una pregunta, ¿qué es más humillante? Sí, ¿qué es más humillante? Porque yo veo mucho en las apuestas. Hay de dos. Siempre veo o es dinero, o es rapar, o pintarse el cabello, uh-huh. O también es ponerte la playera del equipo contrincante. Contrario.
1: Ajá.
2: ¿Qué es más humillante de los tres? Yo creo que es la playera, ¿verdad?
1: Y también puede ser la rapada de pelo, ¿no?
2: Imagínate.
1: Sí, ay, no manches.
2: Bueno, a ver por acá, ¿qué nos dicen?
3: Chicas de la radio, muy buenas tardes.
2: Buenas.
3: Espero que se encuentren bien, sanamente bien. Son un par de loquillas.
2: Gracias.
3: Loquillas son... Fíjense que yo, hace años de mi juventud, yo perdí y me tocó pintar el pelo de color rojo. Pero rojo, no rojo como dálmatas, así en áreas de la cabeza.
2: Yo contigo.
3: No, hombre, parecía un perrito dálmata. Por la radio. Bye.
2: Oye, pero rojo, ¿por qué? ¿Por el equipo contrario qué era?
1: O a lo mejor ellos dijeron cualquier color, ¿cualquier te lo color? Pintabas.
2: Órale, contale, a ver de este lado que nos dice.
4: Yo soy azul de corazón. Ajá. Y una vez en la final del 2013,
2: órale,
4: perdí la cabellera contra un camarada
2: de la
4: que le iba a la América. Y... chale, es la más dolorosa que he tenido.
2: Muchos de
4: hasta
2: ellos.
4: Hasta ahorita.
2: No, y luego es contra quién pierdes, ¿no? Uh-huh. Ponle tú si la final hubiera sido con otro equipo que no te genere mucha importancia, pero el problema es contra quién pierdes. Que fíjate que yo toda la vida, según yo, era chivista.
1: Uh-huh.
2: Chivista, porque toda la vida, siempre desde la primaria decían los profesores, ¿y tú qué eres? ¿América o Chivas? Y pues como les hacían bullying a los que les iban a la América, pues yo decía, no, pues yo le voy a la Chivas. Yo decía,
1: sí, yo también. Sí, y tenía yo en la primaria a un compañero que era bien americanista, sí, con cuadernos, folders, todo de la América. Ay. Nadie se, yo ya no me quise juntar con él. Porque decían, ay, no, es que ese niño le va a la América.
2: Y a veces tú, no, uno no sabía ni por qué, o no sabía ni qué era la América Chivas. Nomás siempre te preguntaban esa, ¿le vas a la América o a la Chivas? Yo,
1: Chivas.
2: Yo crecí pensando que solamente existían esos dos equipos. Ya hasta ahorita, de grande, ya tuve la capacidad de elección, ¿no?
1: Sí, man.
2: Pero de morrita yo decía, bueno, sabrá Dios, pero pues le voy a la Chivas porque a los de la América...
1: Pero bueno, ahorita de grandes, ya. Ajá. ¿Y tú qué? ¿A quién le irías más? ¿América o Chivas?
2: ¡Ah! ¡A los cholos!
1: ¡A México!
2: ¡Ay, lo vi, gente!
1: Ay,
2: ¡no, hombre! No, esa no te la contesto. Ahorita no te la veo realizar. Oigan, nos vamos a una pequeña pausa. Quédense con las chicas de la radio. ¿Sabes qué también se me ocurre?
1: Ay, qué cosa.
2: Que muchas veces nosotros como mujeres, la neta, sí, hay que admitirlo, a veces no le sabemos al fútbol. Muchas. Hay sí. Otras que sí.
1: Sí, la verdad,
2: qué
1: sí.
2: Qué padre, la verdad. Pero, chicas o chicos, cuando no le sabías a nada de fútbol, ¿cuándo fue la vez que más mal quedaste? Por no saber nada. Háznoslo saber al WhatsApp.
1: 664-342-4488.

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0: 11:50.
1: Oigan, se está viviendo los finales de la inauguración para ahora sí ya comenzar con el partido.
2: Sí.
1: Con el primer partido y ahorita justamente está cantando Andrea Bocelli.
2: Sí, junto con otra persona, Andrea Bocelli y Jai, están interpretando ahora sí que el himno de este torneo.
1: Sí, el himno dueño de esto. Ay, ¿qué te pasan?
2: Sí, es que no podemos mencionar nada, oigan, nada. Y ¿sabes qué? Mire, que tampoco influencers que se dediquen a... Ajá. No pueden mencionarlo si no tienen tampoco la visa o algo así.
1: ¿La
2: algo
1: visa?
2: Así, mire, ajá.

0: Yo vi que supuestamente no puedes publicar. Gente, mire, también todo esto hay que comprobarlo, ¿verdad? Porque también muchas cosas hacen rumores y nomás, capaz las cosas no eran así como son, ¿no? Pero por ahí también están los rumores, precisamente, de que si grabas gol y todo, no puedes manipular esos videos. Si alguien metió gol de tu selección, etcétera, no puedes manipular esos videos para hacer contenido comercial. Todo tiene que ser para uso personal, para tus propias redes, etcétera, etcétera, etcétera. Entonces, acá, Nico, ese tipo de reglas es el primer evento de este tipo con estas modificaciones en el reglamento.
1: Muchas restricciones, ¿no? O sea, no tienen la libertad porque ¿qué tal si una persona se dedica a medios, redes sociales, publica a lo mejor algo con cómo se llama el torneo, ¿no? Y lo, etiquetas o algo y no pueden publicarlo, ¿no? Hay multa, hay sí. multa.
0: O sea, para ir cerrando este tema, es tristísimo que estemos en medios de comunicación y estemos así de censurados. Sí, la verdad. Lamentable.
1: Pero bueno.
0: Bueno, oigan, la pregunta de hoy.
1: Apuestas más fuertes que tú has hecho por fútbol.
0: A ver, de este lado.
2: Yo soy azul de corazón y una vez en la final del 2013 perdí la cabellera contra un camarada que le iba a la América, chale. Sí. Es la más dolorosa que he tenido hasta ahorita.
0: ¿Y contra quién perdiste, mano? Tú siendo Chivas, ¿no? Creo que dijo.
1: Sí.
0: No, del azul, ¿verdad? Sí, cierto. A ver.
3: Hola, Kim, buenos días.
1: Buenas.
3: Cosita preciosa, hermosa, Pepe.
1: No,
3: tal vez con dinero como tal no he perdido.
1: Dinero no.
3: Pero sí la cabellera. La cabellera es la que al ras, pelón, al copazo.
1: Manchero.
3: Que fue un clásico. América Chivas, obviamente, pues. América, ¿verdad? Pero pues. Esa fue la gran pérdida que tuvimos.
1: Híjole.
4: ¿Qué onda, chica de la radio?
1: Buenas.
4: Cuando yo vivía allá en Guadalajara, le aposté lo que es las tortas ahogadas a uno que vendía tortas. Ajá. Para todos mis compañeros de la carnicería.
0: Si él perdía, él se las ponía a todos.
1: A todos, imagínate, si eran unos 30 tortas.
0: Ajá, y si tú perdías, pues tú pichabas las 30, ¿no?
4: Si no, yo se las iba a pagar la de todos, pero ajá, le gané y hubo tortas ahogadas para todos.
1: ¡Híjole!
4: ¡Saludos, chicos de la radio!
1: ¡Saludos!
0: Y te preguntas por qué cerró el local, pues ya sabes por qué. Tuvo más pérdidas que ganancias.
4: Ah, perdón, igual fue en un clásico de Chivas América, ganó las Super Chivas.
5: Hola. Yo tengo unos compas, ajá, que apostaron a vestirse de mujer y dar una vuelta por la cuadra.
1: No manches.
5: En el partido América Chivas.
1: También.
0: ¡Hala!
1: Mucho América Chivas, ¿eh?
0: Oigan, nos vamos a una pequeña pausa. Quédense con las chicas de la radio. Solo aquí la mejor.
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19: 12:03, Garita de San Isidro, en línea normal es una espera de ¿cuánto? 2 horas, 1:35 en Ready Lane. Centri, 20 minutos, cruce peatonal, 25. Por el Chaparral, 25 minutos también. Y si te vas por Otay, línea normal es 1:30, 1:40 en Ready Lane. Media hora Centri, cruce peatonal, una espera de 55 minutos. ¿Has perdido apuestas? ¿Has ganado apuestas del fútbol? ¿Qué ha sido lo más que has apostado? Háznoslo saber al WhatsApp. 664-342-4488. A ver, de este lado, aló.
22: Hola, chicas de la radio, buenas tardes, saludos.
19: Buenas.
22: Yo me acuerdo que cuando iba a la prepa, tocó final Chivas América.
19: Ajá.
22: Y un compañero y yo apostamos ponernos la camiseta del equipo contrario y raparnos.
19: Uh-huh.
22: Y esa vez me acuerdo que ganó las Chivas y todo el día mi compañero trajo la playera de las Chivas y saliendo fuimos a que se rapara.
19: Vámonos a que te rapen.
23: Bello, en un clásico.
19: Ajá.
23: Todo por irle al, en contra al americanista. Yo soy antiamericanista de corazón. No le voy a ni uno. Hay que gane ese mero. Le aposté a uno, a mí me salió el pelo chino bien suave. Y me lo tuve que rapar con rastrillo. Y pues ni pepperoni, ya no me volvió a salir igual. Y hasta la fecha pues le sigo metiendo rastrillo. Pero la venganza fue dulce, muy dulce. Porque en el siguiente clásico fue pelo, cejas, bigote y barba. Ya sabrás, mi compita parecía nalga de bebé.
19: Manda foto. ¿Eh? ¿A poco por...? O sea, dice que tenía el cabello chino bien padre y que se lo tuvo que rapar a
24: todo, todo.
19: Y ya no le volvió a salir bonito. ¿A poco?
24: Creo que sí puede llegar a pasar, sí es cierto.
19: Wow, eso nunca lo había escuchado, qué curioso. Oigan, nos vamos a una pequeña pausa, estamos ya. Ya se están, Ya va a iniciar ahora sí el partido.
24: Oigan, sí, estamos a nada México-Sudáfrica.
19: Quédense con las chicas de la radio, vámonos.

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5: Son las 12 con 16 minutos.
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0: México al minuto 8, a punto del minuto número 9.
1: ¡Eso!
0: Al minuto después, el gol fue anotado por Julián Quiñones. Uh-huh. Repito, al minuto 8 casi para llegarle al 9. Justamente un minuto después, al 10, Julián Quiñones al piso por una falta, pero no se le tomó en cuenta a Sudáfrica. Y ahorita justamente, ¿en qué minuto estamos? Como en el 10 y feria, ¿no?
1: Sí, como aquí dice 17, ponen el 16.
0: En el 16 le pusieron tarjeta amarilla al jugador de Sudáfrica, Toboko Mokoena.
1: Mokoena.
0: Por falta hacia Fidalgo.
1: Exacto, ¡írala!
0: Sabrá Dios, mira, aquí ando anotando.
1: Andamos informándoles para... Pues estamos viendo el partidillo, ¿verdad? Para informarles a ustedes que a lo mejor no pueden verlo, ¿no?
0: Exactamente. Gracias a todos. Seguimos sintonizándolos aquí en La Mejor.
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0: cruzar el día de hoy a Estados Unidos. 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Garita de San Isidro, líneas normales, una espera de 2 horas, 1 hora 35, Ready Lane 20, Sentry Cruce, peatonal 25 minutos, Chaparral 25, y si te vas por Otay, líneas normales, 1 hora y media, 1 hora 40, en Ready Lane, Sentry media hora cruce, peatonal 55. 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
1: Mi gente bonita, seguimos viendo el partido. Fíjate que ahorita acaba de llegar la pinga aquí a cabina.
0: Sí, ya llegó.
1: Y dice, las calles solísimas. ¿Cómo sí, no?
0: Pues es que están entrados viendo ahora sí que el partido.
1: Exacto.
0: Gracias a Dios llevamos 1-0. Quiñones lo está dando todo. Brian Gutiérrez también ahorita le andaba dando de que un golecito, pero todavía no.
1: Exacto, Quiñones con nacionalidad también mexicana, pero él de nacimiento es de Colombia.
0: Colombia, parce.
1: Exactamente, ahorita la única actualización como tal para platicarles es que en el minuto 22 a Brian Gutiérrez, jugador de la selección aquí en México, le dieron tarjeta amarilla, amonestación. Uh-huh. Es la única actualización hasta el momento, pero bueno, si hay otro golecito, otra cosa por ahí, pues se los comentamos.
0: Es que estamos viendo el partido y nos estamos helando. Pero igual toda la información, ya saben, se la vamos a estar comentando minuto a minuto.
1: ¡Aras!
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2: Una de la tarde con un minuto, Garita de San Isidro. Línea normal es 1:30, 1:05. Ready Lane sigue igual, Sentry 20 minutos, cruce peatonal 35. Por la de Otay, línea normal es una espera de 1:20, igual que en Ready Lane. En Sentry 15 minutos, cruce peatonal 40 minutos.
17: Y bueno, ahorita estamos viviendo el medio tiempo del partido, prácticamente puros anuncios, 15 minutos de medio tiempo. Al regresar vamos a ver qué onda.
2: Lo que sí es de que Quiñones y Brian le están dando con todo.
17: Y el Rangel, ¿cómo se llama el que me lo tiraban? A Fidalgo. Hombre, me lo tiraban.
2: Yo soy Team Quiñones, vamos Quiñones. El Quiñones trae toda la pila.
17: Oye, a ver, ¿cuándo meten a Morita?
2: Ay, no sé quién es.
17: Que fíjate que Morita renueva contrato con Xolos. Ajá. Y ahora cambiando al número 10.
2: ¡Ándale!
17: Siempre había portado el 19, ahora renueva contrato con Xolos, que por cierto ya estaba a punto de iniciar la temporada. Julio 16, creo que es el partido de inauguración aquí en Tijuana. Y bueno, vamos a tener a Morita, bueno, espera, ajá, sí, yo creo, bueno, no sé. Vamos a tener a Morita ya con el número 10.
2: ¿Sabrá Dios qué digo? Pero ahí me sigue usted. Continuamos con más, con las chicas de la radio.
17: Vámonos.

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3: En la una de la tarde con 15 minutos.
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0: Dios.
1: Oigan, estamos en el minuto 55 del segundo tiempo, 1-0 a favor de México. Hasta ahorita lo más que ha pasado, que fue una amonestación, no, expulsión.
0: Una expulsión de un integrante de Sudáfrica, de un futbolista, estuvo a nada Brian Rodríguez o Jiménez.
1: Le metió pata al
0: Sí, le metió pata y mano también. Fue expulsión directa, tarjeta roja y vámonos. Y Brian le está dando con todo, ¿verdad?
1: Imagínate expulsión en tu primer partido de inauguración. Y
0: luego allá no, ni modo.
1: Pero bueno, repetimos la amonestación. La expulsión no fue de un jugador mexicano, fue a favor de México, un jugador de Sudáfrica. Eso hasta el momento y pues nada, continuamos 1-0.
0: Sí, todavía 1-0 a favor México. ¡Vamos, México!
1: ¡Hablas con las chicas de la radio!

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0: Chávez. Esto después de que hayan salido del América, por ejemplo, Fidalgo, también salió Brian Gutiérrez y entró en el 66, repito, Mora y Luis Chávez. Después, ¿qué pasó? Raúl en el 67, un minuto después de que hubo ese cambio en el 67, Raúl mete su primer gol.
1: ¡Eso!
0: Que para que lo identifique, porque usted tampoco es tan futbolera como nosotros, es el que traía una bandita, el que trae como una diadema en la cabeza. Trae una diadema porque en el 2020, durante un partido, tuvo un choque contra otro jugador y se fisuró el cráneo. Y bueno, 6 años después, ahorita, pues ya está bien, pero sí le quedaron secuelas de la fractura de cráneo que tuvo.
1: Los comentaristas decían, él va o él lo que quiere es un gol. Quiere un gol de este torneo. ¿Y qué pasa? ¿Que en el minuto cuál?
0: 67
1: logra su primer gol en este gran torneo, oigan, así que muchas felicidades.
0: Y también otra cosa que los comentaristas resaltaron mucho es que esto acaba de suceder, bueno, después del fallecimiento de su padre, de este jugador Raúl,
1: así que vamos, ahora sí que 2-0 a favor México,
0: y por último amonestación, tarjeta amarilla para el jugador número 19, sudafricano, ya lo sabes.
1: Porque metió mano ahí con Quiñones, aguas con mi Quiñones.
0: Quédense con las chicas de la radio.

0: vamos.
1: Ya nos vamos. Estamos a 4 minutos de que llegue al minuto 90 y bueno, de ahí quedaría a ver el tiempo extra.
2: Para ver qué show, oigan, ahorita estamos 2-0 México a favor y pues a ver qué pasa ahorita en estos últimos minutos, ¿no?
1: Y ya nomás de actualización, que está de más, yo creo que cada quien anda viendo ahí el partido, pero bueno, hicieron cambios, entró el 4 Edson Álvarez y salió el 6 del Cruz Azul, Eric Lira, también entró el 14, la Hormiga, esto en el minuto 75, salió el que metió el primer gol, el que anotó el primer gol, salió Quiñones y entró Alexis Vega del Toluca y una en el 78 y una expulsión en el minuto 83 para un jugador de Sudáfrica,
2: que ya suman 12, expulsados de ahí de los de sí. Sudáfrica.
1: Dos expulsados, como una amonestación, una tarjeta amarilla, y nada más para México ha habido una tarjeta amarilla, si no me equivoco.
2: Sí, nada más una, y creo que era para de Brian.
1: Ay, mero.
2: Creo.
1: Y sí. Y pues ya nos vamos.
2: Ya nos vamos, oigan, siendo la 1:53. Miren, hasta estamos tarde.
1: Tarde, vamos. Ahora sí vamos tarde con gusto. Ahora sí, mira, a mí déjame en cabina aquí hasta las 2:00 p.m.
2: Que tengan un bonito jueves. Y pues si gana México, ahí los ve la glorieta.
1: ¡Ay, qué!
2: ¡Ay, hola!
1: Nada más no golpeen paredes, oiga. Hay que controlarse tantito.
2: Cuídense y manejen con mucha precaución si van a festejar el día de hoy, ¿verdad? Que tengan muy bonito jueves y nos escuchamos mañana a partir de las 10 de la mañana.
1: Mañana trabajamos. ¿Qué
2: mañana?
1: ¿Qué les costaba hacer esto en viernes?
2: No, pues no, nena. Mañana venimos y a partir de las 10.
1: Quédense con las chicas de la radio.
2: Adiós.

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2: 1:58 PM.
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2: Las dos con uno, Garita de San Isidro, línea normal es una hora y media, una hora en con cinco en Rail Lane, Sentry 20, cruce peatonal 35, Otay, una hora 10, una hora 20, Rail Lane, Sentry 5 minutos, cruce peatonal 40 y te quedas con el borrego y sus pingaderas.
3: Bueno, estamos listos para dar inicio. Ahora sí ya. Ok, ¿listos? 5, 4, 3, 2, 1.
0: A partir de este momento es oficial el inicio de El Borrego y sus pingaderas.

0: más bienvenidos sean a esto que se llama El Borrego
1: y sus pingaderas.
0: El Borrego y sus pingaderas. Hoy estamos con ustedes, ¿hasta qué hora, pingocha?
1: Hasta las 3 de la tarde, una orejita con El Borrego y sus pingaderas para que no se despegue de la mejor 90.7 el día de hoy, que es Jueves de Reacciones.
0: Jueves de Reacciones, oye. Pues como siempre todos los jueves, ya sabe usted que la pingocha babocha viene. A veces viene como enojado, güey, a veces viene agüitado, a veces algo le preocupa en la vida. Ahorita,
1: ay, ay.
0: Y ahorita pues la pingocha en este momento nos va a traer alguna situación que está viviendo y la gente puede con nosotros reaccionar vía 664-342-4488, que es el WhatsApp de la mejor.
1: Es correcto.
0: Y además, pingocha,
1: dime, hermoso.
0: Hoy tenemos otro finalista.
1: Hoy tenemos otro
0: para
1: finalista.
0: Llevarse la negra de 75 pulgadas.
1: Eso, papá.
0: Es una negrota de 75 pulgadas, papá.
1: Oye, Borrego, ¿qué te parece si el día de hoy hacemos algo un poco diferente de Jueves de Reacciones? Pero, ¿qué te parece? Vamos a ver qué opina la raza a través del WhatsApp de la mejor 90.7 el día que se inauguró ya el Mundial, que está jugando ya nuestra selección mexicana.
0: Acaba de terminar el partido.
1: Acaba de terminar, que ganaron 2-0, dos expulsados por
0: por Sudáfrica.
1: Por Sudáfrica y uno
0: y dos
1: por, México.
0: Por México. Uno por México.
1: Uno por México. Vamos a ver qué opina, hasta dónde puede llegar la selección. Yo creo que ni el cuarto partido llegamos, ¿o sí? ¿Tú qué opinas?
0: Mira, yo sinceramente, si salen jugando como jugaron hoy, y de acuerdo al nivel de las próximas selecciones que vienen, es probable, de acuerdo a lo que yo digo,
1: lo que tú dices,
0: que van a pasar en segundo lugar, güey, de grupo, güey. La verdad, oye, fue lo que estoy diciendo, pero es que este nivel es muy bajo, la verdad, güey.
1: Es para que, ¿qué te hubiera gustado este partido que hubiera quedado que unos
0: no,
1: cuatro?
0: Pues es que Sudáfrica, la verdad, no traía nada, loco. Era como para que México se hubiera hacia adelante, meter unos 3, 4, 5 goles, güey.
1: Es que no inició Morita desde el principio, papá, también.
0: Ay, bueno, pues a ver qué opina la gente, vía 664-342-4488.
1: ¿Usted qué dice? Platíquenos.
0: ¿Hasta dónde considera usted que va a llegar la selección mexicana?
1: Ya. Yeah.
0: Si quiere, dígalo con la camiseta puesta o sin la camiseta puesta, como usted quiera, hombre.
1: Saque el fuá, saque el coraje.
0: 664-342-4488, pingocha babocha, en este jueves de reacciones
1: con El Borrego
0: y sus
1: pingaderas.
0: ¡Vámonos!

0: perrito.
1: ¡Chao! ¡Sobredómonos! En esta tarde estamos en este jueves de reacciones y la pingocha trae ahora algo que la congoja en el alma, en el corazón y hasta en las nachas, güey.
2: ¿Usted cree que nuestra selección mexicana llega en el cuarto bendito partido?
1: Deja tú al cuarto, güey. ¿Hasta dónde cree usted que va a llegar esta selección mexicana? A ver, mi Gordis, ¿sabe que llegó el Gordis que viene con su... que viene con su jersey de la selección.
2: De la selección.
1: Y
2: no
1: lo va a decir, a ver. ¿Qué opinas tú, mi Gordis? ¿Cómo está? ¿Hasta dónde llegamos?
3: Yo creo que llegamos a la fase de grupos y octavos y se acabó. Ya, de ahí no pasa
1: nada. ¿Octavos y se acabó? O sea, ¿donde siempre hemos llegado?
3: Donde siempre llegamos.
1: Órale, pues. Eso opina mi Gordis. Muy bien, muy bien.
3: Hay que ser realistas.
1: Y yo, la neta, yo digo que va a estar muy difícil porque...
2: Mira, ya ganamos el primero. Como quiera que sea, que lo ganamos.
1: Sí, güey, pero es que no es tanto nada más ganarlo, pingocha, sino las formas aquí importan. No el fondo, sino las formas.
2: Vamos a llegar al cuarto y hasta ahí llegamos.
1: Vamos a ver qué dice la gente vía 664-342-4488. Que es el WhatsApp de la mejor. Buenas tardes.
4: Buenas. Échale. Yo creo que coreanos va a empinar, porque Sudáfrica realmente no traía mucho.
2: Pues sí.
4: Traían dos monos menos todavía. Y aquí ese partido era para golear.
1: Para golear, exacto.
4: Quedó muy, muy difícil el partido contra Corea. Saludos.
1: Fíjate, algo increíble que yo vi en el segundo tiempo, cuando ya tenían dos jugadores menos Sudáfrica.
2: Se echó México para atrás.
1: Es que México estaba jugando con los cuatro defensas atrás, güey. Sí. Es increíble que aún teniendo dos jugadores más, estés jugando de esa manera, güey.
2: Déjale a este Aguirre, ¿no?
1: Ay, no puede ser.
2: Lo voy a marcar a Javier Aguirre.
1: Aguirre y dile de mi parte que se... No, antes que no sea.
2: Oye, dice uno, le dice, buenas tardes, dice, reportan entradas y salidas comerciales de aduana, bloqueo por maestros, importación y exportación.
1: Ay, ni me hables de esos vatos, loco.
2: Digo, la no tienen la culpa, papi, pero bueno, uno más.
1: No, sí la tienen, ¿por qué culpa tenemos nosotros, güey? ¿Qué culpa tiene la ciudadanía de todo lo que
2: yo
1: está pasando?
2: Yo sé que no tenemos la culpa, Perris, pero ellos también exigen sus derechos y...
1: Pero no de esa forma como lo están haciendo, loco.
2: Lo pueden hacer.
1: Bueno, es lo que yo opino.
2: Uno más.
1: A ver qué dice la gente.
5: Pues independientemente de hasta dónde llegue, yo pienso que siempre tenemos que estar orgullosos de nuestra selección y apoyarlos al 100%. Y todo lo que es el mundial, portar la camiseta con orgullo y no nada más cuando jueguen y ganen.
1: Estoy de acuerdo con usted.
2: Hermosa, yo estoy de acuerdo contigo.
1: Yo traigo ahorita puesta la camiseta, desde en la mañana traigo puesta la camiseta, me levanté con la camiseta puesta, aquí la traigo puesta, mira.
2: Yo también porque soy mexicano, pero también hay que ser realistas,
1: pero
2: o sea,
1: también.
2: Hay que exigir.
6: ¿Cuándo es de enero, pinga?
2: O sea, hay que exigirles.
1: Tú no traes la
6: playera.
1: No quieres engañar a la gente,
2: yo no tengo como para comprarles como para ustedes, millonarios. No, o sea,
6: no, dile a tu mamá que esta semana no le vas a dar dinero.
2: No.
1: A ver, Gordis, por favor, ¿no tienes un violín por ahí para tocarle?
2: Y pirata es, o sea, por favor, o sea.
6: Pero traigo.
1: Ay, pobrecito.
6: Las cosas que traigo, mijo.
1: Ay, miren. Alguien del público que le pueda arreglar una playerita aquí a la pinga, por favor.
2: Soy L, si gusta. Que sea original nomás, por favor.
1: A mí se me hace que XL ya, pero bueno.
2: ¡Vámonos con la que sigue! ¡Regresamos!
1: ¡En el ruego!
2: ¡Y sus pingaderas!
1: ¡Chao, chao, chao!
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0: vámonos. Estamos en este jueves de reacciones. ¿Cuáles son las reacciones que está teniendo la gente el día de hoy, Pingocha? Indícanos, cuéntanoslo
1: pues,
0: todo.
1: ¿Qué opinas si la selección va a llegar mucho más allá de lo que ha llegado siempre? ¿Al cuarto partido, al bendito cuarto partido, o hasta
0: incluso
1: dónde?
0: Incluso habrá quien piense que no pasamos de este grupo, güey. No lo sé, quién sabe. ¿Qué dirá la raza? Vía 6-4.
1: Ay, perdón, perdón, Borrego. ¿Por qué? Porque este partido, bueno, pues, el equipo contrario no traía nada. Y pues, lo ganamos 2-0, pero era para unos cuantos, ¿te gusta? ¿Unos 4 o 5?
0: Es que mira, yo pienso que más bien es el parado del equipo, güey, lo que se ve muy mal. Porque el otro equipo, pues, vino a hacer lo suyo. Ellos venían a que no les metieran goles, güey, la pues neta. Sí. O sea, el Tala bien se pudo haber estado echando unos churros locos, güey, ahí en la portería, güey. No hubiera pasado nada, güey.
1: Y sí, la verdad, literal.
0: Pero bueno, pues ahí es el resultado que tenemos en este momento. 2-0, que es medio engañoso también.
1: Así es.
0: A ver qué dice la gente vía 664-342-4488.
1: ¡Adelante!
2: Ni pa' qué te cuento, no lo miré. Andaba con lo de la beca Rita Cetina de allá del partido, ya sabes. Con mi tía.
1: Ah, con mi tía, ok.
0: Ahora le puedes ver, que sí, ya no.
1: ¡Échale!
3: Es el Pingocha, es el Borregazo, buenas tardes a los dos.
1: Buenas tardes.
3: Pues la neta, mira, lo más preocupante que nos tenía el día de hoy era que llegaran, aunque sea al estadio, ya no el quinto partido, que llegaran al estadio. Y la verdad, pues, ahora sí, que como cariñosa, con que nos lleguen, nos lleven al cuarto, con eso nos vamos por bien servidos, porque la neta, no traemos un revulsivo, que cambie ese estilo de juego, la neta da sueño ese juego. Ganaron, pero por la neta contra 9, imagínate. Saludos.
1: Saludos.
0: Oye, a mí de repente se me figuraba que expulsaban a otro de Sudáfrica y seguimos jugando igual, güey.
1: Sí, sí, la verdad.
0: La neta, güey. El que sigue.
4: Lo que importa, maestro, sin importación.
5: Vamos a llegar a la final. No, vamos a hacer el segundo lugar. Nos vamos a llevar al segundo lugar.
1: Bueno, madre, yo pudiera música, ¿eh? Échale,
6: échale, échale, échale. Ay, Nico, no le pidas peras al olmo. Dos, está bien, ganamos.
0: Esta señora soy como mi jefita, güey. Sí. Mi jefita cuando me había agüitado me decía cosas así, güey.
1: Regresamos, güey.

0: 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Hacemos la pausa y regresamos con el borrego y sus pingaderas. Buenas tardes.
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0: Vamos con los comentarios. Últimos comentarios sobre las reacciones.
1: Bastante.
0: Ante lo que como muchos ha resultado una decepción, como la pinga que está medio decepcionado en la selección. Así. Y algunos otros están todavía más decepcionados. Algunos otros tienen esperanza. Cada quien tiene su opinión y escuchamos sus reacciones vía 664-342-4488.
2: ¡Échale! Juegan como nunca y pierden como siempre. No, esperemos que lleguen a los finales. Esperemos, vamos a apoyar, pero pues vamos a ver qué pasa. Vamos a ver qué pasa.
0: Ok, sale, carnal, gracias. El que sigue.
3: Un saludo.
1: Este va arriba.
3: ¿Sí? Yo digo que México va a ganar.
0: México va a ganar.
3: México va a ganar el mundial.
1: ¡Ay, perro!
0: México va a ganar el mundial.
3: Un saludo, bueno, a los pescadores de Ensenada.
0: Saludos.
3: Lo escuchamos aquí en enfrente de Playa de Tijuana.
0: Órale.
3: Todas las tardes.
0: Sale, un saludo para todos ustedes, hombre. El que sigue.
4: ¡Chinga, Borre!
0: Dinos.
4: Cuartos de final.
0: Cuarto de final.
4: Corte de asada, les apuesto. ¿Quién se lo avienta?
1: Ay, yo sí dije que hasta
4: cuarto de final partido, y de ahí que Dios nos bendiga. Ya de ahí no puedo apostar más, pero no, cuarto sí.
0: Está muy difícil llegar a cuarto.
4: Siempre saca el producto.
1: Apuéstale, pues, perro, apuéstale.
0: Yo sí la apuesto, güey, sí la apuesto.
4: Que más se ocupan.
0: Es que mira, ¿sabes qué, güey? ¿Cómo podemos saber que estamos cercanos a la realidad? Hay que ver cómo están los grupos. ¿Contra quién iría, pues, si llega hasta ese lugar? Podría ser, por ejemplo, el equipo... ¡Olé! No, en serio, podría ser Inglaterra, güey.
1: ¿Y qué tiene, Jorge?
0: No, pues, papá, papá, padre, padre santo.
1: O sea, por favor, o sea.
0: Está bien, Pingo, está bien. ¿El que sigue?
1: Niña.
4: Pinguita, mi Borre, hermosuras.
0: Dinos.
4: Qué chulada de personas.
1: Gracias, lo sabemos.
4: Fíjate que le faltó un poquito más, independientemente del juego.
0: Sí. Bueno.
4: Independientemente del 2-0, pero le faltó un poco más. Ahí entraron nerviudos.
1: Nerviudos.
4: Vamos a ver cómo nos va el siguiente. Pero el siguiente es el bueno, es el decisivo.
0: Eso dice, sí, por aquí, hey, mínimo, ahora el Canelo, que estaba en el estadio, sintió lo que es pagar una buena feria por un churro de show.
1: Ah, bueno.
0: Como sus peleas.
1: Pues sí, para mí el Canelo no X, o sea, la neta.
0: ¿Y qué sigue?
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0: Igual, pero así sígueme, como está jugando, la verdad que no hay muchas esperanzas para seguir ahí, yo creo, en el Mundial. Yo creo cuarto partido y vamos para afuera, viejos, la verdad.
1: Okay.
0: Siempre Aguirre ha jugado así, nunca tiene revulsivos. Si tenía menos dos hombres, imagínate, ¿sabes qué? Pues a darles con todo, y aparte te expulsan a uno. No, hombre, Diosito santo, ¿a dónde vamos a parar?
2: Oye, la expulsión de México, la verdad, fue bastante tonta, güey. O sea, no tenía caso que llegáramos a eso. Oye, por favor, ¿cómo haces eso, güey?
1: Pues sí.
2: Y lo peor del caso es que no traes un defensa, un buen defensa para el siguiente partido. Y es lo que me preocupa más todavía. Aquí el que sigue.
3: Borrego. Se ganó 2-0. Vamos agarrando confianza. Ah. Y pues la pinga quiere la de tantas pulgadas. La negra. Quiere la pinga,
1: 75,
3: la negra.
1: Perro.
3: La negra quiere la de tantas pulgadas, la quiere.
1: ¿O qué? ¿Quieres la mitad de las pulgadas? ¿O qué?
2: Se me hace que quiere la cuarta parte de las pulgadas. Pues se queda contento.
1: Se la comparto, pero me gustaría a mí toda sola.
2: El que sigue.
1: ¡Échale!
4: Borre y pinga.
2: Dinos.
4: Digo que no pasemos más del quinto partido.
2: Más del quinto, dices tú.
4: Pero.
2: Ajá.
4: Mínimo tenemos las teles prendidas, no como los de Italia, que ni la tele ni señal.
1: Y sí, ¿eh?
2: Sí, los de Italia.
1: Uno más, Borrego, ya, ¿eh? Uno más y ya.
2: ¿El que sigue?
5: Buenas tardes, va a llegar hasta la final, ya lo predijeron los Simpsons. Contra Portugal. Y se la va a llevar Portugal, va a quedar en segundo lugar.
2: Ok, si tú lo dices, perfecto.
1: Ah, bueno. Así como, ¿ah?
2: Ok, vamos con música y regresamos para sacar un finalista para la posibilidad de llevarse la negra de 75 pulgadas.
1: ¡Qué rico!
2: Esa que la pinga le encanta disfrutar.
1: ¡Ah, perro!
2: Bien sentado en el sillón viéndola, güey. En el sillón viendo. No, está bien sentado viendo el partido, güey.
1: ¡Ay, buenas tardes! ¡Ay, buenas tardes!

0: llevarse la negra de 75. Tenemos aquí 48 selecciones. Están asociadas con un número. Usted nos dice un número, vía que, ¿a cuál deben de marcar,
1: Pinocho? Teléfono 664-6083-907.
0: Deben de marcar ese número a continuación. Esperamos su llamada. ¿Y saben qué? Va a ser la llamada número 3.
1: La llamada número 3, ojo, tienen que contestar. Y lo más fácil, Borrego, escojan ustedes, es al azar, las selecciones son al azar porque ya tienen un número. Y la que llegue a la final es la que se gana la negra.
0: Negra de 75 pulgadas.
1: ¡Qué rico!
0: ¡Sobres! Aquí la gente va a entrar a continuación. Desbloqueamos la línea.
1: Buenas tardes. Eres la uno, mijo. Gracias, bye.
0: Vámonos. Uno, vamos con la dos.
1: Mijo, eres la dos o mija, eres la dos. Gracias, bye. Gracias. Vámonos.
0: Y aquí vamos con la número tres.
1: Ahí está, es para tuyo.
0: Bueno.
2: Bueno, bueno.
0: ¿Quién está por ahí?
2: Es Saúl Santos.
0: Saúl.
1: Saúl.
0: Oye, mi compa Saúl, ¿estás listo? Esaú.
1: Esaú.
2: Hola,
0: hola,
2: aquí muy bien.
0: Ok, qué bueno, Esaú. Carnalito, nada más me tienes que decir un número del 1 al 48. Y vamos a ver si uno de tus números, pues es de la suerte, carnal. Y te toca una de esas selecciones que, pues, podrían ser campeonas. Dime nada más 1 al 48.
2: 17.
0: 17.
1: Japón.
0: Número 17 es Japón.
1: Yeah.
0: Es el número que te tocó.
1: Japón.
0: Es la selección que te tocó. Vamos a ver, loco, qué pasa con Japón. Carnalito, porque tú lo dices, nosotros somos
2: la mejor.
0: Órale, carnal, no cuelgues para tomarte los datos.
1: Aguántame los datos ahí poquito.
0: Ya nos vamos, gracias. Regresamos el día de mañana en punto de las 2 de la tarde. Se van a quedar con la pingocha
1: hermosa,
0: mundialista babosa.
1: Es cierto. Perro de dos patas. Ya despídete.
0: La pingocha
1: babosa.
0: Hasta las 6 de la tarde. Y mañana regresamos en punto de las 2 con ¿qué, pingocha?
1: Mañana con viernes de alcoholímetro, viernes de besar cesáreas, viernes del cuerpo no se gobierna solo, viernes de dormir en cama ajena.
0: Viernes de que a la pingocha le soplan la nuca, güey.
1: Y yo sin carro todavía, perro.
0: ¡Ya, vete! Gracias, adiós. ¡Ey! Ahora sí, llegó el momento de decir adiós. Pinga, ya cállate, por favor. Ya nos vamos, adiós. Esto fue El Borrego y sus pingaderas. 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
1: 3:00 p.m. Te diriges a la Unión Americana. ¿Cómo están las garitas ahorita en este preciso momento para toda la gente que quiere ir al gringo, al gabacho? Voy a actualizar las garitas en este momento. Sí, estoy actualizando, actualizando. Vamos a ver cómo están. San Isidro reporta en filas normales, hay 1:20. Redding Lane está en 50 minutos, 10 minutos en Sentry y 15 en el cruce caminando. Si está pasando otra cosa, me avisan. En Otay en filas normales hay 1:00. Redding Lane 1:00. Sentry no hay nada y 30 en el cruce caminando. Pues los traileros, no sé si todavía esté cerrada o no, que me pueden pasar información con todo gusto. Estoy a la orden para que me digan, porque me marquen filas normales más de dos horas, pero si sigue cerrada o está abierta. Quédate con la mejor 90.7, regresamos con la pregunta. El día de hoy la pregunta está bonita, está hermosa. Creo que alguna vez ya la había hecho anteriormente, pero ahorita hay una nena que me pidió un favorcito y le gustaría saber por qué. A ella le interesa. Quédate a lo mejor 90.7.
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sesión. Volumen 55 a través de la Mejor FM 90.7. Oigan, aquí hay una chica, se llama Vanessa Prado. Así, Vanessa Prado. Me está diciendo, Pinga, échame la mano. Dice, quisiera saber. Dice, tengo 20 años y me encantaría tener un hijo. Pero, me dice ella, ¿cómo puedo planearlo? ¿Cómo puedo tener la satisfacción para decir, quiero tener un hijo? Bueno, principalmente, Vane, yo te voy a dar un consejo. Es cuando tú lo quieras tener. Nadie te tiene que decir nada ni nada. Pero si quieres consejos, aquí Vane me dice, ¿cómo planear tener a tu bebé? Me pide Vanessa que le diga, ¿cómo planeas tener tu radio escucha? ¿O cómo planeaste haber tenido a tus hijos o a tu hija? ¿Qué consejo le podemos dar a la Vane para que ella ya pueda tener a su bebé tranquila, relajada? Aquí lo fundamental va a ser, y voy a coincidir con mucha gente, lo monetario. Tienes que tener principalmente un techo y tener pues lo económico, que va a ser la base. La base, lo primordial que tú vas a necesitar, mi Vane. Pero bueno, me mandan un audio, me mandan un video donde ya está festejando la raza ahí en la glorieta. Ay, Dios, en el Cuauhtémoc, qué bárbaro. Pero bueno, aquí la pregunta es, ¿cómo planeas tener a un bebé? Tu radio escucha, ¿cómo lo hiciste? ¿Cómo lo llegaste a hacer? ¿Qué hiciste? ¿Te aventaste así como el borra? ¿Saliste embarazada, embarazado? ¿Y qué pensaste? ¿Qué dijiste? Mándame tu audio al 664-342-4488. 664-342-4488. Vamos a decirle a Vanessa cómo replantear, cómo hacer, cómo poder tener a su bebé. ¿Cómo planeaste tener a tu bebé? Eso es lo que quiere la Vane. Que todos le echemos la mano, porque ella ya quiere a sus 20 años, hasta es joven todavía, te falta mucho futuro. Regresamos con más en la pregunta de las 3 en la Mejor 90.7.

0: más morena. Ya son en este momento a las 3 de la tarde con 10 minutos a través de La Mejor FM 90.7. Vámonos con los audios. ¿Cómo planeas tener a un bebé? Échale, mijo.
1: Lindita, buenas tardes.
0: Buenas tardes, mi rey.
1: Mi humilde opinión para esta chica.
0: Se vale, mijo, se vale, échale.
1: Creo que lo primero es disfruta tu vida.
0: ¿Cierto?
1: Haz cosas que siempre te han gustado o aún te gustaría por hacer.
0: Que no has hecho, ajá.
1: Cuando cumples todas esas metas propias, viajar, comprarte lo que tú gustes. Cuando logres eso,
0: ajá,
1: y tengas un techo,
0: sí,
1: un ingreso económico estable,
0: ¿cierto?
1: Creo que sería el momento para pensar en si estás preparada o no. Porque lo emocional, lo sentimental, toda mujer por instinto ya lo trae. Y eso lo vas a desarrollar cuando decidas quedar embarazada.
0: No, se vale, mi hermano. Y tienes toda la razón, de hecho, es toda la razón. La Vane nomás quiere saber por qué. Porque tiene razón aquí mi amigo, tienes que hacer muchas cosas que a lo mejor no has hecho, que te faltan por hacer. Échale.
2: No sé cómo hacer los bebés.
0: No, mijo, pues para hacerlos cualquiera también, hijo, para hacerlos, el mantenerlos es lo chido. Aquí es tener, como dice aquí mi amigo, es estabilidad económica y emocional para que tú y tu familia, tu bebé, estén bien de calidad. Regreso con más audios. ¿Cómo planear tener a un bebé a través de La Mejor 90.7? Regresamos, buenas tardes.

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1: Nos vamos con José Reynoso, el bebechito, que se encuentra en la guarida Cholo Escuincle. ¿Qué estará haciendo ahí? Que nos platique. Adelante, bebechito.
2: Es correcto, papito hermoso. Nos encontramos aquí en la guarida Cholo Escuincle, pero obviamente no vengo a motivar a los niños, porque por algo llegué yo, ya que el partido de la final se había terminado, porque si no los iba a desmotivar y no le iban a echar ganas los morros a jugar. Estamos aquí, bien lo dijiste, la guarida Cholo Escuincle, porque hoy se llevó a cabo la gran final del torneito Calimaque. De hecho, justamente va terminando el partido. Ahorita ya están acomodando todos los niños para dar esa premiación, para darle a todos los peques, a todos los participantes de este torneo, sus respectivos premios. ¿Y qué crees, papi? Yo ya tengo el adelanto aquí de quienes se llevaron. Fíjate, cuarto, tercero, segundo y primer lugar, eso es como equipo, pero también el gran goleador de este torneo, papá, que por cierto estuvo en la semifinal, participó y está en el equipo que se llevó el tercer lugar. ¿Quieren que se los diga de una vez? Porque neta, gracias Calimax por hacer este tipo de eventos. Nadie se preocupa por la juventud así como ustedes. Y es que este torneo, la verdad es que convocó a muchísimos niños, papito hermoso. A muchos papitos, a muchos niños hermosos que vinieron a jugar y participar. ¿Y qué crees? Los de Visorías de Cholos aquí los estaban viendo, mijo. Entonces ellos se encargaron de ver todo este talento. Y la verdad es que un aplauso para todos los organizadores. De veras, gracias Calimax y gracias Cholos Quintes. Ahí te va, papito. En cuarto lugar quedó nada más y nada menos que el equipo que representaba a Escocia. En tercer lugar se lo lleva Suecia, y que por cierto Byron Rivas fue nada más y nada menos que el gran goleador de este torneo. Y ya para el segundo lugar, suenan los tambores, se lo llevó Jordania. Y el primerísimo lugar se lo llevó el equipo que representó al país, a nuestro, pues no vecino del norte, pero sí un poquito más al norte, el país, la selección que representó al país de Canadá. Así que muchas felicidades a todos ustedes, chiquitos hermosos. Gracias de veras y gracias Calimax por este torquito. Te voy a estar diciendo más datos aquí desde la guarida Cholichintre, pero mi pingue hermosa, échale play, papito.
1: Gracias, preciosísimo, gracias por toda la información, gracias por tus comentarios, papi, porque tenemos promociones a través de la Mejor FM 90.7, aunque estudié, ¿qué está pasando? Bueno, pues ya lo sabes, te llevamos a los mejores eventos. ¿Y a dónde más te vamos a llevar, pinguita hermoso? A ver a los olameños, este sábado 13 de junio en la Plaza Monumental de Playas de Tijuana. Muy pendientes en cabina para saber cómo ganar. Ya lo sabes, sábado 13 de junio en la Plaza Monumental, los olameños de la Sierra. Hacemos la pausa comercial y regresamos. Ni le muevas, quédate a lo mejor 90.7.
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0: Continuamos con el tema del día de hoy. Está hermoso, no está belicón ni nada. Cámbiame el fondo nomás, ponme otro. Bueno, ese es motivador también, pero este me gusta más. Me dice la Vane de 20 años. Está no casada, está juntada. ¿Cómo planear a tener ella un hijo? Y, Vane, ¿tú estás escuchando? No lo estoy diciendo yo, pero coincido que es tener estabilidad emocional, económica y estar bien principalmente por lo que dicen muchas radioescuchas. Y quiero que pongas atención porque todos son muy, muy, muy bonitos lo que te están diciendo el día de hoy, Vane. La neta, mis respetos. Échale.
1: Yo creo que un hijo planeado o no planeado es una gran bendición.
0: Claro.
1: Hijo, una hija. Porque cuando lo tienes en tus brazos es lo mejor que te puede pasar.
0: Así es, mi hermano. Por cierto, le mando un beso a Luis Ernesto La Cumbia Guerrero. Hermano, te mando un beso. Va escuchando La Mejor 90.7. Papi, póntelo donde más te guste, mi cumbia. Saludos, mi hermano. Y escúchalo todos los domingos desde las 6 de la mañana a la Cucucumbia Guerrero. ¡Adelante!
2: Perro de baldío. Chingocha, babocha.
0: Dime, hermoso.
2: No, pues, planeados.
0: ¿Sí, planeados?
2: Pues yo planeé, echamos unos botes primero y ya con unos botes encima salen porque salen, güey.
0: Perro, eso, no estoy diciendo de eso, te digo, ay Dios, ese Adrián, te pasas, compadre, te pasas. Adelante.
3: Que tenga.
0: Dime, hermoso, que tenga que.
3: Algo sustentable ya.
0: Exacto.
3: Una buena carrera, un buen trabajo. Pues ahora sí. Mira, mi hija terminó su carrera de licenciada en mercadotecnia, relaciones exteriores.
0: Bendiciones.
3: Pues tiene su niña ya de 4 años. Pues primero su carrerita, su buena casita. Ahorita es administradora. ¿En la empresa?
0: ¡Qué bueno!
3: Y para adelante.
0: Y así debe ser y hay que apoyarla siempre, siempre. ¡Échale!
4: Buenas tardes, Pinga. Buenas tardes. Esta es mi opinión, ¿eh?
0: ¡Échale!
4: Está muy joven la muchacha, está muy joven.
0: ¿Sí?
4: Primero, que termine su carrera, sus estudios. Ya de ahí, como dijo el escucha, que tenga un techo, una estabilidad. Ajá. Y es planearlo entre la pareja, entre su pareja y ella. No nada más es aventarse. Es planearlo. Porque un hijo es una responsabilidad muy grande. No nada más es decir, me voy a comprar esto, me voy a comprar lo otro. No. Es una responsabilidad muy grande y aparte está muy joven la muchacha. Que disfrute primero, que disfrute su juventud primero. Ya por ahí como a los 25, 30, pues ya, por ahora sí que también bien, pero está muy joven. Está muy joven todavía para que sea mamá. Pues ya depende de ella. Si uno le puede decir, pues ya depende de ella.
0: Eso
4: pero
0: sí.
4: Está muy joven.
0: Muy joven, jovencitita. 20 años, imagínate. Y ya ella quiere tener un bebé. Por eso pide su opinión, dice, si todavía se espera, mija, espérate un poquito más, como a los 25 sería muy buena idea. Regresamos con más audios a través de La Mejor 90.7 pesos.

0: y andamos ready. Ahí están los Tucanes junto con Mafio. 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Hacemos la pausa comercial y regresamos. Buenas tardes.
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0: José Reynoso, el bebecito que se encuentra en la perrera más grande. Bueno, a un ladito, en la perrera más grande de Tijuana. ¡Adelante, bebecito!
25: Güey, es la
3: La guarida, güey, la perrera es otra cosa.
0: No, yo pensaba que estabas. Es que está a un lado del estadio, de todos modos. Yo sé, está a un lado del estadio.
3: En la perrera están mis perras ganas de pasarla bien.
0: ¡Ya, ponte a trabajar, ándale!
3: Papito hermoso, así bien lo dijiste, estamos acá en la guarida Cholo Escuintle. Precisamente se llevó a cabo ya el torneito Calimax. Hoy es finito, hoy termina, papá, este gran evento que duró estas semanitas, papito. Bueno, desde la convocatoria, porque muchos equipos intentaron inscribirse, de tantos tuvieron que hacer un sorteo, fíjate bien. Tuvieron que elegir al azar club por club para que representaran a una selección, precisamente simulando pues este torneo del verano. Entonces, torneito Calimax, mis amigos de Cali, fíjate bien, ellos pusieron los uniformes, ellos les pusieron todos a estos clubes. Lo que Calimax quería era precisamente impulsar, ¿qué? Pues la sana convivencia, el deporte, el fútbol, que se viva esta pasión con estos chicos, estos jovencitos, y papi, lo vinieron, lo disfrutaron, y además salieron con su trofeo. ¿Quiénes estos equipos? Hace ratito te lo dije, pero si la gente no alcanzó a escuchar, en cuarto lugar quedó el club que representaba a la selección de Escocia. Luego, en tercer lugar quedó Suecia. En segundo lugar se lo llevó Jordania. Y el primerísimo lugar se lo lleva Canadá. Pero además, o sea, de premiar a los equipos, también dieron premios individuales. El goleador, por ejemplo, de todo el torneo, el gran goleador fue Byron Rivas. El mejor portero se lo llevó Ian Santiago Soltero, que de apodo le dicen el Dibu, tipo así como el vato de Argentina. Pues ya saben, papi, hay nivel, hay calidad. Y el MVP del torneo, del primer torneito Calimax de esta edición número Juan, se lo lleva Arturo Hernández Gallo, papá. Así que muchas felicidades a los papis, a los peques, gracias. Y sobre todo, papi, gracias a mis amigos de Cholo Escuintre por prestarnos aquí la guarida de Cholo Escuintre, y mis amigos de Calimax por haber hecho posible este gran torneito Calimax. Así que mi pingui, nosotros ya nos retiramos. Gracias, Calimax. Y gracias a la gente de La Mejor 90.7. ¡Besitos!
0: ¿Dónde me los pongo, mijo? Nomás para saber.
3: Papi, ya sabes dónde, ahí, en la perrera.
0: ¡No, esa es la guarida, perro! ¡Ya ves! Bueno, ya escuchaste a José Reynoso, bebecito. Regresamos con más música a través de La Mejor 90.7. Buenas tardes.

0: mañana la pregunta va a ser diferente, un poquito diferente, la verdad. Mañana van a agarrar cula con... Ahí les va, me están pasando información ahorita y fotos. En Zona Río no se metan, hay mucho tráfico de elegante, elegante. En la Glorita Cuauhtémoc, porque México ganó 2-0, es como si fuera una final. No, tranquilos, no ha pasado nada. Es un... Sí ganamos, ganamos bien y todo, pero me están pasando la información. Te lo agradezco al Tomate, aquí así se llama el Tomate. Gracias, Tomate, por la info. Dice, es un cochinero, me está diciendo, el tráfico en Zona Río y principalmente en la Glorita Cuauhtémoc. Ahí está el tráfico pesado, cargado, mucha gente festejando el triunfo de México de 2-0. Ay, Dios, contras. Qué bárbaros. Pero bueno, regresamos al tema del día de hoy. Mañana voy a poner, mañana se me hace que hago la pregunta de que hay que festejar por ganar o... No hemos ganado nada, ¿eh? Se ganó, sí, y bien, eso está chido. Hasta ahí nada más, hasta ahí. Pero bueno, vámonos al tema del día de hoy, cómo planear hacer un bebé. Me encantó este comentario de esta hermosa dama. Precioso comentario, escúchenlo, ¿eh?
1: Buenas tardes a todos. Bueno, yo el consejo que le doy a Vane, ajá, es que se espere un poco. Mientras hace lo que siempre le ha gustado hacer, cumplir sus sueños y obtener un hogar, tener una casa, tener lo que ella quiera tener.
0: Cierto.
1: Un trabajo estable. Uh-huh. Y después el bebé, si ella quiere. Pero mientras, tú ya hiciste lo que tú quisiste. Porque de una vez te digo, poniendo tú a tu bendición, quien va a consumir tu vida es el bebé.
0: Exacto.
1: Ya no te va a dejar hacer nada. Incluso el bocado que te vas a echar, hasta ese te lo va a quitar.
0: Venga.
1: Piénsalo, mamita, piénsalo. Échale ganas, estás joven todavía. Aguántate un poquito más y disfruta el momento.
0: Muchísimas gracias. Qué bonito comentario. Me encantó. Aquí está una dama que puede ser también hasta tu mamá, si tú quieres verlo de esa manera, que también tu mamá te podría decir mil cosas, ¿eh? Échale.
2: Hola, Pingocho, buenas tardes. Venga, pues ya dijeron estabilidad emocional, estabilidad económica, pero me han dicho lo más importante, Pinga, que tenga el tiempo para educarlo. Que se consiga un buen hombre, está joven, que se consiga un buen hombre que le pueda brindar esa oportunidad de que ella se pueda, de darle la estabilidad económica a ella para que ella se pueda dedicar 100% a criar y educar a ese niño. Porque, pues la verdad, si no se consigue un buen hombre, al rato, pues mira, acuérdate que las guarderías nomás cuidan, no los crían. Y pues como que para que ella esté viviendo de manutenciones de los hombres, está canijo. Así que se consiga un buen hombre, tenemos que nada también, Pinga. Saludos.
0: Hermoso, gracias. La verdad, sí, me encantó tu comentario y tienes toda la razón para que no andes de lingua al tango ni el chamaco ni ella con las pensiones. Dímelo a mí. ¡Échale!
3: El mejor consejo te lo puede dar tu madre.
0: Mira nomás.
3: Es la mejor consejera que hay.
0: Cierto.
3: Ella ya vivió
0: lo que tenía que vivir.
3: Ya tiene más experiencia. Mi consejo es, escucha a su madre. Y mi segundo consejo es que disfrute su

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1: 4:00 p.m. y no sé si todavía esté colapsado la glorita del Cuauhtémoc porque hay muchísimo tráfico festejando el triunfo de México. Tome sus precauciones y va a andar por esa parte, por esa área. Evítela. Vas a la Unión Americana, San Isidro reporta en filas normales 1:20 p.m. Red Lane 45 minutos, 10 minutos en Centro y 15 en el cruce caminando. En la garita de Otay en filas normales hay 1 hora, Red Lane 1 hora, nada en Centro y 30 en el cruce caminando. Oigan, no me han avisado si todavía hay tráfico o ya está liberada la comercial. A ver, ¿qué me dices, Meni? ¡Échale, Meni!
22: ¡Pringocha, babocha!
1: Dime.
22: ¡Quítale las plumas a los pollos, mi pinga!
1: ¿Por qué? ¡Ah, no, mijo!
22: ¡Saluditos, hermoso! ¡Pesos sin esquinas!
1: Me las tomé bien heladas ahorita, padre, la verdad. Ahorita con el fresco de la cabina y todo. No, hombre, chiquito, ando perera. No, ando bien, gracias a Dios, andamos bien, andamos excelente el día de hoy. Digo, festejamos. Festejamos, vimos el triunfo de México aquí en cabina. Y bueno, no lo celebramos en la glorieta porque tenemos que chambear. Vamos a avanzar con más música a través de la mejor 90.

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Hoy por camión y medio, chiquita, Grupo Firme de lo más reciente. Oigan, por cierto, me están pasando información, fotos nada más, el Paseo de los Héroes desde las tijeras, fíjate, tijeras. La Glorieta Cuauhtémoc, así como lo estoy diciendo, la Glorieta Abraham Lincoln y por supuesto el monumento a Ignacio Zaragoza. Tráfico pesado, cargado, y los que van entrando y saliendo por todos lados, está cargadísimo el tráfico, para que tome usted extremadamente precaución. Si usted va a cruzar por alguna de las glorietas, están, wow, de pipa y guante, de smoking, o sea, está el tráfico casi casi detenido, es lo que me han pasado información y algunas fotitos, si tienes un audio, si tienes una información. Oigan, lo que sí no me han pasado, y no estoy seguro si la garita comercial ya está abierta, los traileros hermosos, no me ha bajado acá el reporte que mando por el helicóptero, no me ha bajado de 2 horas y feria, en las dos que tengo para checar, 2:30, 2:20, 2:40, aproximadamente, no me han mandado el audio, a ver si... Mándame un audio, trailero hermoso, si ya estás cruzando o no, al 664-342-4488. ¿Cómo está el cruce comercial? Para todos mis traileros hermosos de las 18 Morenas. Yo sé que hay, algunos los tienen, algunos parados, otros no. Pero para eso estoy. ¿Cómo va a ser el clima para el día de hoy, Pinguita? Bueno, tenemos un clima fantástico, genial, espectacular. Máximas de 24 grados, mínima de 18 grados. Tenemos una temperatura actual de 22 grados centígrados, parcialmente soleadito, rico y sabroso. Probabilidad de lluvia, nada. O sea, dice que un 5%, que no es nada. Y humedad relativa en el ambiente del 72%. ¿Qué tal se la está pasando usted? ¿Qué tal? ¿Se está divirtiendo? ¿La está pasando a gusto? ¡Ush! Algo bien. Oigan, más fotos. ¡Oh, bueno! Colapsado, zona río, todo el héroes, todo el héroes, todo, todo, todo. Qué bárbaros, qué bárbaros, Algo así, Regresamos con más música a través de la mejor 90.7. Buenas tardes.

0: Hermosa de Monterrey y supiste hacerme mal. Oigan, me pasa la información al día y al momento, dice, listo, ya avanzaron también la importación y exportación, ya está libre para los traileros, saludotes, gracias.
1: Venga, me están diciendo los compañeros que al parecer la exportación, donde es la calle 12, ya está abierta, la importación no.
0: Ya también, ya está listo, ya también ya está abierta, es lo que me está pasando también información, adelante.
2: ¡Échale pingocha papocha!
0: ¡Échale pingocha
2: papocha!
0: ¡Échale papito!
2: ¡No!
0: Dime.
2: De muy buenas fuentes, compañeros que estaban atorados allá dentro de la aduana mexicana de importación. Ya se empezó a menear, hijo.
0: ¿Ya?
2: Ya se empezó a menear.
0: Perfecto.
2: Que ya se quitaron los manifestantes, hijo.
0: Muchas gracias.
2: Hasta aquí mi reporte, pingocha papocha.
0: Gracias por la info, mi rey. A ver, échale.
3: Ese le pingocha.
0: ¿Qué pasó, mijo?
3: Oye, dime. Solo espero que entre esa bola que andan ahí haciendo el festejo, no sean de los que ayer le estaban mentando la maíz a los maestros del CENTE, no. Porque por mínimo los maestros del CENTE estaban tapando vialidades, pero pues por exigiendo derechos que ya no les cumplieron.
0: Ya sé, perro.
3: Esto está celebrando 2-0 a un equipo que tenía 9 y quien quite hasta con 5 quedaba igual 2-0.
0: Era peor ganado.
3: No, está canijo, pinga.
0: Unos 4-5-0, era para haber ganado unos 4-5-0, pero bueno. Así es la gente, ¿qué hacemos? Ni modo. 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Hacemos la pausa y regresamos. Buenas tardes.
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0: es de que échele, miren, por acá dice, pinga. Dice, pinga, pinga, mi pregunta es, ¿qué están festejando? Dice, con tanta euforia, dice, cuando apenas es el primer partido, amigo, dice, pónganse locos cuando sea el quinto partido. Lo ganemos, mi pinga, y eran 8 y el portero, dice, oh, bueno. Dice, y 2 goles, dice, nada más, por favor, era para barrer la localía y la diferencia de jugadores, ¿no crees? Y tienes razón, te la compro, macho. Te la compro con todo y todo y tienes toda la boca llena de razón, sí. Para mí es un partido, pues, como para jugar nada más porque no traían a el otro equipo, la verdad, ¿eh? Échale.
1: Bingosha, babosha, buenas tardes, papi.
0: Buenas tardes, mi rey.
1: Oye, dime. Mi opinión es, yo opino, que los que están ahí en las glorietas, ahí en la zona río.
0: Ajá.
1: Son los que fueron a verlos ahí donde puso el burgueño las pantallas, papi. Si no hubiera puesto las pantallas, pues no hubiera tanta gente ahí. Yo, los que lo vimos aquí en nuestras casitas o por acá, pues acá estamos festejando, papi. No andamos, no tenemos nada que hacer allá en la zona arriba, pero pues bueno, no estoy criticando, ¿ah?
0: No, claro,
1: pero,
0: se pues, vale, se vale.
1: Hay que dejar trabajar a los que andan trabajando, papi. Te amo, perro.
0: Yo también, padre, no. Y todavía sigue el Paseo de los Héroes muy congestionado todavía hasta la fecha. Y también los bulevares independientes, los que cruzan hacia las glorietas. Hay una cerrada, fíjate, el que está exactamente donde está el Boulevard Cuauhtémoc, es la cerrada. Yo creo que es la que dices, que ahí pusieron las pantallas. Yo no sabía, fíjate. Yo no supe que habían puesto pantallas para ver el partido allá. Pero yo lo vi aquí en mi empresa, en MBS Radio, junto con compañeros de Globo, EXA y La Mejor 90.7. Aquí estuvimos, además, hasta tuvimos taquitos. ¡Ay! Por eso ando así con la garganta como que desafinadita un poco, porque pues también me las tomé heladitas, dice. Dice, tal vez, dice, si hubiera sido un poco más amplio el resultado, pero debemos festejar, dice, se ganó, dice, es el primer partido, dice, y cada partido es importante, cada triunfo es un triunfo mundial y no es un partido molero, dice, ay, debemos de celebrar, oh, se vale, Mikey, se vale y respeto. Pinga, no minimicen el triunfo, dice, es un juego, dice, el juego ya ganamos el primero y cuenta, y estoy contento, eso sí, ahora vamos por el segundo. Bueno, Juanito, tienes razón, yo te la compro y lo respeto también, carnalito, ¿por qué no? Dice, ah, qué verdura, dice, ningún chile les embona, dice. Si hubieran perdido, estuvieran dando lata. Ganó y se ganó, dice. Disfrutar y gozar. Bueno, estoy de acuerdo, pues, tranquilos. Estamos chupando a gusto y tomando también. Usted disfrute lo que quiera disfrutar. Le vuelvo a repetir, cada cabeza somos un mundo muy diferente y cada quien piensa muy, pero muy diferente. Cuando uno dice que es negro, no es gris. El que es gris, no es medio azul. Y viceversa. Cada quien tiene sus diferentes opiniones. Y eso se respeta. Y aquí, si usted me manda el audio, yo se lo leo con gusto. No pasa nada. Ay, Dios de mi vida. ¿Cuántos más, Peña? ¿Cuántos más, por favor? Ya, Peña Nieto. Ah, no, ya no está Peña Nieto. Oh, bueno. Vamos a lanzar con más música. Ahorita regreso con más audios al 664-342-4488. Vámonos con esto que me encantó de Edén Muñoz y Ricardo Montaner. Ahorita regreso con los audios, tranquilo. Aguánteme las carnitas. Ahorita regreso con esos audios. No le muevas, no le cambies. Quédate a la mejor 90.7 y bonita tarde. Maneje con precaución.

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0: Me está preguntando un amigo trailero. Yo digo y le contesté que es el tráfico para el altiplano, por el puente del altiplano. Es el tráfico normal por lo que están arreglando, carnalito, ¿eh? Te lo afirmo. Si alguien sabe algo más, ¿qué está pasando allá en el 2000 por el puente del altiplano? Nos echaría la mano, sería gustoso, porque me dice que está demasiado. Yo lo que le dije es el tráfico normal. Ya mandé el helicóptero o el dron que tenemos aquí en MBS Radio y se ve que están haciendo actividad, que viene siendo, ¿están haciendo qué? Están arreglando la carretera, no se ve un choque, no se ve nada así exuberante. Pero a ver, dice, ¿qué video estás viendo, pinga? Dice, mira este video, encontré para Facebook, ahorita lo checo, ahorita. Dice, alguien que se quedó sin frenos, pinga, se quedó sin frenos, pero ¿quién se quedó sin frenos? Dice que es un trailer, a ver, échale.
1: Mi pinga.
0: Dígame.
1: Están arreglando y tienen un solo carril. Exacto. A la altura del puente del altiplano. Ya de ahí para el Real, pues ya no se hace tráfico hasta llegar a la Plaza 2000. Pero sí, hacen un trafiquillo ahí porque se hace un solo carril. Ahí okay. Casi pasando el puentecito del altiplano.
0: Sí, altiplano. De hecho, aquí me están diciendo, dice, pinga, dice, la mañana pasé y cerrado solo un solo carril. Por eso está el cochinero. Dicen que está como el choque de ayer. No, está a un solo carril y está lento, lento, lento. Por acá dice, ya te mandé el dron, pinga.
2: Hola, el dron.
0: Ese es el dron que mandamos ahorita, perro, de aquí de MBS Radio, aunque no lo creas, ese fue el que mandamos ahorita, ¿eh? ¡Ah! Andamos con todo el día de hoy. Y sí, me está pasando la información, carnal, dice, en el altiplano a Cucapá, del altiplano al Cucapá, está en un solo carril por el 2000 para que tome también extremas precauciones. Aquí, lo escuchó primero. ¡Vámonos! 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Hago la pausa comercial porque tengo algunos comentarios también de la selección y de lo que me están mandando ahorita. Muchísimas gracias por toda la info. Gracias por toda la información. Por eso los amo, perros y perrísimas. Buenas tardes.
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0: Vamos a alegrar la vida con más música. Vámonos ganando de la caña. Y esto es Cacacacánchame. Se ganó México, hombre. Ya, no se amarguen. Buenas tardes.

0: no se marguen, hombre, tan bonito que es la vida. ¡Échale adelante!
1: Pinga, pinga, pinga. Para esos que andan ahí festejando en la orillita haciendo un trafical en un día que no había tráfico. Ajá. Nada más les recuerdo, mañana se tienen que levantar temprano. Hay que trabajar.
0: Con ¡adiós! Todo, papi, con todo, dice. Solo se refleja la falta, dice, una buena noticia, dice, en el país. Tiene razón, dice, se ganó bien, dice. La verdad, se ganó, dice, que era el objetivo, pero sinceramente se vio muy mal la selección contra la selección, con la otra selección, y así me pone, dice. Se jugó y se traía, señores, esperamos y mejore todavía. A ver, échale, vamos con esto, vamos a poner un poquito
2: arriba. Bocha, babocha, pingocha, babocha. Hola, hermoso.
0: Dime, hermoso.
2: Oye, he estado escuchando algunos comentarios. Y no sé por qué la gente le tira mucho a la selección mexicana.
0: ¿Por qué?
2: Es el primer partido. Debemos apoyar a nuestra selección, o no somos mexicanos.
0: Sí, claro. ¿Vale?
2: Independientemente si ganen o pierdan, es un orgullo ser mexicano.
0: Claro.
2: Y cuando juega, pues uno disfruta el fútbol. Entonces, sí, obviamente tienen que echarle muchas ganas los jóvenes que nos están representando.
0: Ajá.
2: Pero mucha gente le tira que aquí, que ganó, que fue muy, muy poco resultado, pero ganó. Entonces, a darle ahorita a los partidos que vengan y apoyar a la selección como buen mexicano que somos. Eso es todo, pingocha.
0: Te amo, perro, también yo, ¿eh? Échale.
3: Qué onda, mi pinga? Se escuchan muy aguafiestas, ¿eh? Ganó y como sea, ganó. Si hubiera perdido, hubieran andado ahí todos quejándose que perdió la selección.
0: Exacto.
3: Al final de cuentas, estamos viviendo en nuestro país, yo creo que un momento muy duro, muy crítico, con demasiadas decepciones de parte del gobierno. Y date cuenta que, pues, por lo menos salió algo bueno, ¿no? Hay que hacer que la gente también disfrute un poquito, la paz en familia, y pues se olviden por un segundito también de lo malo, de todo lo malo que nos está inundando. Porque, pues, también es esperanza, es unión familiar.
0: Cierto.
3: No hay que ser tan amargados.
0: Tan así que tuvimos aquí reunión en el trabajo, viendo en una pantallita muy pequeña, así un celular que pusieron ahí chiquitito, la grandota la pantalla, la verdad, y lo disfrutamos aquí en familia, en el trabajo, fíjate, pinga, se ganó bien, ¿para qué arriesgar más? Dice, luego selecciona algún jugador y ¿para qué quieres más? Vámonos, me voy a ir sin escucharlos, échale.
4: Que si ganamos, que porque ganamos, que si perdemos, que porque perdemos.
0: En una pantallita. ¡Oh,
4: pinga!
0: ¿Qué?
4: Ahí, ganamos. 2-0.
0: 2-0.
4: Viva México, canijos.
0: Así es, se dice, ¡viva México! 14-15-20. Sí, cierto, yo amo mi país, amo todo, fíjense. Y aquí inicia la patria, yo siendo de Tepic, Nayarit, Tijuana me ha dado muchísimo. Es más, me ha dado más Tijuana que Ciudad Juárez, que allá viví un rato también, ¡qué bárbaro!

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0: Ahí está Javi con Dosis. ¡Échale, mijo!
1: Ay, pinga, ¿cómo que viviste en Ciudad Juárez? Me hubieras dicho para abrazarnos juntas.
0: Y mi Richie, eso es, te perdiste de ese gran momento, perro, ¿eh? ¡Échale!
2: Sí, pinga, sí, ganó México todo.
0: ¿Y?
2: Todo bien, felicidades. Pero no todo apuntó una cosa.
3: ¡Qué rocha!
0: El rocha está escondido, yo creo. ¡Cuatro!

0: cómo los quiero, perro. 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Hacemos la pausa, es breve. Regreso con más saluditos del WhatsApp al 664-342-4488. Esta hora es de saludos. Relaje la disciplina, relaje el estrés en el tráfico. Lo que quiera que esté haciendo, hágalo con bonita actitud. Buena actitud. Buenas tardes.
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0: Oigan, no se amarguen, no se amarguen. La vida es corta, disfrútela. Ya lo dije, cada quien tiene maneras de pensar y se respetan. Pero sí, no se amarguen. Ya ganó México. Ganamos bien, punto. Vámonos. Mande sus saludos. WhatsApp 664-342-4488. 664-342-4488. ¡Pinga! Mándame un saludo para estos y para todos, hombre. El sol sale. Sale primero en China, ya. En San Isidro, en Pinas Normales, hay una hora con 20 minutos. Redilén, 40 minutos. Sentry, pues no hay nada de fila. Y 15 minutos en el cruce caminando. En la garita de Otay, en Pinas Normales, hay. Está muy similar todavía, una hora en filas normales y Ready Lane. Sentry, no hay fila y 30 minutos en el cruce caminando. Actualizo otra vez y me dice que los traileros está ya a 2 horas, ya está avanzando entrada y salida. Señores, esta hora te recuerdo que es de saludito, no se amarguen, vivan la vida intensa. Les recuerdo, morimos una sola vez, pero vivimos lo que tengamos que vivir. 5 de la tarde ya con un minuto a través de La Mejor 90.7. Vámonos con Ayúdame de los Dos de Tamaulipas. Llega Grupo Primer Grado con todo a su tiempo. Y Las Pólvoras a través de La Mejor 90.7. Que tengas una excelente tarde, de corazón te digo. Me está